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1: Oigan, traemos una gargantilla cortesía de los Tigres del Norte. Es para mamá. ¿Qué tienes que hacer? Tienes que mandar un pensamiento. ¿Qué significa para ti, mamá? Lo mandas por WhatsApp al 5551668929. Te vamos a llamar, nos pasas a mamá, se lo leo al aire y le entregamos gargantilla, cortesía de La Qué Buena 92.9 y de los Tigres del Norte.
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1: Las 6-4.

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1: Hola, hola, hola, ¿qué tal? Buenas tardes. A ver si me puedes complacer con una roleta de banda Cuisillos, con la de A Veces Lloro, y mandar un saludito a aquella vía que te va el extraño. Y aquí suena La Qué Buena, la 92.9.
2: Son las 6 con 11 minutos, 6 con 11 aquí en
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0: Vámonos a entregar una gargantilla y es cortesía de los Tigres del Norte.
1: Qué rica está la manzana. Que
0: vamos a leer este pensamiento para mamá. Lo mandó Dani, Dani Molina. Es para su mami María Tomasa. El gran mensaje que le quiere desear o decir por parte de la voz de un servidor es el siguiente, pero antes vamos a contactarlo. Dani, ¿cómo estás? Buena tarde.
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0: Eso, mi Dani. ¿Hasta dónde estamos marcando, mi Dani?
2: De aquí, de la Gustavo Amadero.
0: Muy bien, carnal. Oye, ¿está tu jefa contigo?
2: Sí, aquí la tengo presente.
0: A ver, pásame a Doña Mari, hombre.
3: Hola, buenas tardes.
0: Doña Mari, ¿cómo está? Buena tarde. ¿Ya hizo la comida? ¿Ya la consintieron?
3: Ya, ya, claro que sí.
0: ¿Cómo le fue el 10 de mayo? ¿Qué le regalaron? ¿Qué le regalaron el 10 de mayo?
3: Mucho amor.
0: Dice Doña Mari, pues mucho amor.
3: Mucho amor, la verdad.
0: Oiga, Doña Mari, pues mire, aquí su hijo Dani nos hizo llegar pues un pensamiento. Eso es lo que Dani piensa sobre usted y se lo voy a leer a continuación.
3: Gracias.
0: Dice, mami, este mensaje es para ti. No acostumbro mucho a decirte lo mucho que te amo, lo mucho que te agradezco y que eres la persona más importante en mi vida. Me cuidaste, me diste de comer y me diste la oportunidad de formar una carrera y que toda tu vida te desviviste por mí y mis hermanos. Eres y seguirás siendo lo más importante en la vida de tu familia. Siempre viste por nosotros y ahora apoyas muchísimo a todos nosotros. Cuidas a tus nietos. ¡Qué fuerza, madre! De verdad te admiro tanto. La verdad no sé qué haría sin ti. Nunca me faltes. Te amo, mamá. Dios te bendiga siempre. Feliz Día de las Madres y feliz cumpleaños. ¡Guau! Tenemos doble festejo este 10 de mayo. Muchas felicidades, Doña Mari. Enhorabuena. Y eso no es todo. Aparte de este poema que lo escucharon más de 20 millones de habitantes aquí en la Gran Ciudad de México, le vamos a entregar una gargantilla padrísima y es cortesía de los Tigres del Norte.
3: ¡Ay, gracias!
0: No nos vaya a colgar. Salúdame a Dani, por favor. Ojalá que Dani le entregue ese fajo de dinero. Son 50 mil pesos, cortesía del Fercho. Dani, se los entregas, carnal, ¿eh? Ya
2: sí, claro.
0: No te vas a clavar ni un vidrio.
2: Ni un peso.
0: Ah, no se crea. Dani, muchas felicidades por tener una mamá muy hermosa. Doña Mari, felicidades por tener una familia extraordinaria. Y juntos, grítenme bien fuerte, ¿cómo se dice en la GAM?
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0: 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Aquí en las de arranque de la Qué Buena. Voy a regresar con las rolas que cuentan para tu cuenta en las de arranque. Y también solicítelas a través de WhatsApp, el WhatsApp de...
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0: Son las 6:26, ahora...
7: La temperatura...
0: 25 grados centígrados.
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las paredes como tú los colocaste. Tus sandalias están en su lugar y hasta tu bata de baño está donde la pusiste tú. Lo único que ha cambiado es el espejo. Ahora, cada vez que lo veo, me refleja una figura con unas sombras profundas bajo mis ojos y unas arrugas que empiezan a amenazar mi rostro.

0: 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Vamos a buscar ganadora o ganador de billete, papá, billete. 50 varos por cada canción correcta. ¿Escuchaste todas? ¿Las apuntaste? Bueno, pues vamos a dar billete marcando al 55-5166-892-955-5166-8929. Mucha suerte. Buenas tardes, la que buena, hola. Bueno, estamos buscando ganadora o ganador. ¿Tienes las canciones de arranque que pasamos? Márcale. Venga, por cierto, mañana no se pierdan al Morning que va para arriba a 6 de la mañana con el mamut, el cocodrilo, el gallo y la bella hormiguita preciosa. Mañana 9 de la mañana con muchos regalos, sorpresas, diversión, lana, cortesía de los Jaguarú. A partir de las 6 de la mañana, mañana, lo que viene siendo ya el martes, mañana martes 19 de mayo del 2026. Buscando ganadora o ganador, tienes las rolas de arranque. Marca 5551668929. Mientras, deja provecho para saludar a todos mis amigos de el TikTok. Estoy como @chinchefercho. @chinchefercho. Si me sigues ahorita, te menciono al aire @chinchefercho. 5551668929. En lo que entra la llamada, deja mandar a saludar a toda la gente que me está siguiendo ya en estos momentos. Estoy en el TikTok. Menciona la banda en el TikTok. @chinchefercho. Saludos para mi carnal Emiliano Melchor. Para Daf de un abrazo que me va siguiendo. @chinchefercho en el TikTok. Para Ángeles Méndez. Para Gigi V. Para el Gran Pollo. Para Javi García. Para Gio. Un abrazo para el Huesos. Estoy en TikTok. @chinchefercho en el TikTok. Saludos para Angélica también que me va siguiendo. Gracias. Bueno, hola, qué buena, hola.
1: Hola, ¿qué tal? Buenas tardes.
0: Hola, carnal. ¿Cómo tienes que contestar, bebé?
1: Aquí suena la que buena, 92.9.
0: ¡Eso! ¿Cómo te llamas, corazón? ¡Ay, corazón! Carnal, ¿tienes las canciones que tocamos en las de arranque, carnal?
1: Sí.
0: ¡Venga, adelante! Sí. Son 50 varos por cada una correcta, ¿va?
1: El paciente.
0: Ajá, una, ajá.
1: Ya se me olvidaron, perdón.
0: ¿Ya se te qué? ¿No las tienes, carnal?
1: No, ya se me olvidaron, se me olvidaron.
0: No te preocupes, las guardamos para aquí y mañana las sacamos, ¿va?
1: Vale, gracias.
0: ¿Dónde te encuentras?
1: Aquí en Pantitlán.
0: ¿Y cómo se grita allá en Pantitlán?
1: Aquí suena la qué buena 92.9.
0: Ya me voy, gracias. Te quedas con Ya Valió Cheto. Ojalá. Y en esta ocasión no venga grabado. Pero si ni el tema me pasaron, qué vergüenza. Pero la plática, ¿qué tal? El tema de hoy. La verdad es que no me lo pasaron. No se lo pierdan. En 6, las 7. 7 en punto. El Ya Valió Cheto. Aquí en La Qué Buena 92.9. Deja, sigo saludando a toda la banda a través del TikTok. @chinchefercho. @chinchefercho. Chinchefercho.
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1: 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La Secretaría de Hacienda confirmó que están bloqueadas las cuentas bancarias de Rubén Rocha Moya, gobernador con licencia de Sinaloa, así como otros 9 funcionarios cercanos a él y a su gobierno. Se anunció que la Unidad de Inteligencia Financiera, la UIF, llevó a cabo el bloqueo de manera preventiva con el objetivo de proteger la integridad del sistema financiero nacional. El gobierno federal presentará una reforma para mover la elección judicial a 2028 y al mismo tiempo solicitará simplificar la boleta con la que los ciudadanos votarán, entre otros cargos, por más de 400 magistrados y casi 3.000 jueces en 25 estados. Neymar fue convocado para ser parte de la selección de Brasil y así jugar su 4ª Copa del Mundo. El futbolista de 34 años era una de las incógnitas en la lista del director técnico Carlo Ancelotti, quien no había llamado al delantero y por tanto no había jugado con el equipo brasileño desde 2023.
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2: Te llegaron las pizzas.
3: ¡Las pizzas, pizzas. ¡Costa! Estamos en vivo aquí en La Que Buena. Ya lo escuché desde la tarde, ¿verdad? Que, ay, no, que voy a estar grabado. Pues ahora está el caimán allá enfrente, ¿verdad? El tema de hoy. ¿A qué artista revivirías, ¿verdad? ¿A qué artista revivirías, ¿verdad? Ya sabemos los que se hayan ido.
4: Mira, cállate, mejor.
3: No, ese es el tema, tú, Carmela. ¿A qué artistas revivirías, verdad? Me dice que le odio 5551668929.
5: Oh.
1: ¿A

0: iglesia de Anelito, ella se llamaba Daniel, pero le decían de Anelito. Y de repente que el profe le dice al Dianelito, le dice, Dianelito, dígame, profe, ¿de qué país son los mayas?
1: ¿De qué, profe?
0: ¿De qué país son los mayas? Se han de ser de Miami, profe. ¡Reprobado, baboso!
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0: Mira, la neta acá, de compas y de aquellos, yo sí reviviría al Valentín Elizalde. Yo sí lo reviviría. ¿Qué artista reviviría? A Don Vicente también lo reviví. Y volver. ¿A qué artista reviviría? El 555166892. Me veo yo. Adiós.

0: metido así en Los Ángeles Azules, ¿no? Primer acto, hay una aspirina. Segundo acto, hay una aspirina más grande, ¿no? Tercer acto, la aspirina más grande del mundo, ¿verdad? ¿Cómo se llamó la obra? Vaya aspirinas. ¡Qué vergüenza, ¿verdad? Oigan, el tema de hoy, ¿verdad? ¿Qué artistas? No nada más el regional, ¿verdad? O sea, ¿qué artistas revivirían a los Beatles? Ya se murieron los Beatles, ya. Sí, ya se murieron los Beatles. Está la Yoko, ¿no? ¿Cómo se llama la esposa del Beatle mayor? Bueno, es que no sé de esos, hijo. Yo sé de los Bookies. ¿Qué artista revivirías tú del que quieras? A través de la Qué Buena 92.9 estamos grabados. ¡Feliz jueves! Bueno, ¿por qué si le cruzaron los cables al robot? Porque había perdido un tornillo. Así o saco los de Caperucita, hijo. ¡Tema de hora! ¡Dame!
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0: Bueno, el tema de hoy es ¿a qué artistas reviviría? Bueno, nos vemos.

0: me acordaba de ti, mi Belín. No, ya ni vienes, ¿qué pasa?
1: La temperatura.
0: Roxana, ¿por qué te andas metiendo acá en mi programa, hija? Pues por eso te di los domingos. O los sábados, ¿no? La banda, coño, joder. Todos en vivo, el tema de hoy, ¿qué artistas reviviría, ¿verdad? Cantantes, actores. En este 1 de noviembre, ¿verdad? ¿Qué artistas revivirías, cantantes, etcétera? Bueno, Calcheto, ¿y a quién?
2: Calcheto.
0: ¿Eh?
2: Calcheto.
0: ¿Quién habla?
2: El fantasma.
0: ¿Qué pasó, mi fantasma? ¿Por qué no me cantas esa, la de Estoy bien? Por si están por el pendiente, mis amigos y parientes. ¿Pues no crees el fantasma?
2: El fantasma del otro día.
0: Ah, ya me acordé de ti.
2: ¿Cómo ves?
0: Bien, ¿a qué artista revivirías? Cuéntame.
2: ¿Cuál artista? Valentín Elizalde.
0: Ese es bueno. Mi Valentín Elizalde, ¿cómo nos haces falta con esa canción? Emblemática, la de Si en una rosa estás tú, sin que respirar.
2: ¿Cómo la va a cantar Valentín Elizalde esa canción?
0: ¿No la canta el Vale esa, no?
2: No, no la canta esa, la canta Los Ángeles Azules.
0: Acuérdate que Valentín Elizalde decía Si en una rosa estás tú.
2: Es un lobo.
0: ¿Eh?
2: La canción es un lobo domesticado.
0: No, ¿sí que no la canta esa Frankie Ruiz?
2: No, la canta Valentina Elizalde.
0: Bueno, Vale, donde quiera que estés, te extrañamos. Más la fantasma, ¿sí o no, hija?
2: Ajá, ¿cómo ves mi porquería de chetos?
0: La neta, bien, yo también lo extraño mucho. Pero bueno, te dejo porque tengo más clientes. Adiós, bueno, ¿qué hay, cheto? ¿Hay a quién? Bueno, ¿quién habla?
3: ¿Qué pasó, porquería mayor?
0: ¿A
3: ¿Qué
0: quién?
3: Pasó, mi pollo?
0: No, es el jefe, ¿verdad? ¿Quién habla?
3: El farro de Iztapalapa, mi cheto.
0: ¿Qué pasa, ese mi farro de Iztapalapa? Primero, ¿cómo está el clima allá en Iztapalacra?
3: Estaba lloviendo, pero ya se quitó.
0: No, man. ¿A qué artista revivirías tú, hijo? La neta, acá.
3: ¿A qué artista? Al Ariel Camacho.
0: Ah, muy bueno el Ariel. ¿Por qué se nos delató Arielito?
3: ¿No, mi cheto?
0: Fue de un accidente, ¿no? Automovilístico, si no me mal recuerdo, ¿va?
3: Sí.
0: Un abrazo al gran Arielito Camacho y a sus plebes del rancho, ¿va? ¡Cámara, mi farro!
3: Oye, Cheto, ahí me saludes a tu novio, el Gibran.
0: ¡Ah, tú y el Gibran!
4: ¡Medio metro! ¡Me saluda!
3: ¿Cómo hablas de tu mamá en la noche?
0: ¿Así? ¡Cámara! Cuídate mucho, un abrazo. 5551668929. El tema de hoy, ¿a qué artistas revivirías? ¿A qué artistas o cantantas o cantantes? ¿Verdad? Bueno, ¿quién?
5: ¿Qué tranza? No, ¿qué tranza? Porquería favorita, ¿cómo andas de lo llovido?
0: No puede ser que yo esté tan salado, hijo de eso. Nada más, mira, nada más porque aquí estás tú. ¿Qué tal si tu mamá?
5: ¿Qué tranza, Caimán?
0: Nada más porque, mira, aquí mi contrato, hijo, dice que tengo que entender al público como se merece, ¿verdad? Pero pues tú mereces. ¿A qué artista revivirías, hijo?
5: Pues yo reviviría al gran Rosalino Sánchez. Para la generación nueva, Chalino Sánchez, para que entienda.
0: Chalino, a ver, una rolita del Chalino que te sepas, hijo.
5: A mí los chismes me vienen flojos.
0: Oye, Chalino,
5: no me importa lo que digan por ahí.
0: Ya, con eso.
5: Te quiero mucho, Caimán de mi vida. Y nunca nadie me podré alejar de ti.
0: ¿También el Chalino es el de las nieves de enero, hijo?
5: Así, pero ya todos los dejen. La generación nueva se la saben, es la única que se saben, pero hay más. Citar de los chismes, María de la Luz, La Nieve de Enero, Prenda del Alma, Trae un montón.
1: La de Prenda del Alma está perra esa. Bueno, ahí te dejo.
6: Medio metro, la porra te saluda.
1: Sale, te dejo, hijo, porque tenemos mucho rating. Bueno, Calcheto, ¿allá quién? Bueno.
7: Calcheto, buenas tardes.
1: ¡Castor!
8: ¡No soy un puerco!
1: ¿No es el Castor?
7: No, soy el Baby Didi.
1: ¿El qué?
7: Baby Didi.
1: O sea, ¿tú eres el hijo del niño Mix?
5: ¿Qué?
7: Conductor de confianza.
1: ¡Ah! No, el otro es el Baby Mix, ¿va? Tú eres el Baby Didi, joder. ¡Qué chido es el Baby Didi, va!
7: Baby,
1: Baby Didi, ¿a qué artista revivirías, Didi?
7: Vamos a revivir a Joan Sebastián.
1: ¡Oh! ¡Tatuaje de tus besos! ¡Sí! ¡Qué rota más llegada!
7: Yo me llevo en cada borrachera.
1: Imagínate cuando le dijeron... No, ¿sabes qué?
9: Tromé la noche.
1: No, eso no lo dije. Cuando le dijeron al señor Joan Sebastián... O el señor ya se va a hacer, no, voy a hacerte una canción, ¿no? Que diga que chupetón que tienes ahí, ya, se ve John perro.
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1: antes. Ya voy a cambiar el... No. Y que dijeron, no, ya se va a hacer, no podemos decir los chupetones. Tatuajes de tus besos. No, poeta, el señor. Don Joan.
7: Firma.
1: Don Joan, donde quiera que te encuentres, un abrazo, te extrañamos. Pero qué guapo está su hijo. La neta. ¡Sale, carnal! ¡Te dejo! Porque ya me voy al corte, si no, ¿cómo tragamos? ¡Bueno! ¡Calcheto! Ya nos largó. Tú dime, hijo. Tú, yo puedo hablar toda la noche. 5551668929. ¿A qué artistas? Artistas. ¿Revivirían en este 2 de febrero? No. De noviembre, ¿va? ¡Bueno!
10: Ya valió, Cheto. ¿Qué hubo es mi porquería favorita?
1: ¿Qué pasó, hija?
10: Con respecto al tema de hoy, ¿a qué artista reviviría? Pues yo creo que a Pedro Infante. Y de cantantes, yo creo que a Michael Jackson y a Valentina Elizalde.
1: ¿Pedro Infante,
10: y tu
1: Michael
10: porquería? Yo... Ahí me las saludas, ya que suena la que buena 92.9.
1: Yo reviviría al Coco... No, el Coco, el doctor está con nosotros, ¿no? Sí, no, no, sí. Pero no lo veo, hijo de él, entre las 6, casi 12 horas de diferencia. Bueno, al último nos largamos. Acá el Cheto, ¿quién?
11: ¿Qué malas?
1: ¡Castor!
11: ¿Cómo se llama tu nombre? A ver, dime, ¿Gibran o Lalo?
1: Perro.
11: Y ni digamos el apellido, ¿verdad? Pero así le decimos. Artistas que yo reviviría, pues, al mismísimo Gallo de Oro para que te cante al oído.
1: Se
11: no encuentro motivo para venir conmigo.
1: Para que
11: a Don Chalino Sánchez. Wow. Para que nos diga qué decía la noticia.
6: Marrano.
11: Cuánta polémica. Ya de paso a Don Vicente Fernández y a la... hermosísima Selena.
1: Mamá, sí, hermosísima.
11: Así le decimos, Jacob. Chao, chao.
1: Neta, me hubiera gustado ser gusano nada más por ti, Selena. Así le decimos a yo.
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0: a qué artistas revivirías, la
1: chiquita hermosa mamacita. Perdón, estaba ya checando el programa de mañana, así se va a hacer.
0: Gallo.
2: La temperatura.
0: ¡No! Tenemos 23, así le decimos.
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0: Cámara, el tema de hoy, ¿a qué artistas revivirían, no? Si te puedes cantar una rolita, pues mejor. Son las 7:31 tarde, como siempre yo.
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5: 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Tema de hoy, ¿qué artistas revivían?

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1: Mira, qué artistas revivirías, ¿verdad? Mensaje de audio 5551668929. Ayo.

¡Ay, que deja de ser una niña para convertirte en toda una! Mañana que sea el tema es de padrino, ¿no? ¿Cómo ves, hijo? Cada tema chido, ¿no? Como la ridiculez de... ¡Ay, esto es él! ¡Vámonos al aire! ¡Artistas que revivirías! ¿No? Ya dijeron que el Valentín, que el Chalino... Ya también nos dijeron que el Remy... No, el Remy todavía no. El otro, el de los plebes del rancho, el Ariel Camacho, también dijeron que lo reviviríamos. A don Joana, don Vicente, a Pedro Infante. Esa canción me gusta. La de Pedro Infante eran hermanos. Y amigos inseparables. También, ¿qué habían dirigido Pedro Infante?

0: Hermoso, estás pedita, ¿verdad?
1: No importa. ¡Vámonos al aire! 5551668929, bueno.
2: Hola, chiquitos. Yo reviviría a nuestra gran diva de la banda.
1: ¡A la Jenny!
2: La gran señora Jenny Rivera.
1: ¡Claro! Mira, ahorita que esta niña me recuerda a esta artista, la mandó a saludar, Caimán, la Jenny. Sí, la Jenny. Dos. ¡Bueno, gran Cheto! ¿Allá quién?
3: ¿Qué pasa, ese mi Beli? Cheto Pelucas.
1: El Mario Chino.
3: Alias el Chinche Fercho.
1: ¡Perro!
3: Ya reviviría a buen Valentín Elizalde, muñeco. Pues para que nos cante unos corridos, ¿no? Como estos. Bueno, ya ni quiero decir. Saluditos.
1: Yo no dije nada. ¿A qué artista revivirías? Bueno.
4: Hola, Cheto. Yo reviviría a Leodán para que me cantara la de Pídeme la luna y te la bajaré.
1: A Leodán, sí, Mari, si un día me faltas tú. Espérame. ¿Leodán ya se murió? Nada. Sí.
5: Caes mal, mija, caes mal.
1: No, a ver, investiga bien, hijo, porque... ¡Bueno, cae Cheto! ¿Allá quién?
6: ¿Qué pasó, mi Cheto Pelucas? Al artista que yo reviviría sería a Roberto Gómez Bolaños, porque ha sido uno de los mejores en televisión y en todo el mundo.
1: Eso sí, la neta. Y ha sido uno de los emblemáticos embajadores de nuestro México. Y ha sido también alguien extraordinario que también fue a grabar allá a Acapulco y le dio mucha plusvalía. Y ha sido, por cierto, hablando de ácido, ¿sabes cuál es el ácido más potente? El ácido más potente es el ácido... No tenían clara ni... ¡Bueno!
7: ¿Qué olas, mi Cheto?
1: ¡Castro!
7: Un artista que reviviría, bueno, si se le pudiera decir artista de edad, sería el Cheto el viernes, porque su programa estuvo bien muerto. Y aquí suena.
1: ¿Qué pasa, babota? Si siempre vengo en vivo, el viernes vine en vivo, el sábado vine en vivo, el domingo... Ah, no, no tenemos programas. ¡Bueno! ¿Qué artista revivirías, la?
8: Ya valió Cheto, por la que buena. Ánimo, mi Cheto, aquí cooperando con el tema, vea qué artista reviviría. Yo reviviría a Celso Piña.
1: Ay,
8: y ahí a ver si le puedes mandar un saludo, una porra al cadáver que está aquí a mi lado, que dice que él reviviría al mapache.
1: Perro.
8: Ahí si le puedes mandar una porra, mi Cheto.
1: Perra.
8: Saludos desde Celaya. ¿Y cómo le hace mi mamá la noche? Saludos.
9: La porra te saluda.
1: Desde aquí hasta la mitad del cuadrante. Bueno, Calchato, ¿allá quién?
10: Hola, ¿qué tal? Buenas noches. Otra vez aquí tu amigo Javier Martínez.
1: Yo no
10: ¿A qué
1: tengo
10: artista
1: amigos.
10: Reviviría? Sin dudarlo, Valentín Elizalde. Eso. El gallo de oro.
1: Se está llevando.
10: ¿Y cómo le hace tu mamá? ¿Eh? Las noches.
1: Bueno, acá el Cheto, allá. Esa cebrita, acá está tu león. ¡Castor!
11: Aquí tu amigo el Fe. ¿Qué artista reviviría? Pues al famosísimo Rigo Tobar. Ay, qué gusto de volverte a ver.
1: ¡Perro! Si quieres escuchar esa porquería, póngala a las 4 a ver si llega. Este programa es un caquete partido por el que yo le dije perdido el fondo con de MX. ¡Bueno, cae Cheto! ¿Allá quién? ¡Bueno!
12: Ya valió Mapacheto.
1: ¡Perro!
12: ¡Saludos, Castor! Oye, ¿cómo lo hace el Castor en la noche cuando lo ves? Sobre el tema del día de hoy, ¿a quién reviviría? A Freddie Mercury y Michael Jackson para que hicieran un dueto. Saludos, Castor. Perdón, Mapacheto.
1: ¡Perro! ¿A qué? ¿Actor o figura pública. Oye, ¿por qué? Oye, ¿por qué no al compayazo? Mínimo, graba un mensaje para el compayazo.
13: ¿Cómo estás, mi famosísima porquería? El tema de hoy, pues yo reviviría al famosísimo compayazo para que se les dijera a todos en esta porquería de programa.
1: Saludos. Un abrazo al compayazo. Se encuentre donde se encuentre. Seguramente allá en el infierno, porque le dije que me hiciera un lugar. Dije, lánzate, hijo, compra los terrenos y allá nos vemos todo el equipo. Bueno, acá el Chato, que diga el Cheto, allá, ¿quién?
14: Hola, hola, buenas noches, tú, Chapulín, ¿cómo estás? Buenas noches, aquí reportándose Román Cerveño, el Yagi, desde Italcalco. Y pues, con el tema de hoy, ¿a quién reviviría?
15: Que agarre, que
14: yo diría que a Sergio Gómez y al Chapo de Sinaloa. Esos dos que quisieron darle adelante al duranguense, así que saludos al Cheto.
1: Espérame, a ver, este inútil acaba de decir algo. ¿Cómo que al Chapo de Sinaloa? Si el Chapo de Sinaloa está vivo, ¿querrás haber dirigido, va? ¡A Sergio Vega, baboso! ¿Quién no? Sergio Vega, ¿no? El Chaca. Son cosas de la... Y el de capaz, Sergio Gómez, ¿verdad? Sergio Gómez, donde quiera que te encuentres. ¿Sabes, ¿sabes cómo es Sergio Gómez? Porque tú también... ¡Bueno, acá el Cheto! ¿Allá quién? No, el Chapo sigue vivo. Una
16: ¿qué pasa,
1: vez Chapo? ¡Castro, hijo de...
16: Cheto! ¿Qué pasa, 100% real, no fake? ¿A qué artista reviviría? Pues yo reviviría a don Sergio Vega, el Chaca, mi
1: Cheto. ¡Esta Chaca, ahí está!
16: Saludos.
1: Sergio Vegas.
17: Marrano.
1: ¿Y nos largamos? Cámara, los dejo porque me voy a echar unas patitas al hombro.
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1: Cámara, que tengan excelente retracha su cantón.

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4: Sube a 116 las muertes sospechosas por el brote del virus de ébola en la República Democrática del Congo. La Organización Mundial de la Salud declaró este domingo una emergencia internacional ante este brote, lo que hizo que diferentes países africanos reforzaran los controles sanitarios y cerraran sus fronteras.

0: próxima elección judicial federal y local, que incluye la simplificación de la boleta y una reducción en el número de candidatos. También se propone permitir que la elección de 2028 coincida con una eventual revocación de mandato. En temas deportivos, Matías Almeida será el nuevo director técnico de Monterrey. El entrenador argentino llegó a un acuerdo con la directiva de Rayados para firmar un contrato por 2 años.
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16: ¡Hello, hello, hello! ¿Cómo estamos? ¡Saludos! ¿Qué pasó, bandita? ¿Cómo está la República Mexicana? ¿Cómo está el país entero? Hermoso momento, el que inicia a partir de ahora con el consultorio más grande de México. Las migajeras de la Qué Buena, soy el Jaco. Arroba, yo soy Jaco, todo con Y, así me encuentras, soy el Chapulín de la Qué Buena. Momento de escuchar y no juzgar, así que vénganse, suéltense. Momento de empezar a compartir sus historias al 55-5166-8929. Gracias por la confianza. Iniciamos. Hay música y venimos con la primera historia migajera.
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8: Las 8 con 1.
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2: Las 8:05. Márcanos o déjanos un WhatsApp. 55 5166 89.

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1: Buenas noches, familia. Qué gusto estar con ustedes en el consultorio más grande de México, en toda la Que Buena en cadena, en todo el país, escuchando las migajeras de la Que Buena. Soy el Yaco, arroba yo soy Yaco, todo con Y. Así me encuentran en redes, arroba yo soy Yaco en el Instagram. Ahí puedes también dejar tu número y nosotros te buscamos para que compartas tu historia migajera. Mientras tanto, vamos a recibir llamadita al 55 51 66 8929. ¿Quién está en la línea? Buenas noches, hola.
2: Hola, buenas noches.
1: Hola, ¿podemos saber tu nombre o te vas como anónima?
2: Sí, me llamo Itzel.
1: ¿Qué onda, Itzel? ¿De dónde eres y qué edad tienes, mi amorcito corazón? Yo tengo tentación de un beso.
2: Soy de Ciudad de México y tengo 28 años.
1: 28 añitos, Ciudad de México. Mi querida Itzel, te voy a ceder el micrófono. El consultorio es totalmente tuyo, así que te escucho atentamente. Adelante con tu historia migajera.
2: Pues tengo varias, pero una que es muy divertida.
3: ¡Ay, llora!
1: Ajá.
2: Es de un día que una amiga me invita de vacaciones a Los Cabos y ya voy, y ahí conozco a un chico que se llama Galo.
1: Okay.
2: Bueno, yo le hice a Galo. Y ya, total, como que pasamos todas las fiestas, los días que yo iba, y desde que lo conocí, o sea, no me soltó. Ya andaba para acá.
1: Okay.
2: Y hasta que fue mi día de vuelo de regreso, ya me voy con mi amiga, estoy en el aeropuerto y todo, y me marca y me dice, ¿sabes qué? No te vas. Y yo, ¿cómo? Y él, no, órale, no te vas, estoy aquí afuera del aeropuerto. Y yo, ay, como novela turca.
1: Oye, pero así en modo love bombing, ¿no? O sea, el güey intensísimo, o la neta sí sintieron una química súper explosiva desde el primer día, la neta.
2: No, sí había bastante conexión, pero sí lo vi muy, muy intenso. O sea, ¿qué te gusta? En una semana y yo ya me regresaba y él, no te vas, y estoy aquí afuera del aeropuerto y te sales. Y yo, ¡ay!
1: Sí, casi de te sales y hasta te voy a hacer nos casamos y te hago un hijo, ¿no? Ahorita mismo.
2: Sí, casi, así pasó.
1: Y luego, ¿sí te saliste o tomaste el vuelo? O sea, la neta.
2: Perdí el vuelo.
3: ¿Qué?
1: ¿Qué pude? A ver, entonces también acá había intensidad también del otro lado. O sea, si no hubieras dicho, oye, cámara, vato, o sea, relájate y mejor nos vemos después, ¿no?
2: Pues apliqué la de quién soy yo para negarme.
1: Y sí, claro, si te lo está poniendo Diosito es una señal, ¿no?
2: Ajá, sí.
1: Y luego entonces, cuando ya pierdes el vuelo, pues ¿qué pasa, mi amor?
2: Me salgo, ya estaba él allá afuera, así exactamente en la puerta, estaba estacionado. Ya le digo a mi amiga, ¿sabes qué? Pues bye. Y ella, sí, está bien, con cuidado. Pues ya tenía una semana que lo había conocido y habíamos estado saliendo y todo muy bien.
1: Claro.
2: Le aviso a mis papás, pasó esto, me voy a quedar más días. Y bueno, con cuidado nos avisa.
1: Oye, ¿y la neta a tus papás les dijiste la verdad? O sea, ¿o le dijiste que te ibas a quedar más días con tu amiga?
2: No, sí les dije la verdad, siempre la verdad.
1: Ah, qué perro, qué chido, ok.
2: Sí, siempre tenemos esa confianza de... Es mejor
1: la neta, sí.
2: ¿Y qué está pasando?
1: Bueno, y entonces ya te vas de romántica empedernida con este bate,
2: ¿luego? Ya me voy y todo, pero este chico empieza como muy intenso del de, no, es que ya quiero que tengamos hijos y no sé qué, y pasa que no queremos irme.
1: Ah, o sea, si era en serio, yo te lo decía de broma, así como de salte del aeropuerto porque te voy a hacer un hijo. O sea, el güey sí estaba mega hiperclavado. Oye, es que estás de acuerdo que hay una línea muy delgada en la intensidad de que se siente chida, pero si la cruzas un poquito más, de lo chido empieza a sentirse miedo, ¿no? ¿Estás de acuerdo?
2: Ajá, ya muy incómodo, y fue lo que me pasó. Ajá. Entonces él dijo, no, ya quiero hijos, y no sé qué, él es más chico que yo.
1: Ok, ¿cuántos años más chico?
2: Como 5.
1: Sí, ay, es que sí, también te agarraste un colágeno, hija, no manches.
2: Yo me lo encontré.
1: Ajá, bueno, y luego pues con razón el colágeno estaba embelecido. Aparte, no sé si le mostraste tus artes de la mar y a lo mejor por eso lo dejaste mega clavado, ¿no?
2: No sé qué pasó.
1: Okay.
2: Eso le pasa a todos, pero no. Yo no.
1: Ay, ok, fuertes declaraciones. Y luego ya cuando te empezaste a sentir incómoda, ¿qué pasó, mi amor?
2: Pues ya le dije, oye, no habla mi mamá.
1: Sí, claro.
2: Y tengo que regresar a Ciudad de México.
1: Ok, estoy entendiendo que entonces te regresaste a Ciudad de México, pero vamos a hacer algo, Itzel. Mejor regálame esta segunda parte en el siguiente bloque, quédate conmigo, porque me imagino que... Va, sí, porque me imagino que cuando regresaste a Ciudad de México, la intensidad no terminó por lo que estás platicando de este colágeno, ¿verdad?
2: Obvio.
1: Va, órale, entonces mientras tanto, pídeme una rola, ¿qué canción te gustaría ponerle en este momento a esta historia migajera?
2: Que sea El Tóxico de Karim León.
1: Órale, va, me parece perfecto. Sí, porque ya se está poniendo muy toxiquito este colágeno, ¿eh? Va,
2: muy
1: órale,
2: intenso.
1: Mientras tanto, sí, muy intenso. ¿Cómo se grita en Ciudad de México, mi amor?
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1: 8:17. 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

0: Aquí escuchamos y no juzgamos. Escríbenos al WhatsApp 5551668929. Esto es un corte, pero mientras puedes aprovechar para marcarme aquí a cabina y dejarme tu número y te contacto para que compartas la historia al aire. 55-5166-8929 o también tírame WhatsApp 55-5166-8929. ¡Qué
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1: Las migajeras de la Qué Buena están de regreso. 8:28. 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
1: Estamos de regreso en el consultorio más grande de México, Las Migajeras de la Qué Buena. Soy el Yaco, arroba yo soy Yaco, todo con Y. Así me encuentras en el Instagram. Sígueme y déjame tu número para compartir tu historia. Te buscamos y compartes tu historia al aire en todo el país, en toda La Qué Buena en cadena. Mientras tanto, estamos con esta segunda parte de este Itzel. Mujer de 28 años de la Ciudad de México que nos platica cómo en un viaje a Los Cabos conoció a un colágeno del cual pues obviamente sintieron química a primera vista, tuvieron conexión profunda de esa intensa, pero pues la intensidad fue creciendo más del lado del chavo que de ella y se cruzaron líneas donde pues esa intensidad después de sentirse padre ya empieza a sentirse incómoda al grado de sentir también hasta ligera rareza. Mi querida Itzel, tú dices que regresaste de tu viaje de Los Cabos, este canijo casi quería ya tener hijos después solamente de una semana de conocerte. ¿Qué pasó una vez que regresaste a tu vida normal en Ciudad de México? Cuéntamelo.
2: Sí, pues ya yo regreso a mi vida, como que sí se da cuenta que lo hice para escaparme. Y no sé cuánto tiempo pasa, digamos un mes, y me marca y me dice, ¿sabes qué? Voy aterrizando a Ciudad de México. Y yo, ¿qué?
1: Ok. O sea, llegó okay, sin invitación pues el muchacho.
2: Ajá. Y yo, oye, pues que te vaya bien, ¿no? O sea, que vienes a por cosas del trabajo, o vienes con amigos, ¿cuál es el plan? Él, no, pues vengo a buscarte y no sé qué. ¿Dónde vives? Y yo, bueno, ¿por qué no? Fue lindo, ya le mandé una ubicación.
1: Ok.
2: Hace el tiempo del aeropuerto a casa y llega. Ya me dijo así como de, no, pues vengo a buscar, y bla, bla, bla.
3: ¡Vuelve el perro arrepentido!
2: Y yo, bueno, está bien. Y ya rentó un Airbnb, nos fuimos una semana, y después me dijo, tengo que regresar por cuestiones de trabajo. Y yo, sí, está bien. Y ya se regresó otra vez. Después, yo vuelvo a ir a Los Cabos. Y
1: ok, bueno, o sea que es como que se arregló la cosa. Como que volviste sí, como a enrolarte en la relación.
2: Ajá. Quedamos bien. Después yo vuelvo a ir a Los Cabos, igual empiezo otra vez con el tema de ya no te vas a ir de aquí, tú eres mía, ya muy, muy, muy celoso, muy, no te vas.
1: Posesivo, ¿no? Se notaba muy posesivo este brother, ¿no?
2: Sí, ya mucho.
1: Oye, ¿llegó al grado de no permitirte cosas? Así como de no te vistas así, o no hagas eso, no vayas a tal lado, o ya no salgas con alguien, o nunca llegó a ese punto.
2: Sutilmente lo quería hacer. Sutilmente lo quería hacer, pero yo me daba cuenta de las cosas. Ya. Entonces sí, empecé como que a hacer mi plan de, ¿y ahora cómo me voy a escapar? ¿Y ahora cómo me voy a escapar? Porque pues está muy bien, pero no está padre. Y yo sé que él era como muy mujeriego, entonces yo estaba consciente que no era una persona con la que me quisiera quedar.
1: Oye, mi amor, y cuando decías cómo te vas a escapar, cuando tú te lo preguntabas, ¿te referías a cómo te ibas a escapar de Los Cabos o de la relación en sí?
2: De Los Cabos, porque okay, pues yo es que estaba con él.
1: Eso está bien interesante porque, o sea, aunque tú por tu propia cuenta pues quisiste ir, algo dentro de ti te decía, salte de aquí, ¿no?
2: Sí, o sea, ya no me sentía cómoda, o sea, sí era muy de todo el tiempo pegado a mí, todo el tiempo como que hago, o sea, no, ya. Uf. Ya era muy intenso.
1: Wow. Y luego, mi amor, ¿cómo termina todo esto?
2: No sé bien cómo fue que pasa, nos peleamos y me regreso otra vez a Ciudad de México. Dejamos de hablar un tiempo, me mandaba mensajes. De hecho, era muy chistoso porque yo subía una historia a WhatsApp o Instagram y me hacía burla a mi hermana porque me decía, es que ese güey la ve primero, o sea, es más, las ve desde tu galería.
1: No manches.
2: Estaba así súper pegado al teléfono. Yo subía una historia, no tenía ni 3 segundos y ya la había visto.
1: Bebé, pero es que lo dejaste mega... Bueno, es que aparte, a ver, por un lado lo dejaste bien clavado, pero por el otro también se ve que traía temas medio gruesos, ¿no? O sea, de tanto celo y de ser tan posesivo.
2: Sí, es que hay muchas personas así, pero hay que darnos cuenta que sí está bien y que no.
1: ¿Cómo dice esta frase de perfiles vemos y mentes no sabemos, no?
2: Sí, justo.
1: Sí, porque la neta es que... Digo,

0: Eso también queda ahorita como mensaje para toda la banda que nos está escuchando en el país. Al final, de repente, nosotros vemos o conocemos a alguien nada más en una visita, o vemos sus redes y a la mera hora, o sea, les gira la piedra de otra manera, y también mucha banda se anda arriesgando a lo güey, ¿va?
1: Exacto, del principio te muestran otra cara y te dan todo, te tratan súper bien, pero ya después empiezan a volver muy posesivos y empiezan como que a prohibir las cosas.
0: Oye, no, espérame, mi amor, porque la neta es que esta historia está bastante, bastante intensa. Regálame un tercer bloque, ¿por qué no te quedas un tercer bloque conmigo? Y mientras tanto, ¿qué canción le ponemos a esta historia migajera toxicona que ya está macabrónica? ¿Qué canción se te antoja?
1: Puede ser la de Pídeme, de Grupo Firme.
0: Órale, va, me parece perfecto. Te la pongo entonces. Mientras tanto, dime cómo se grita en CDMX.
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1: Las 8:49. 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
2: Las 8:52.
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1: Oye, ¿quieres compartir tu historia? Facilísimo. Me puedes también seguir en @yosoyyaco, todo con Y, @yosoyyaco en el Instagram. Ahí en mis historias me dejas ahí tu número telefónico y nosotros te buscamos, te llamamos para que compartas al aire. Mientras, pausa y volvemos.
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2: Soy el Yaco y esto que escuchas son las migajeras de La Qué Buena. Y esto es la segunda hora de este espacio que es solamente para ti. Es el consultorio más grande de México y está hecho para que escuchemos y no juzguemos. ¿Sale, vale? Hay más historias, comparte la tuya al 55-51-66-8929. Así que momento de marcar, momento de compartir tu historia migajera.
1: 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Ya son las 9 en punto. 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
1: Las 9:03. 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
1: Hola, ¿cómo están? Oigan, señoras, señores, niños y niñas, damas y caballeros, estamos en las migajeras de la Qué Buena. Si van llegando, bienvenidos, bienvenidas, bienvenides. Este es el tercer bloque de esta historia de Itzel, de 28 años de Ciudad de México, que nos está compartiendo esta historia que, de haber arrancado muy bonita, muy intensa y con mucha conexión con un hombre en Los Cabos, se empezó a tornar en algo intenso, posesivo, celoso, tóxico y hasta macabrónico. Entonces, Itzel, regreso contigo. Muchas gracias por quedarte en este tercer bloque, pues cuéntame cómo siguió avanzando esta situación de esta relación donde nomás este canijo pues no te dejaba, se aferraba y ya hasta alucinaba, ¿no?
2: Después de ahí fue otra semana que diario me marcó en las noches súper pedo y me decía, es que ¿para qué la riegas? ¿Y para qué la riegas? Y podemos haberlo tenido todo y por tu culpa ya no se hizo, no sé qué tanto. Y yo, pues ya ni modo, ya ni modo.
1: Oye, es que está bien, ¿sabes qué? Está bien cañón que ya estaban en momentos totalmente distintos, ¿no? Él seguía súper atorado y clavado en la relación que ustedes tuvieron y tú ya estabas,
2: sí,
1: tú ya
2: habías dado carpetazo. Culpa. Exacto, y me echaba la culpa. Yo así de, ay, ¿sabes qué? Ya, o sea, ni modo, así pasó, así sucedió, obviamente.
1: Wow, mi amor.
2: Y en una de esas dejamos de hablar como otros dos meses sobre todo lo que pasó. Y después me marca y me busca y me dice, ¿sabes qué? Por tu culpa de coraje fui y embaracé a otra chica porque ay, ella sí se dejó embarazar. Y yo, ay, ¿qué? Pues estoy muy feliz. ¿Qué?
1: O sea, ¿sí? El güey estaba, pero, o sea, ya se le había distorsionado la realidad bien gacho, ¿eh?
2: Sí.
1: No manches.
2: Ajá, no. Y después oye, me dijo,
1: te voy a decir algo que ahorita...
2: Por tu culpa voy a tener un hijo con alguien más.
1: No, es que la gente luego ya se le bota la canica bien gacho. De hecho, ahorita más bien en quien estaba pensando era en la pobre chava que embarazó, ¿no? Imagínate, no sabe ni a qué se metió ni con quién se metió, ¿no?
2: Sí, justo, y solo fue de una noche, o sea, es lo peor.
1: No, qué tremendo y qué terrible, mi amor. No, mira, al final, la neta es que te zafaste a tiempo, lo boteaste a tiempo y te ahorraste un problemota que imagínate que hubiera sido tú la que se hubiera embarazado. No, ¿para qué quieres?
2: Sí, es que real tenemos que checar a las personas, o sea, ver detrás de lo que nos dicen, o sea, sus acciones, sí. No ilusionarnos con lo que muestran.
1: Sí, mi amor, tienes toda la razón. Oye, pues, y ya a partir de ahí, pues me imagino que ya lo bloqueaste y ya va, ¿no?
2: Sí, ya va. Porque igual seguían con la misma de la de, mira, ella sí, no sé qué, y yo, pero es que real nunca quise tener hijos contigo. Cálmate.
1: No, un güey súper intenso, súper tóxico y aparte con temitas que seguramente tenía que resolver y ojalá que los resuelva pronto. Mi amor, muchísimas gracias por compartir esta historia migajera. Esta historia que como de una aventura y algo chido se convirtió en algo macabrónico, ¿no? La neta.
2: Sí, súper tóxico.
1: Sí.
2: Y migajero. Porque, bueno, antes de eso se me pasó a decirte que cuando ya sabía dónde vivía yo acá en Ciudad de México, dos o tres veces me llegó a marcar y a decirme, estoy afuera de tu casa. Y yo, ¿cómo? Y él, ya estoy aquí afuera de tu casa, sal. Y yo, bueno, vamos.
1: ¿Y era real? ¿Y si era real?
2: Sí, era real, estaba afuera. O sea, nada más me marcaba y me decía, estoy afuera de tu casa.
1: Hoy te juro que ya se me hace eso tan es que ya no sé si usar la palabra intenso, pero hoy que ya llegue, antes cuando uno estaba chavito, que alguien te cayera en la casa, hasta como que sentías como de ay, súper padre, ¿no? Pero hoy ya lo siento como una invasión a la privacidad, o sea, que alguien llegue sin avisarte, digo, no, espérate, ¿de qué me estás hablando? O sea, tampoco, o sea, tienes que avisar, tienes que decirme, ¿no? O sea, yo decido sí, si viene alguien aquí a mi casa o no. Mi amor, muchísimas gracias por compartir esta historia. Te mando un besote enorme. ¿Qué canción le vamos a poner a esta historia migajera y tóxica de este canijo?
2: ¿Podemos poner Mi Segunda Vida de la Arrolladora?
1: Órale, me parece perfecto, mi amorcito corazón. Te la pongo mientras tanto. Dime cómo se grita en CDMX.
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1: Las 9:16. 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
1: Las 9:19. 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

0: 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Hacemos una pausa breve y regresamos con más del consultorio, donde escuchamos y no juzgamos. Ese es el lema aquí, escuchamos y no juzgamos. Así que República Mexicana, a compartir sus historias. ¡Qué buena!
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2: Las 9:28. 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

0: 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Las 9:35.
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1: Hola, ¿cómo están? Oigan, estamos en las migajeras de La Qué Buena. Qué gusto que estén con nosotros. Gracias por quedarse, gracias por estar siempre cada noche

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1: Muchas gracias. Pues mira, yo tenía una relación desde que estaba en Ciudad de México con una persona uh-huh. y nos venimos a vivir para acá los dos. Estábamos estudiando aquí uh-huh. y pues ya era una relación de 2 años, casi 3 años.
2: Okay.
1: Entonces, digo, pues acá empezamos a ser amigos y cosas así. Yo tenía un mejor amigo de este lado. Y pues llegó un momento en el que los tres pues salíamos a todos lados. En algún momento mi mejor amigo pues traía a su noviecita y éramos como el equipo completo, ¿no? O sea, andábamos los cuatro todo el tiempo juntos.
2: Era justo lo que te iba a preguntar, si tu mejor amigo era amigo de la comunidad o amigo normaletero. O sea, porque eso también importa mucho en la historia, quiero yo pensar, ¿verdad?
3: Chisme.
2: Ah, caray. A ver, entonces no era de la comunidad. Tu amigo tenía su noviecilla y digamos que aplicaban la de los cuatro fantásticos, todo súper padre, cita de A4, salidas en parejas y todo bonito, ¿no?
1: Sí. Llegó un momento en el que yo hice pues, buena amistad con su novia también. Y había ocasiones en las que yo salía con ella y ellos salían juntos. O sea, era una amistad bien, ¿no? Bien.
2: Claro, claro. O sea, lo normal. O sea, había química, había onda chida y pues todo en orden, ¿no?
1: Sí, una amistad padre.
2: Ajá, y luego,
1: pero todo reventó una vez que hice una fiesta de cumpleaños.
2: No me digas.
1: Entonces estábamos en mi fiesta, se hizo en un barecito. El punto es que pues obviamente pues empezó a correr el alcohol, ya sabrás. Uh-huh. Y yo no lo encontraba. Entonces alguna de mis amigas me dice, no, pues es que yo vi que se bajó. Cuando salgo, pues lo encontré desbloqueándose con el que era mi mejor amigo.
2: Espera. O sea, tú después de, en esa noche de copas, noche loca de tu cumpleaños, pues obviamente como que no lo encontrabas, lo buscaste, y cuando te lo topas, con quien se estaba besando era con tu mejor amigo, el que también supuestamente tenía noviecita.
4: Ay, qué rico.
1: Correcto. Sí, ella y yo estábamos arriba. Uy, o sea, pues, cuando te ibas a imaginar.
2: No, a ver, pues es de esas que no te esperas. De hecho, yo pensé, cuando me dijiste que pues, salían los cuatro y pensé que la historia iba hacia que, pues, con la noviecilla, tal vez tu galán te había puesto el cuerno. Pensé algo así.
1: No, fue con él.
2: ¿Y cuando los encuentras, los enfrentaste en ese momento, mi amor? ¿O qué hiciste? O sea, ¿cuál fue tu reacción inmediata?
1: Sí, pues, obviamente, pues, se dieron cuenta que, pues, yo los vi. Y ya pasó, pues, ya al momento sí se hizo un problemilla. Pero pues después ellos se justificaban con eso, ¿no? Con que, no, que ya sabes, estábamos borrachos y tomamos y... Pero pues después, sí, claro. Ya platicando con esta chica, digo, no voy a decir su nombre, pero pues ya tenían mensajes, o sea, ya era...
2: Sí, era algo consciente, era algo premeditado, ¿no? Creo que así es la palabra, premeditado. Exacto. No fue nada más así espontáneo de que se nos fueron las copas. Y que te voy a decir algo, y esto que estás poniendo en la mesa, yo lo dejo para toda la gente que nos está escuchando y que lo platique y que también me comente ahí en redes o me comente acá por WhatsApp. Pero realmente cuando alguien te pone de pretexto que fue por el alcohol, ¿realmente fue el alcohol o era su verdadero yo que nada más salió con el alcohol? ¿Tú qué opinas, mi amor?
1: No, que ya era, o sea, era él. Digo, la verdad es que yo veía que él era muy vanidoso de más, ¿sabes? O sea, ya había...
2: Caray, o sea, ¿tú crees que síntoma ser muy, muy vanidoso de más es síntoma de eso?
1: Pues no sé, es que, o sea, ya era algo exagerado. O sea, había cosas que ya. Yo decía, güey, ya no lo hago ni yo como mujer, ¿sabes? Entonces,
2: claro.
1: O sea, detallitos así, pues que evidentemente yo dejé pasar por alto. Porque decía, güey, pues a él le gusta cuidarse, le gusta esto, le gusta tal, pero pues no.
2: Uy, mi amor. Oye, y una vez que los cachas, que ellos se justifican, ¿este güey qué onda? ¿Intentó por lo menos salvar la relación contigo? O sea, ¿te dijo así como no me dejes? ¿O de plano te lo aceptó y te dijo no? Pues sí, soy de este lado.
1: Y hasta la fecha, o sea, él sigue con que no.

0: con que no, fue la borrachera y estaba tomado, pero no, o sea, la verdad es que te digo, platicando con esta chica, me llegan los screenshots de que ya había una relación, o sea, no sé si andaban o no, pero pues se llegaron a ver varias veces, de las veces que nosotros le decíamos, ¿no? Salidita de niño.
1: Claro, pues, de club de Toby.
0: No sé. Evidentemente, pues no sé qué había pasado en esa salida.
1: Ay, amor, no manches, está bien heavy, porque ahorita me dejas pensando, hace unos días nos compartieron una historia parecida, pero al revés. O sea, digamos que al vato le pusieron el cuerno, su chica, con otra chica del trabajo, y lo que platicaba con este compa, y que también te lo pongo a ti en la mesa, es bien complicado competir cuando ya es con alguien de otro sexo, porque todavía si fuera con otra morra, pues tú dices, a ver qué me faltó o qué le puedo echar más de ganas, ¿sabes? O sea, como que tienes un comparativo más equitativo, pero ahí literal es como si compararas peras con manzanas.
0: Sí, no, o sea, y la verdad es que digo, ahorita ya lo platico y ya no tengo como tanto problema, pero pues al momento era de...
2: ¡Órale! ¿Qué pasó?
0: ¿En qué momento?
1: Bueno, pues ahora resulta que el migajero...
0: No sé si había tenido relaciones amorosas con mismos hombres antes de él. La verdad es que no sé, él jura...
1: Y de las otras también, o sea, pues uno nunca sabe, o sea, si viene luego junto con pegado, ¿estás de acuerdo?
0: Exacto.
1: Digo, no le quiero meter más leña a,
0: No, pero fuego, sí estoy consciente de eso.
1: Pero pues va junto con pegado. Mi amor, qué situación tan más complicada. Y resultó que al final el migajero es él, porque pues él, a pesar de que la cajeteó y que tuvo ese resbalón, pues es el que te sigue buscando, ¿no?
0: Sí, la verdad es que yo ni por mi mente pasó el quedar otra vez con él.
1: Y la pregunta del millón...
0: Por salud, por seguridad, por todo.
1: Sí, claro, ya no regresarías con él, ¿o sí?
0: No hay manera,
1: sí, claro. Bueno. Mi amor, muchísimas gracias por compartir esta historia. Sin duda, mucha gente seguramente está viviendo algo así en este momento, estoy casi seguro. ¿Qué canción le vamos a poner a esta historia migajera, mi amor?
0: Incompatibles, de
1: Cristian Nodal. Ay, no, pues sí. Resultó que era más compatible con tu mejor amigo que contigo, chico, ya no manches. No, ya. Ok, escuchamos y no juzgamos. Mi amor, ¿cómo se grita en Guadalajara?
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0: Las migajeras de la que buena en cadena. Ya me voy, muchísimas gracias. Gracias de verdad. Abrazo grandototote a la que buena de Morelia, de Mérida, de San Luis Potosí, de Vallarta, de Guadalajara, de Acapulco, de Iguala, de Taxco. Saludos a la que buena de León, de Misantla, de Puebla. Saludos también a la que buena de Querétaro. Saludos a la que buena de Durango. Gracias por estar con nosotros. Yo me despido, regreso mañana. Gracias, bye bye.
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2: Hola, hola familia, ¿cómo estamos? Buenas noches, arrancamos y iniciamos el día de hoy con las Virales ALB. Soy el Jordi, soy el Pichón, estoy contigo hasta las 12, así que a mandar tu audio de WhatsApp al 55 5166 8929. Aquí suenan
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1: Ya son las 10:02.
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1: Ya me recuerdo que tenemos para ti las confesiones a LB al 55-51-66-8929 para que me digas, Jordi, mira que esta noche de lunes quiero arrancar la semana con una confesión bastante fuerte, así que ya te las hablas. 55-51-66-8929, aquí suenan.
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0: ¡Ay, Papantla de Celaya! ¡Tus hijos vuelan! ¡Vámonos con la primera confesión de esta noche! Ya te la saben a 55-5166-8929. ¡Hola, hola!
1: ¡Hola!
0: ¿Qué hola, carnal? ¿Cómo andas? ¡Buenas noches!
1: Aquí bien, chido.
0: ¿Todo chido, carnal? Entonces, ¿estás listo para dar tu confesión?
1: Sí, ¿no?
0: ¡Arre, papi! Entonces, sin más, el micrófono es tuyo. ¡Adelante con tu confesión! Carnal, ¿estás ahí? ¿Ya escuchas?
1: Sí.
0: Así te decía que entonces, carnal, adelante con tu confesión.
1: Sí, es que se pierden los cuchillos y los platos y todo eso. Y me estoy peleando con ese taxista.
0: ¿Te estás peleando con un taxista?
1: Sí.
0: Ah, caray, ¿por qué te peleas con un taxista, carnal?
1: Es que no vivía aquí y ¿cómo se llama? Y no vivía aquí, vivía en Chalco, ¿usted cree?
0: Okay, o sea, dices que ese taxista vivía en Chalco y de repente ya está ahí por tu casa.
1: Ajá. Vivía en Chalco y ya vino aquí a molestar gente.
0: Ah, caray, a ver, ¿y cómo es que molesta a la gente? A ver, ¿qué hace? ¿Se pone ahí a pitar, a escuchar música fuerte?
1: Se desaparecieron los platos y ¿cómo se llama? Y los cuchillos también.
0: Ah, ya, mira. ¿Quién lo diría que el taxista es un ratero de platos, carnal? Oye, ándale, pues, lado, lo puedan resolver pronto porque se me hace una injusticia muy grave, carnal.
1: Sí. Luego me estoy peleando con él y yo quise a solitar y todo eso. Y me estoy peleando y ese, y yo no meto las manos y ese sí mete las manos.
0: No, pues así no se puede, carnal. La neta, así no se puede con este hombre taxista de Chalco. Pero bueno, mínimo ya lo confesaste, carnal. Te agradezco la confianza, la confesión. Y pues bueno, quiero que me digas por tus rumbos es que también, cómo se grita, cómo se dice. Fuerte y claro.
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0: Ay, qué rara confesión, pero bueno, tú sí me vas a poder confesar algo bien al 55-5166-8929, ya son las 10:11.
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0: Pancho Barraza, se llama Que me mate la pena también antes, La Sotana Negra, Huracanes del Norte, Junior H, Gael Valenzuela, Mis Llamadas. Si tú te vas de Montesa, Durango y también al principio del bloque musical, Poco a Poco del Javi, también 66 AM de Regulo Molina con La Merendita a través de las virales. Ay, a ver esta noche que, oh my God. Oigan, arrancando la semana como debe ser, bueno, más que arrancando porque, voy a ver, el día ya casi va a acabar, o sea, vamos a poner que ya casi es martes, pero no pasa nada. Aquí tenemos que arrancar como se debe, con buena música, con buena vibra. El 55-5166-8929, te lo repito, 55-5166-8929. A ver, ese número tienes que mandar tu confesión, tienes que escribir o marcar y decir: oigan Jordi, oigan producción, yo quiero confesarme. A ver, voy a dar un ejemplo. Hola, soy Jordi y quiero confesar que en la Qué Buena 92.9 y Cristian Nodal.
1: Porque así es, un hijo así va.
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2: La temperatura
0: 19 grados.
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0: ¡Chao, chao! ¡Trémalo, Pau! Ya son las 10:30 de esta noche a través de las Virales ALB. Soy tu amigo Jordi, el pichón de
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1: Y recuerda, tenemos las confesiones al 55-51-66-8929 arriba. Los papi, papi, papi chulos. Ya son las 10:32.
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0: Ay, ay, ay, ahora sí vamos con la segunda confesión. Y es que, a ver, me comentan que va a ser esto tan anónimo que pidió que le cambiáramos la voz. Ay. Entonces, a ver, sin más, hola.
1: Qué rico.
0: ¿Qué hola, carnal? ¿Cómo andas?
2: Muy bien, ¿y tú?
0: Todo muy bien, entonces, ya que te cambiaron la voz, me imagino que el nombre tampoco lo vas a revelar, ¿o sí?
2: Es correcto, no se revela.
0: Ok, va a ser secreto, entonces, carnal, anónimo.
2: Sí, por favor.
0: Adelante con tu confesión.
2: Pues mira, yo estuve conociendo a una chica en una red social.
0: Ok.
2: Pero estuvimos hablando 2 días. La verdad, me sentí muy cómodo. Nos desvelamos hasta las 6 de la mañana. Okay. Fue una plática muy fluida. Entonces, de repente, ¿qué crees que me gusteó, la neta? Me gusteó y como a los 3 días me vuelvo a buscar.
0: Okay.
2: Oye, era que la verdad lo siento. Y creo que hice mal, me caíste bien y todo, y decidimos platicarlo. Nada más que tengo que hacerte una confesión. No tengo problema, dime. Y me dijo que era casada. Me dijo que era casada, que estaba con su esposo y lamenta que haya jugado así, ¿no?
0: A ver, entonces ya armando los hilos, ya cuadrando las cosas, creo que por lo que te gustó al principio fue porque seguramente estaba ahí el esposo. No podía hablarte tan seguido y por eso fue que decidió dejarte de hablar. Y después, a los 3 días, te vuelve a hablar porque seguramente ya no, pues ya no estaba con el esposo en ese momento, ¿no?
2: Es correcto. Ella me cuenta su esposo, pues no. Casi no está con ella. Últimamente, pero no tiene la atención que tenía. Después. Yo le dije que se animara, que no quería ser la persona porque se dejaran, pero pues obviamente los iba a salir, pues, cuando se divorciara y que para que estuviera libre, que lo intentara bien.
0: O sea, ella te decía de que, oye, mira, fíjate que con mi esposo ya no es lo mismo, ya no hay conexión, ya no hay esa química que se requiere para ser esposos. Entonces, ella te dio esa excusa para decirte que pues estaba buscando pues algo más en otra persona.
2: Sí. O sea, sí, como que me dio a entender eso, pero aparte, ¿qué crees que no se anima? O sea, ella dice que ya no es lo mismo con su esposo, pero que no lo dejaría. Pero sus palabras pues no dicen eso, porque a veces como que va a entender como que sí le interesa algo más, ¿no? Y me preguntó, oye, pero pues ¿por qué no somos como amigos? ¿Qué no sé qué? ¿Podemos vernos? Pero pues si nos vemos sería escondida. Entonces yo dije, no sé, la neta, no gustan los problemas.
0: O sea, como que te da señales diferentes, señales de que, a ver, quiere estar contigo, pero obviamente tampoco va a dejar a su esposo. Y es que, a ver, creo que es ley de vida. Digo, no me ha pasado, pero sí he visto mucho y me han contado de que cuando hay una relación entre esposo y amante, o esposa y amante, es muy difícil que el esposo o la esposa deje a su esposo por el amante. A ver, son casos muy complicados y tal vez solamente busquen a ese amante para revivir la llama, pero no es como que lo quieran al amante para algo más serio. Digo, por algo es el amante. Entonces, carnal, creo que lo más inteligente sería no ilusionarte con alguien que no está disponible al 100%. A ver, solamente está buscando una distracción y encontró en ti una muy bonita y una muy padre distracción.
2: Sí, eso creo. Bueno,
0: vas a encontrar después otra mujer que no sea casada, que te quiera al 100%, que no sea simplemente una opción de cuantas más. No, sino que seas la prioridad, que tú, carnal, seas el primerito y no tengas que andar, pues ahora sí que esperando a que ella esté mal con su esposo, a que se peleen, a que ya no se hablen.

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1: Nada inolvidable, por eso te digo, en lugar de meter el corazón, solamente mete pasión y vas a ver cómo, cuando empieces a aplicar eso en tu día, vas a ver cómo cambian las cosas, cómo vas a estar más sonriente, más feliz, te van a llegar más oportunidades. Entonces, ay, creo que es una muy buena frase, más pasión, menos corazón. Digo, okay, también depende de lo que tú quieras, ¿verdad? Porque cuando ya uno quiere algo serio, cuando ya busca algo formal, pues obviamente ahí ese lema, ese dicho, pues ya no aplica, ¿verdad? Porque ahí sí tenemos que meter el corazón y la pasión, pues, se va dando, ¿no? Creo que el amor y la pasión no están peleadas, sino que obviamente van de la mano. Pero, repito, eso ya va, depende a lo que la persona busque, ya sea algo para un rato, algo muy pasajero, o algo formal de varios años, una relación estable y duradera. Entonces, carnal, si tú buscas simplemente divertirte, adelante, dale ahí, juega ahí, diviértete, disfrútalo, gózalo. Si buscas algo formal, pues claramente ahí no es, claramente tienes que salir de ahí, sal de ahí, cuate. Entonces, no sé qué quieras hacer, carnal, estamos aquí esperando tu respuesta.
2: Pues, voy a mantener.
1: Pues bueno, carnal, ahí cuando tengas otra, más bien otra confesión, o sea, de que ya, Jordi, mira que al final sí me quedé con la casada, al final no me quedé, mira, vienes aquí al 55-51-66-8929, me lo confiesas, y aquí todos felices, todos contentos, carnal, gracias por la confesión, ojalá, y no te descubran con esta voz, porque, a ver, se sabe que seguramente lo pusiste así, anónimo, y con la voz cambiada, porque si te escucha el esposo, no, hombre, se va a poner loco, intensa la cosa. Así que, carnal, quiero que me digas por tus rumbos, ¿cómo se grita, cómo se dice fuerte y claro?
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1: Ya son las 10:42.
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1: Hay más confesiones. Y al 55 51 66 89 29, ya son las 10:50. Aquí suenan.
0: Escuchas.

0: Escuchando, estoy contigo hasta las 12 a través de este buen programa llamado Viral SLB, música viral, música en tendencia, confesiones y más. Aquí suena. 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Día 55.
1: La temperatura
0: 18 grados. Chao.
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2: Las 11 en punto.
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1: Y recuerden, más confesiones, hasta la 55-5166-8929. Escríbeme ya para que te confieses, porque, a ver, no podemos terminar el lunes sin antes confesarte tú.
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0: vámonos con otra confesión. Ya te la sabemos, papi. 55-51-66-8929. Ahora sí, esta confesión también va a ser anónima, así que... Me pidió, dijo Jordi, yo también quiero una voz cambiante, una voz diferente, así que miren, ustedes mandan. Hola, hola.
1: Hola, qué nada, qué buena.
0: Es correcto.
1: 93.9.
0: Aquí suena la qué buena 92.9. Oye, ¿vas a revelar tu nombre? Digo, ya que tu voz no se va a entender tanto. Sin nombre.
1: No.
0: Entonces, amiga anónima, adelante con tu confesión. Chao.
1: Pues yo quiero confesar que tengo una amiga. Ajá. Y vive en Tlalpan. La invité a mi casa. Ajá. Y la presenté con toda mi familia. Entonces un tiempo pasó y empezaba a visitarnos, a salir con nosotros, y de repente empecé a ver cosas raras, y ahí me di cuenta que mi esposo andaba con ella.
0: Ah, caray, a ver, otra vez. A tu amiga, la que invitaste a tu casa, la que le abriste las puertas de tu hogar durante un tiempo mientras tú decías, oye, ya es muy normal que venga aquí esta chava, te diste cuenta que te estaban engañando tu esposo con tu amiga, y tu amiga te estaba quitando la confianza con tu esposo.
2: ¡Ay, sí, perra!
1: Es que le encontré unos mensajes que se veía con ella en varios lugares. Y pues eso ya se me hizo raro. Entonces ya empecé a vigilarlo. Y ahí me di cuenta que sí andaba con mi amiga.
0: Ok, a ver, ¿te das cuenta que anda con tu amiga y de repente tú qué haces? ¿Confrontas primero a tu amiga, a tu esposo, te quedas callada? ¿Qué fue lo que hiciste cuando te enteraste que pues estaban poniendo los cuernos con tu amiga?
1: Pues primero que afronté fue a mi esposo.
0: Ok, ¿qué le dijiste?
1: Y...
2: ¡cerdo!
1: Porque me dolió más mi amiga.
0: Ok, ¿te dolió
1: ser
0: más
1: una
0: mi amiga
1: que mi esposo? Que me traicionara.
0: Ah, caray, a ver, está fuerte eso, que te dolió más tu amiga que tu esposo, porque, a ver, uno pensaría, bajo una lógica X normal, que pues obviamente el esposo te dolería más, pues ¿por qué? Pues por ser tu esposo, pero, a ver, cuéntame, ¿por qué crees que te dolió más tu amiga antes que tu esposo, tu compañero de vida?
1: Porque ella, desde chicas éramos amigas.
0: Ah, o sea, ya había muchos años de relación de amistad.
1: Yo la quería como una hermana.
3: ¡Diablos, señorita!
0: Hombre. Oye, ¿qué crees que haya sido el factor para que esta persona, a pesar de tantos años de confianza, tantos años de conocerse, decidiese traicionarte de esta forma con tu esposo? ¿Qué crees que haya sido ese factor diferencial?
1: Pues no sé, porque los hombres son así, ¿no? Ya de que se enamoran de otra persona, ya ahí empieza a estar todo mal.
0: O sea, ¿tú crees que tu esposo fue quien sedució a tu amiga?
1: Sí, porque sabía que también era coqueto.
0: Ok, definamos coqueto, a ver.
1: ¿Mande?
0: Definamos coqueto. ¿Cómo para ti es una persona coqueta? ¿Tu esposo qué hacía que tú decías, ah, este canijo es bien coqueto con las muchachas?
1: Pues es que luego invitaba a mis amigas y yo lo veía como que les empezaba a coquetear a las muchachas o así. Entonces, por eso ya ahí me empecé a dar cuenta.
0: Ok, desde ahí te diste cuenta que tu esposo era un coqueto y de repente ese coqueteo subió de nivel y ya era hacia tu amiga, hacia tu mejor amiga ese coqueteo.
1: Sí. Marrano. Sí, okay, y entonces. Cuando estábamos en las reuniones se salían. Y yo decía, bueno, ¿por qué pasa esto? Hasta que ya me di cuenta.
0: Claro, es que a ver, ya que se salga tu amiga y tu esposo al mismo tiempo, cada reunión se me hace algo muy extraño, que obviamente era una señal, era un foco rojo que notaste, pero no hiciste nada en ese momento, digo, hasta que ya tuviste las pruebas suficientes para decir, oye, pues me está haciendo infiel, sí. ¿Qué te pasa?
1: Sí, ya cuando vi todos los mensajes que se mandaron, pues ahí fue donde me di cuenta.
0: Oye, pero a ver, una vez que tú confrontas a tu esposo, le dices, oye, ¿qué te pasa? ¿Por qué tú siendo mi esposo te metes con mi mejor amiga? ¿Él qué te dice o qué pasó en ese momento?
1: Pues es que nada más era un desliz, pero él quería seguir con ella.
0: Ah, o sea, con ella, no contigo.
1: Sí, con ella, no conmigo.
0: ¿Y qué le
1: dijiste? Y pues ya nos desistimos y nos separamos.
0: Ok, por el bien de esta relación que ya estaba bien quebrada, la verdad.
1: Sí.
0: ¿Y con tu amiga qué pasó? ¿La perdonaste? ¿Seguiste hablando con ella? ¿Ya no?
1: No, ya no, ya no me volví a hablar con ella ni a verla.
0: Era lo más
1: lógico. Sí, le dije que también sus cosas, hablé con ella y le dije que eso no era de hermana.
0: Es que sí, aparte de una amiga, era una hermana para ti.
1: Sí.
0: Ay, ¿qué le vamos a hacer a esa gente chapulina? Ahora sí que como el Jaco, ¿no? Bien chapulina es esa gente, de verdad. Es que, ¿por qué traicionar la confianza? A ver, número uno de una esposa, ¿no? O sea, si tienes una bonita relación con tu esposa, la llevas tranqui, ¿por qué coquetearle a su hermana, a su amiga y también tu amiga, tu hermana? ¿Por qué hacer eso, no? Porque si se presumía de tanto cariño, ¿no? De tanto amor hacia tu persona, de tanta hermandad. ¿Cómo se le ocurre? ¿En qué momento se le pasó por la cabeza traicionarte de esa forma, ¿no? O sea, creo que sí, es algo de esas cosas que a uno no le caben en la cabeza, cómo llegan a pasar, ¿no? ¿En qué momento, después de tanto cariño, de tanto tiempo de conocerse, pasa esas cosas?
1: Y perdón, pero ahora sí que le ganó la calentura y ya.
0: Claro, pero a ver, aunque fuese solamente meramente calentura, es tu hermana, es tu amiga. A ver, no puedes simplemente guiarte por esa calentura y después escudarte y decir, no, perdóname, fue una calentura. Pues no, porque al final era tu amiga, era tu hermana.
1: Pues sí. Y así me traicionó.
0: Ay, no. Pero bueno, lo importante es que ya te diste cuenta de esa farsa que tenían entre tu esposo y tu amiga. Ya no estás ahí como sonsa cayendo en sus mentiras. Saliste de ahí, te alejaste de los dos, que ninguno de los dos te hacía bien. Uno porque era tu esposo, te traicionaba, y la otra, imagínate de lo que iba a ser capaz tal vez en un futuro, si fue capaz de traicionarte con tu esposo, de lo que no iba a ser capaz, ¿no? Cuando sucediese otra cosa.
2: ¡Ay, pobre perra!
0: La neta, se pasó de canina esta amiga.
1: Claro que sí.
0: Ay, no, pero bueno, entonces yo entendí por qué fue así anónimo, por qué no querías que se escuchara tu voz. Pero bueno, te agradezco la confianza, la confesión en este lunes. Y entonces, amiga anónima, quiero que me grites por tus rumbos. A ver, antes que nada, ¿se puede saber de qué parte eres?
1: De Tlalpan.
0: De Tlalpan, entonces quiero que me gritas aquí, afuera aquí de la estación en Tlalpan. ¿Cómo se grita? ¿Cómo se dice fuerte y claro?
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0: 11:16.
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2: Ya son las 11:20.
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0: Vamos a lo pausa rápidamente. Al regreso, más buena música, más diversión, más confesiones, que es lo más importante. Así que no te despegues. 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
1: 11.23. La temperatura.
0: 18 grados.
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0: 11:28.
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0: ¡Tracas! Ya tenemos la última confesión de esta noche. A ver, y es que algo fue similar dentro de las confesiones hoy. Fue es que, pues todas fueron anónimas, todas fueron con la voz ahí modificada. Y esta, mira, que no se va a quedar atrás. Esta persona me dijo: Jordi, yo también quiero, mira, modificar la voz. Yo no quiero que la gente sepa mi identidad. Así que bueno, se respeta, porque por algo son confesiones, ya sea anónimas o con nombre. Así que, hola, hola.
1: Bueno, no sé.
0: Hola, hola, buenas noches. Amiga, ¿cómo estás? ¿Ya estás lista para dar tu confesión?
1: Sí, bien.
0: Pues bueno, entonces, sin más, adelante con tu confesión.
1: Es una cosa muy horrible.
0: ¿Cómo?
1: Es una cosa muy horrible.
0: A ver, cuéntame, ¿qué es esa cosa tan horrible que te está pasando o que estás viviendo o que te contaron?
1: No, lo que pasa es que...
0: ¿Qué pasó? ¿Y eso qué fue? ¿Fue un fondito de la señorita? ¿Qué pasó? A ver, me quedé esperando tu confesión horrible. ¿O ya no está aquí? ¿Ya se fue? ¿Acaso solamente fue una ilusión? ¿Fue una ilusión de mi cabeza esto que acaba de pasar en ese momento? A través de las confesiones al 55-5166-8929. ¿Aquí está, Tonini? No, ya no está, ¿verdad? No, como que se le acabó el saldo a mi amiga. No, bueno. A ver, hay que ponerle una recarga. A ver, pásenme su cuenta. Yo le pongo una recarga de 20 pesos para que pueda dar su confesión. Mientras, vamos a la música. ¿Qué canción estará bien? Póngase algo de marca registrada. ¿Por qué no? Digo, marca es muy viral, así que no sé qué estará bien. ¿La de El Doctor? ¿La del Rescate? La del Rescate creo que queda perfecto, porque ocupamos que alguien rescate a la señorita y le ponga una recarga. Así que sin más, recuerden que hay más confesiones al 55-5166-8929. Soy el Jordi, soy el Pichón. 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
0: 11:33.
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1: Ya son las 11:40.
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0: vamos. El pichón se va a dormir, a descansar. Abro mis alas y me voy. Así como el América o las Chivas, me voy así, mira, pero lo más que yo no quedo eliminado. Yo sigo aquí. Hasta mañana. Más música viral, más música en tendencia. En punto de las 10 de la noche con más virales. Ay, le veía atrás ahora. 55-5166-8929. Hasta mañana, que descansen. Les mandamos un besote, un abrazote. ¡Mua! 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
0: 11:49.
2: La temperatura
0: 18 grados.
3: ¡Chao!
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6: ¿Te has preguntado qué contienen los productos que consumes a diario? Conocer los ingredientes es el primer paso para elegir mejor.
7: Exacto, por eso una gran alternativa es preparar tus propios productos en casa.
6: Hoy te contaremos sobre las tecnologías domésticas, una opción para cuidar tu salud y tu bolsillo al mismo tiempo.
7: Por eso te enseñaremos a preparar una crema de cacahuate para toda la familia.
6: Y para ahorrar también hay que aprender de finanzas personales.
7: Te diremos cómo hacer un presupuesto familiar. Es fácil, rápido y con resultados efectivos de apoyo a tu economía.
6: Presta atención y quédate con nosotras.
7: Esto es Revista del Consumidor Radio.
5: Revista del Consumidor.
7: Desde hace más de 4 décadas, en la Profeco brindamos opciones para elaborar productos útiles, seguros, económicos y con excelente calidad.
6: Se trata de las tecnologías domésticas, una pieza clave de nuestras actividades de educación para el consumo.
7: Con ingredientes que se encuentran fácilmente y procedimientos simples, buscamos que las infancias y las familias tengan alternativas para elaborar lo que necesitan a un menor costo, comparado con los precios que ofrece el mercado.
6: Todo este esfuerzo tiene el respaldo del Laboratorio Nacional de Protección al Consumidor, donde se encargan de validar cada receta.
7: Con la meta de cuidar el bolsillo de los hogares y ofrecer nuevas alternativas, la Profeco organiza talleres en toda la República a través de sus oficinas de defensa del consumidor.
6: Tan solo en 2025 se realizaron 10.983 talleres de tecnologías domésticas, logrando apoyar a 347.500 personas en todo el país.
7: Esta labor ayuda directamente al ahorro familiar, fomenta un consumo más consciente y desarrolla habilidades que impulsan la autonomía económica.
6: Incluso, estas tecnologías han servido para quienes desean emprender y generar algo de dinero extra. Bajo este modelo hemos hecho, por ejemplo, limpiador de piso, pasta dental, gel para el cabello, protector solar y productos de confitería y panificación.
7: Hoy toca el turno de la crema de cacahuate.
6: ¡Comenzamos!
7: Con pocos ingredientes podemos hacer algo muy rico. Prueba de ello es que para hacer crema de cacahuate necesitaremos solamente
6: una taza de cacahuates pelados sin sal, una cucharada de piloncillo molido y una cucharadita de extracto de vainilla.
7: Seguro tienes en casa alguno de los ingredientes. De cualquier forma, se consiguen en el mercado más cercano.
6: De utensilios necesitaremos un procesador de alimentos o licuadora, taza medidora, cuchara sopera, cuchara cafetera, espátula de plástico y para envasar, un frasco de vidrio con tapa hermética.
7: Y esto me encanta, Nat. Una ventaja más de esta tecnología doméstica es que solo toma 30 minutos hacer la crema de cacahuate y en cambio se conserva por mucho tiempo. Su caducidad es de 1 año.
6: Pues manos a la obra. Para empezar, molemos los cacahuates en el procesador de alimentos hasta formar una pasta. Es importante que lo hagamos en intervalos cortos y al mismo tiempo ir reduciendo la velocidad mientras se va moliendo. Ya que tengamos la pasta de cacahuate y sin apagar el procesador, agregamos el piloncillo y la vainilla.
7: Mientras integramos todo muy bien, quiero comentarles que la crema de cacahuate es rica en proteína vegetal, tiene grasas saludables y mucha fibra.
6: Pero sobre todo, brinda saciedad y mucha energía. Volviendo a la receta, hemos seguido mezclando en el procesador. Continuamos hasta obtener una crema suave y homogénea.
7: Ojo, si queda muy seca, podemos agregar media cucharadita de aceite vegetal. Se va agregando poco a poco en el procesador para que se incorpore correctamente.
6: Ahora, a envasar. Con ayuda de la espátula, vertemos la crema de cacahuate en el frasco de vidrio y lo etiquetamos con la fecha de elaboración y caducidad.
7: Esto es primordial para que luego no estemos comiendo algo ya caducado que nos pueda hacer daño. Finalmente, recuerda que hay que mantenerla en refrigeración.
6: Además, toma en cuenta que si con el tiempo percibes un aroma rancio, debes desecharla de inmediato. independientemente de la fecha de caducidad.
7: Da ese paso hacia un consumo informado e inteligente y anímate a elaborar esta tecnología doméstica.
6: No olviden que pueden ver más procedimientos de diferentes tecnologías en el canal de YouTube Profeco TV.
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7: Sigan en Revista del Consumidor Radio, porque vamos a escuchar cómo una tarea sencilla puede proteger nuestra economía.
8: El presupuesto familiar es una herramienta básica para cuidar tu dinero.
9: Así es, aunque cada familia es distinta, organizar los ingresos y gastos puede marcar la diferencia entre vivir al día o empezar a ahorrar.
8: Ojo con este dato. De acuerdo con la Encuesta Nacional de Inclusión Financiera 2024, solo el 36.6% de las familias lleva un presupuesto o registro formal de sus gastos.
9: Esto no significa que las familias no intenten organizarse. Hay personas que tienen otros hábitos. Por ejemplo, apartar dinero para pagos, llevar el registro de recibos o anotar deudas. El problema es que no siempre lo hacen de forma estructurada.
8: Entonces, ¿por dónde empezar? Un presupuesto familiar efectivo se construye con 4 elementos básicos: ingresos, gastos, compromisos financieros y ahorro.
9: El primer paso es anotar todo el dinero que entra al hogar: sueldos, ingresos extra, apoyos o cualquier otra fuente. Es importante considerar el total mensual real.
8: Ahora, registra los gastos del día a día: alimentación, servicios, transportes, educación, entretenimiento.
9: En el tercer punto van los compromisos financieros o pagos mensuales como renta o hipoteca, seguros o créditos. Es importante que anotes montos, fechas de pago y revisar si puedes adelantar pagos para reducir intereses.
8: No hay que olvidar que el ahorro no es lo que sobra, es una prioridad. Define un objetivo, vacaciones, emergencias o algún proyecto familiar, así como el monto que le destinarán cada quincena o al mes. Tenlo en cuenta. Una meta clara motiva a todos en casa.
9: Ahora, te compartimos recomendaciones prácticas para que tu presupuesto funcione de verdad.
8: Lleva un registro constante de tus gastos, ya sea en libreta o en tu celular.
9: Usa categorías sencillas y ajústalas conforme te familiarices.
8: Sé flexible. Si algo no funciona, cámbialo. El presupuesto debe adaptarse a ti, no al revés.
9: Automatiza tus pagos para evitar recargos y olvidos.
8: Evita compras innecesarias, esas que parecen pequeñas pero desbalancean todo.
9: Y muy importante, hablen en familia sobre el dinero, sin juicios, con empatía.
8: También es fundamental revisar el presupuesto periódicamente. La vida cambia y tus finanzas también deben hacerlo.
9: Antes de hacer una compra importante, pregúntate, ¿está dentro de mi presupuesto? ¿Realmente lo necesito?
8: Y si hay niñas o niños en casa, inclúyelos. Desde pequeños pueden aprender a ahorrar y a tomar decisiones responsables.
9: Recuerda, no importa cuánto ganes, sino cómo administras lo que tienes.
8: Un presupuesto familiar no solo organiza tu dinero, te da tranquilidad, claridad y control sobre tu economía.
9: Empieza hoy. Tu bolsillo y tu futuro te lo van a agradecer.
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2: Las 12 con 3.

bellas y bendecidas madrugadas, damas y caballeros. Sean ustedes bienvenidas y bienvenidos a este martes, instalados en el 19 de mayo, todo listo y preparado de aquí hasta las 6 de la mañana. Llevará tu radio. Buena madrugada. Caimán, listo. Gancito, listo. Oscarito, gracias a tus indicaciones. Más música, venga. Yo soy Juan Carlos Vital MX. Soy tu cuate, el jitomate. Soy el capibara de la Qué Buena aquí. Continuamos con más música.

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recuerden que para el día de mañana hay que preparar pañuelo, porque si vas a llorar, la Neri, carnal. Mañana Grupo Indio, presente aquí en el Lunario de la Ciudad de México. Todavía vamos a estar regalando algunos accesos pendientes a la Feria del Boleto, aquí en la famosísima ¡Qué Buena!

0: Muchas gracias.
1: Gracias.
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Especial al Buen Fer, a toda la familia Olvera Domínguez que nos están sintonizando, a toda la gente de Pedregal de Santo Domingo, aquí al sur de la ciudad. Muchas gracias, qué gusto que estén con nosotros, damas y caballeros. 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Gracias, comuníquense en todas las redes sociales, estoy esperando su reporte. Me encuentran como Juan Carlos Vital, MX.

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2: Las dos con dos.

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0: Saludo para la familia Peralta Mendoza, que el día de hoy nos están acompañando. Gracias a toda la familia, especialmente para Mari, para Rosita y para Tania. Gracias que se comunican, qué lindas. Oiga, nosotros seguimos conectando a todo México a través de la señal de la famosísima. Qué buen abrazo muy especial a mis carnalitos de Igual a través del 93.9 FM, a la gente linda de San Luis Potosí en el 105.7 FM, a toda la banda en Morelia, Michoacán en el 88.9 FM, a la banda de Mexicali 101.3. Nosotros aquí en la Ciudad de México estamos en el 92.9. Esto es Qué Buena Madrugada Te. Damas y caballeros, acá quien les saluda y le acompaña es Juan Carlos Vital, MX, el capibara de la Qué Buena.
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0: Las 3 con 1.

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1: Su compa Karim León y Grupo Firme, ahí nomás.
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Oye, mándame un WhatsApp en este momento. Estoy a tus órdenes y esperándolo. 5551-668-929. Hay banda que me dice, Jitomate, de una vez podemos ir apartando una dedicada al rato por allá con mi carnal El Coco. ¡Claro! El Coco, el Gallito, el Mamut y la Hormiga te esperan en el show que va para arriba. Y esos detalles que valen mucho y que no cuesta nada, solo una llamada, pues la puedes ir reservando desde este momento. Repito, WhatsApp 5551-668-929. 92.9.

0: Welcome to the United States.
1: Ah, buenas noches, oiga.
0: Are you coming from Mexico?
1: Así es, oiga, venimos de Culiacán, Sinaloa.
0: Again?
1: Otra vez, oiga, aquí andamos.
0: How do you guys do it?
1: ¿Cómo? No le entiendo, oiga.
0: ¿Cómo ustedes hacen para venir to the United States?
1: Chambeándole, oiga, como siempre lo hemos hecho, en el rancho.
2: Sí, señor, yo soy de...

0: Oye, tengo un saludo muy especial para Pati Álvarez Gómez, que me está dejando por acá un chiste. Fíjate. ¿Qué le dijo un semáforo al coche? Ahí está el semáforo, ahí está el coche. ¿Qué le dice? No me mires, que me estoy cambiando. Está bonito. Gracias, Pati, por tu comunicación y tu chiste. Ahí te va otro. ¿Cuál es el colmo de un astronauta, mi queridísimo Caimán? Ese es para ti, Caimán. ¿No, no sabes? El colmo de un astronauta es enfermarse de gravedad. Gancito, este va para ti. ¿Qué hace un perro con un taladro, papá? Está en la chamba, el perro trae su taladro. ¿Qué hace? Taladrando, papá. Taladrando. ¿Por qué los pájaros no usan las redes sociales, eh? No usan ni Instagram, ni Facebook, ni YouTube. Sí, porque solo usan Twitter. Son los pajaritos de Twitter. ¿Qué le dijo? A ver. El cuchillo al tenedor. ¿No sabes? A ti siempre te pinchan. Ah, y el tenedor con la carne. Ay, no, son unos amargados. ¡Vámonos! Damas y caballeros, acá quien les saluda y le acompaña es Juan Carlos Vital MX en esta qué buena madrugada.
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0: 4.57 puras

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1: Ya son las 5:23.
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es martes, hoy es 19 de mayo. Felicitamos con mucho cariño, con mucho respeto y con muchas bendiciones a Mauricio Silva, que el día de hoy está cumpliendo años de parte de toda la familia Silva Austria. Mau, muchas felicidades por esos 53 añotes de parte de su esposa, la señora Lorena. Es Lorena Salinas, perfecto, de su hija Andrea Silva Salinas y de parte de su papá, don Manuelito Silva, que también nos está escuchando. Gracias, doña Lore, por su comunicación, ¿eh? Felicidades a Memito Vargas, que también cumple años el día de hoy, 17 años. Felicidades de parte de su mamá, la señora Laurita, de parte de su papi, don Mateo, y su carnal, el buen Richie Boy. Abrazo, Memo. Por último, para Verónica, para toda la familia Cruz, ella está cumpliendo 16 años, 16, dulces 16, ¿verdad? Le dicen. Vero, te están felicitando por acá tu mamá, doña Carmelita Arriaga, tu papá, don Arturo. Felicidades de parte de tu, dice, de su hermanita Beatriz y de su primo Beto, que hoy nos están acompañando en el campamento 2 de octubre de Iztacalco. Muchas felicidades a las personas que festejen algo importante en sus vidas. Le hacemos llegar un fuerte abrazo y un cachito de mañanitas. Ahí les va, ahí les va. Estas son

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1: Ya son las 5:38.
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1: Las 5:38.

¡Vámonos! Hay que disfrutar que Dios nos permite respirar un día más. Hay que ponernos objetivos, pero mira, positivos, ¿eh? Pura buena vibra, pura energía positiva. Sonreírle a la vida para que la vida también nos sonría. Nosotros les vamos a dejar en excelentes manos. Ya llegaron, ya están aquí las dedicadas de la que buena. Pide la tuya. En este momento puedo apartártela. 55-51-668-929. Repito, 55-51-668-929 para que te pongas en contacto con la hormiga, con el coco, con el gallo y el mamut. Es el show que va para arriba. Soy Fuiseré, Juan Carlos Vital, tu cuate, el jitomate, el capibara, perdón la garganta, el capibara de la que buena. Bye, bye.

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0: 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Esto es Pa' Arriba. ¡Buenos días!
3: Señoras, señores, señoras, señores, señoras, señores, ¿cómo estamos? Arrancando ya un nuevo día perfecto para poder lanzarnos para arriba con todo, con la fuerza de un huracán y por supuesto con la masa de una montaña, que se sienta la emoción y el poderío que nos lleva lejos, alto y a la cúspide. Y para arrancar este programa, presentarle a un ícono de la radio, un señor, amo y señor de su voz, la locución, su salvación y por supuesto la vocación de toda su vida. Me refiero al último hombre en traicionarte sobre la faz de la tierra, Adrián el Mamut Padilla.
4: Gracias, mi querido cocodrilo, qué presentación tan bonita, la verdad me siento halagado. Gracias, me siento papi. Muy feliz por esta magnífica presentación que has hecho de mi persona. Asimismo, recordarle a toda la gente que hay un número que es el acceso total para las dedicadas, acceso para los total, detalles, ya. Que es el 55-51-668-929, 55-51-668-929, de aquí hasta las 11 de la mañana. ¡Buenos días!
3: Ahora preséntalo tú a él para que cambiemos la dinámica.
4: Señora, y señores, desde la Agrícola Oriental, radicado en Iztapaluquita la Bella, un hombre carismático, decente, gran ser humano, pero sobre todo con ganas de comerse al mundo a mordidas, con ganas de crecer, con ganas de triunfar, con ganas de innovar en los medios de comunicación, Luis Martínez el Gallo.
5: Señoras y señores, arrancamos en este bonito, prácticamente martes ya 19 de mayo. Estamos ya casi cerrando este bonito mes. Señoras, señores, arrancamos y quiero presentarles que de repente uno dice, ya no manches, me levanté, ya no tengo gasolina. ¡No se apure! Hoy hay un tanque lleno como todos los días de mayo, cortesía de Ian Córdoba. 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Mi querido Mamuchín, ¿lo presento?
4: Te toca, sí, por favor, para cambiar la dinámica, mi gallito.
5: Me parece perfecto. Dende Tacubayita la Bella llega con proyecto musical, hermano. Urban Cumbia. Señoras y señores, las tierras de Tepito ahora lo aclaman. Dicen que ha logrado conseguir más de 1,000 dulces a menor precio posible. Ahora conoce las verdaderas bodegas de la autenticidad en moda. Señoras y señores, en la preparatoria era muy respetado y hoy... Hoy se le guarda respeto.
3: En todas.
5: Por lo que fue y por lo que es. Él es Alejandro Guzmán Cortés, el cocodrilo.
3: ¡Wow! Fíjate que ahorita que decías eso y hablando bien en serio, de todo corazón, se lo cuento a toda la banda que nos escucha. Dicen por ahí que llegará un momento en la historia que la vida te llenará tanto de anécdotas que se te escurrirán por los ojos. Y estoy justo en ese punto de la vida. Gracias a Dios por todas y cada una de las experiencias locas que este su servidor ha vivido. Y gracias a Dios por permitirme escribir con ¡wow! a través de sus manos. Señores, señoras, si me lo permiten, aquí...
5: ¡comenzamos!
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4: Que venga mi galli.
5: La primera dedicada de la mañana la tenemos lista. ¿Quién habla? Buenos días.
6: No sé. Alexis.
5: ¡Alexis! Bienvenido a la Qué Buena, Alexis. ¿Para quién va a ser la dedicada, Alexis?
6: Con mi tía Lucerito.
5: ¿Tu tía Lucerito?
3: Que te comas un suerito, sí, dijo.
5: Lucerito, buenos días.
7: Buenos días.
5: Lucerito, te hablamos de la Qué Buena del show que te da...
3: ¡Parriba!
5: Mi corazón de melao. ¿Qué hoy es tu cumpleaños, Lucerito?
7: Sí, hoy es mi cumpleaños.
5: Pues muchísimas, pero bien artisísimas.
3: ¡Felicidades!
5: ¡Acá ya! De tu mero barrio, Tacubaya.
3: ¡Ay, ay, ay! Hoy por ser
4: el día de Lucerito,
3: le venimos a cantar.
5: ¡Échele, mi Freud!

0: cumpleaños. Ve a quien se la lleva, Tepito. ¡Wow!
1: Y ahora sí.
0: Le compran ahí a su regalito.
1: Lucerito, aquí está Leslie, si está dedicada.
2: Es para ti.
0: ¡Adelante!
1: Para ti, para ti. Adelante, Leslie.
3: Mira, de tía, te quiero muchas felicidades.
4: Sí, muchas gracias. Muchas gracias a ustedes también. Que Dios los bendiga. Muchas gracias.
3: Pase bien, mucho año.
4: Sí, mijo, muchas gracias, sí, mi vida.
0: Dice que el jitomate hace daño, cuidado. A mí también me enfermó el otro día.
1: Que el macho muñaño. Mi Alexis,
3: mande.
1: Hoy decidiste hacerle una dedicada a tu tía Lucerito. ¿Por qué la quieres mucho?
3: Y mi tía.
1: ¿Nada más por eso?
0: ¿Y ya por eso?
3: Sí.
0: ¿No ha hecho nada bonito por ti?
3: Sí.
0: Pues entonces por eso la quieres, no nada más porque es tu tía, ¿no?
3: Sí.
0: Pues entonces, sí. Oye, Alexis.
3: Te dedico la canción, tía.
1: ¿Cuál?
3: Señora.
1: Señora.
0: Señas de señora.
1: Aquí se la dejamos entonces. Y antes una última pregunta.
2: ¡Ustedes!
1: Y nosotros vamos.
3: Vamos para arriba.
2: Eso, mi niño. Saludos a todas las tías del mundo.
0: Ay, bebé.
1: Qué bonito.
4: Muchas gracias.
1: Lucero, ¿algo que le quieras decir a Alexis?
4: Pues que lo quiero mucho. Que muchas gracias por este lindo detalle. Me despertó con esta sorpresita. Yo ni sabía ni qué hacer.
5: ¡Una
4: pero...
5: sorpresita!
4: Sí, muchas gracias. Que Dios lo bendiga. Y yo también lo quiero mucho.
0: Va. Aquí la rola, pero una
4: gracias,
0: última pregunta.
4: Gracias, Alexis.
2: ¡Ustedes!
1: Y nosotros vamos para arriba, dijo Alexis. ¡Vámonos!
0: Para arriba.

0: Tiempo de hacer una pausa. Regresamos. 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
3: 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En este momento ya son las 6 de la mañana con 14 minutos.
1: La temperatura.
0: Estamos a la mínima, 15 grados centígrados. La máxima para hoy será de 27 y hay una probabilidad de lluvia del 65%.
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0: Aló, aló, muy buenos días. Estoy buscando a una persona muy especial desde mi corazón. Estoy buscando a mi amigo José Alanis. ¿Estás por aquí, Joseph?
23: Sí, para servirte, mi amigo. Buenos días.
0: Querido Joseph, ¿cómo estás?
23: Bien, muy bien, gracias a Dios. Todo
0: ¿De dónde,
23: bien.
0: ¿De dónde nos llamas, Joseph?
23: De aquí, de Iztapalapa.
0: Abrazo fuerte para toda la gente de Iztapalapita la Bella.
23: Gracias.
0: Un abrazo enorme, hermano. Oye, pues muy contentos. Déjame presentarte primero al crew que te vamos a atender el día de hoy. Aquí está Luis Martínez el Gallo.
24: Hola, mi amor.
0: Allá está Adrián del Mamut Padilla.
26: ¡Qué ha habido!
0: Yo soy Alejandro Guzmán, me dicen el cocodrilo. ¿Cómo estás, mi querido Joseph?
23: Todo bien, mis amigos, mis animalitos.
0: Gracias,
23: buenos días.
0: Papito, muy buenos días. Me enteré por ahí que hoy es el cumple de Lisbeth, ¿verdad?
23: Sí, está cumpliendo años mi hija Lisbeth Alanis Bustamante.
0: ¿Y cuántos cumple?
23: 39 años.
0: Ah, no, bueno, ya es una jovenzuela bastante madurona.
26: De las cuatro sí. décadas casi.
0: Oye, Joseph, ah, sí, pues sí. ¿Cuántos años tienes tú, José?
23: Tengo 62 años ya,
0: no
23: mi
0: digas,
23: amigo.
0: No digas, tú eres bien joven.
23: No, ya estoy cansadito, ¿eh? Pero
0: tu voz es muy juvenil.
23: Sí.
0: O
23: así
0: sea,
23: es,
0: hoy la voz del mamucho y la voz mía ya toda cascaloneada y...
23: Ay,
0: y nos falta no, un montón para llegar a tu no, edad.
26: Este compa sería como el Brody, se me afiguró ahorita sí, al Brody.
0: Sí, también yo creo que hablas como Jorge Campos un poco.
23: ¿Verdad?
0: Vientos, carnal. Oye, pues felicidades. Déjame buscar entonces a tu hija Lisbeth.
23: Sí, claro.
0: Para felicitarla por su prevejez.
23: Por...
0: Lisbeth, gracias. ¿Estás por aquí?
27: Hola, hola, buenos días.
0: Hola, Lisbeth, ¿cómo estás? Hablamos de la qué buena del show que va...
24: ¡Arriba! ¡Arriba!
0: ¡Wow! Hermosa, felicidades. Tenemos sí, entendido que hoy es un día muy especial para ti. Que hoy estás cumpliendo 28 años, nos dijo tu papá.
27: 38.
0: Oh, dijimos 28, tú sí. Felicidades de todo corazón, sí. De parte de todos los que hacemos. A qué bueno, te queremos desear eso. Felicidades, muchísimas, pero bien hartísimas.
28: ¡Felicidades!
0: ¡Ajá, ya!
24: De tu mero barrio, Tacubay.

0: Tell me fry.
1: Yo quisiera ser Superman.
0: Arranjar.
1: Y a Lisbeth de cantar una balada.
2: ¿Pero para qué?
1: Para que festejemos su cumple con unas buenas micheladas.
0: ¡Qué bonito!
2: ¡Ultras!
1: Felicidades de corazón, mi querida Liz.
3: Sí, muchas gracias.
1: La sorpresa aquí no para porque además hay un hombre que te ama muchísimo. Su nombre es José. Se hace llamar tu padre. Señor sesentón, de buen talante, de gran carácter y de gran corazón, que tiene algo muy importante que decirte. Prepárate porque esta dedicada
0: es para ti.
1: Para ti, para ti. Adelante, José.
4: Hola, buenos días, mija. Pues aquí para desearte muchas felicidades y desearte que Dios te dé muchísimos años, te dé mucha salud y que estés muy bien, mija. Te queremos mucho, ya sabes, tu mamá, tus hijos, toda la familia te queremos mucho, mija. Muchas felicidades. Gracias, mija.
1: Hermosa. Querida Liz, ¿qué tienes tú que decirle a tu papi en esta mañana tan bonita?
3: Ah, pues, que los quiero mucho, que lo quiero mucho, que gracias por todo el apoyo que me ha dado a mí, a mis hijos, a toda mi familia y por el amor tan grande también que siempre les da a ellos y que ellos siempre también están agradecidos con él y que también lo queremos nosotros muchísimo.
1: Qué muchas bonito. Gracias. Qué bonito y qué hermoso, que no pare nunca el amor de esa manera. Querido José, ¿algo más en lo que te podamos servir o podemos proceder a la dedicada de la rola?
4: Pues nada más agradecerles toda su atención hacia esta dedicada. Les agradezco mucho mis animalitos y ya saben, también los quiero mucho. Gracias,
1: Al contrario, querido José Alanís, nuestro abrazo es enorme para ti. Antes de partir, nada más me gustaría preguntarte qué canción le vas a dedicar y que lo hagas en micrófono para que la gente se entere de lo que sientes por tu hija. Adelante.
4: Ay, pues de antemano, pues en la rola, pues yo pedí las mañanitas con Pedro Infante y la de felicidades, por favor, ¿va?
1: O sea, sí, pero las mañanitas, mi querido Joseph, esas ya se las cantamos. Me pregunto, ¿qué canción de amor o qué canción de cariño le quieres dedicar a tu hija?
4: Oh. Ay, pues, póngale una canción chida, bonita que...
1: Ah, la que de hoy en tu día. Bonita. Ya.
4: Ay, yo te sí, claro que
1: ¿va?
4: Sí.
1: Se muy la ponemos amable, con cariño. Y querida Liz, esta es para ti. Disfrútalo muchísimo. Pero antes una última pregunta.
0: Ustedes.
1: Y nosotros vamos
4: arriba.
1: Felicidades, chicos.
4: Gracias. Hasta luego, mis animalitos.
0: De nada. Un abrazo. 6 de la mañana.
2: Al Shakiro Acosta, este señor.
1: Oye, sí, un poco, ¿eh? Cierto.
2: Saludos, Shakiro. Un abrazo, carnal. Hace mucho que no te vemos.
1: Donde quiera que estés, Shakiro.
2: ¿Dónde está, por cierto, Shakiro?
0: Pues esperemos que no con San Peter.

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1: Son las 6:29.
2: Efectivamente, 6:29. 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
1: Y que llamen ya.

0: Viva.
1: Pues continuamos con las dedicadas a través de la cadena internacional. ¡Qué buena! Ya tenemos a Sergio Valdés en la línea telefónica. Mi querido Checo, buenos días.
2: Buenos días.
1: Oye, le vas a hacer una dedicada a tu hija el día de hoy, ¿verdad?
2: Sí.
1: ¿Está cumpliendo años, Carlita?
2: Sí.
1: ¿Cuántos cumple?
2: 20.
1: ¿Cuántos?
3: 20, justo, sí.
1: No, es que dijo 20. Así como que se oyó medio acá, medio raro. Pásame a Carlita, por favor, ahí la tienes a un ladito. Carlita, buenos días.
4: Buenos días.
1: Te hablamos de la qué buena, del único show que te da
5: ¡arriba!
1: Te presento a mis compañeros. ¿Qué digo, compañeros? Te presento a mis hermanos. ¿Qué digo, mis hermanos? Te presento a mis befos. Aquí está Luis Martínez, el gallo.
5: ¡Hola, mi amor!
1: Acá está Alejandro Guzmán, el cocodrilo.
5: ¡Qué habido!
1: Este es Adrián Padilla, el mamut.
6: ¡Hola, buenos días!
1: Y juntos te deseamos muchísimas, pero bien altísimas.
5: ¡Felicidades! ¡Ajá, ya!
1: De tu mero barrio, Tacubayor.
5: ¡Ay, ya!

0: años. A ver con cuánto chamaco de tu escuela me rifo un tiro.
1: Y ahí no para la cosa, porque ahí tienes a tu papi, papi chulo, el señor Sergio Valdés, que se siente orgulloso de que tú seas su hija.
2: ¿Checo?
1: Y sí, y no Pérez. Y esta dedicada
3: es para ti.
2: Para ti, para ti.
1: Adelante, don Checkup.
2: ¿Cómo voy a operar yo si no soy doctor?
4: Gracias. Nada más para decirle a mi hija que la amo, que es mi motor. Que gracias por estar a mi lado.
2: Ahí está, sí, Checo Pérez, trae motor.
1: ¿Y tú qué opinas, sí, Carlita, de lo que te está diciendo tu señor padre?
5: ¿Cómo?
1: ¿Qué opinas de todo lo que te acaba de decir tu papá?
5: Pues, siento bonito, yo también lo quiero mucho. Ay, sí, ya.
1: ¿Y cómo vas a festejar tu cumpleaños? ¿Ya tienes un plan o te podemos dar ideas?
5: No, denme idea.
2: Yo digo que te podrías ir a Alemania hoy y regresas el año que entra y ya hiciste feliz a tu familia todo un año.
1: O puedes viajar a la ciudad de Guadalajara, Jalisco, y aventarte un tour con mariachi, tequila, tejuino, tortas ahogadas y jericallas.
2: ¿No has pensado seriamente en pelearte como Pedro Infante?
5: No, la verdad, no.
1: ¿Tú, Gallito, no le vas a dar ideas para su cumpleaños?
3: Honestamente, yo diría que te lleven a festejar y que no cocines.
1: Claro.
2: Pero tiene 20 años, esta ni cocina. Es más, por la edad, se me hace que esta ni se levanta temprano.
1: Creo que el cereal con leche le queda muy sabroso y los huevos revueltos.
2: ¿O sabes cocinar otra cosa? Cereal con leche y huevos revueltos, ¡qué asco!
1: No, pues es lo único que sé cocinar yo. O sea, la verdad, sí, a las personas que invito a desayunar, dicen, oye, qué bonitos huevitos
2: revueltos. Ah, sí, a ver, cuéntanos, ¿con quién amaneces que invitas a desayunar?
1: Mandé. ¿Qué pasó? Dime, mi rey.
4: Su mamá le quiere dedicar unas palabras.
1: Ah, pues pásanos a su mami. ¿Cómo se llama la señora hermosa?
4: Rosalba.
1: Señora Rosalba, adelante, y tiene a su hija. Suelte sus palabras.
3: De Rose.
5: Gracias, buenos días. Buenos
2: ah, bien días, barato todo ahí.
5: Te quiero decir que te amo mucho y pues que no crezcas más, hija. Y espero y hoy que te gradúes, pues siga tu éxito. Adelante, mi amor, y sabes que te amamos.
2: Señora Rosalba.
5: Tú seguimos apoyando aquí.
2: Señora Rosalba.
5: Sí, dígame.
2: Le quiero pedir un favor. Quiero pedirle a usted que diga la siguiente palabra dos veces. Quiero que diga cancelado, cancelado.
5: ¿Cómo?
2: Quiero que diga cancelado, cancelado.
5: Cancelado, cancelado.
2: Porque la única forma de que su hija ya no crezca más es que ya no esté con nosotros. Hay que desear bien. Sí, hay que pedirle al universo que es tan literal lo que realmente deseamos. Y creo que lo que usted realmente desea es que ella se convierta en una mujer plena, amplia, exitosa.
5: Sí.
2: Entonces sí, que siga creciendo y que Dios le permita tener un montón de cosas bellas, un montón de experiencias y un montón de amor de todos los suyos.
5: Sí.
2: Con permiso.
3: Qué bonito.
1: Wow, qué hermosas palabras, la verdad.
2: Ya
1: me
2: sé.
1: Quedo sin
4: y
1: palabras.
2: No, me desmayé.
3: Talambaya.
1: Mándeme, señor.
4: Y aparte es doble felicitación porque acaba de ser día del maestro y ya se va a graduar de maestra también.
2: ¡No me digas!
1: ¡Estamos llenos!
2: O sea,
1: de
2: que
1: monedías.
2: Ya dentro de poquito es maestra.
4: Sí.
2: Entonces no fue su día porque todavía no es. Gracias, con permiso.
1: Carlita Yatsiri, felicidades por ser maestra, por ser una gran amiga, por ser una gran hija, por ser una gran embajadora de la cultura mexicana. Oh. Mi amor, y hay una canción que te van a dedicar. No sé si quieras decirle algo a tu mami antes de que te ponga tu canción.
5: Pues que la amo mucho, a los dos los quiero tan mucho y gracias por todo.
1: La canción que te vamos a dedicar es de la arrolladora Banda de Limón de Don René Camacho. Se llama Niña de mi Corazón. Fíjate muy bien lo que dice, porque es un poema hecho canción a ritmo de banda y viene acompañado de una última pregunta.
6: ¡Ustedes!
1: ¡Y nosotros vamos!
4: ¡Para arriba!
1: ¡Eso no se me duerma! Ya son las 6 de la tarde, perdón, de la mañana con 38 minutos.
2: ¡Ah, no se me duerma!
1: ¡Que me confundo!
2: ¡No se me duerma, mamucho, no se me duerma!
1: 6 con 38.
3: Vamos, para arriba.
1: Súbele.

0: Tiempo de corte comercial. Regresamos rapidísimo, tardamos nada. Hay mucho más aquí en este show que va para arriba.
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3: Son las 6 de la mañana con 42 minutos. 6:42.
1: La temperatura.
2: Hay 15 grados.
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5: Muy buenas de familia, ya estoy de regreso con ustedes. Yo soy el Capitán Peligro de la Policía de la Ciudad de México. ¡Feliz martes! Vámonos con la información. Te quiero comentar que el día de hoy tendremos dos marchas. La primera marcha partirá exactamente a las 7 de la mañana de Anillo de Circunvalación y Fray Servando Teresa de Mier, ahí en la Colonia Centro. Este es el primer punto de reunión. El segundo punto en Avenida Fray Servando Teresa de Mier y Avenida 20 de Noviembre, ahí en la Alcaldía de Cuauhtémoc, con destino al Zócalo Capitalino. A las 10 de la mañana tendremos otra concentración de manifestantes en la estación de Allende, de la línea 2 del sistema de transporte colectivo Metro, y asimismo Tacuba y Motolinía en la Colonia Centro, esto con destino a la Secretaría de Educación Pública, ahí en la Plaza de Santo Domingo. Sígueme en X, arroba el Capi Peligro, cualquier información vial, en arroba vial CDMX. El día de hoy tendremos una temperatura máxima de 27 grados y una mínima de 15. Ya tenemos 16 grados de temperatura. El sistema de transporte colectivo Metro nos informa que las estaciones San Antonio Abad, Portales y Nativitas de la línea 2 permanecen cerradas hasta nuevo aviso por trabajos de rehabilitación, por lo que no hay ascenso ni descenso de personas usuarias en estas estaciones. Que no se te haga tarde. Continuamos en La Qué Buena 92.9.
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9: Jorge, buenos días.
10: Buenos días.
9: ¿Qué tal, Jorge? Bienvenida a la Qué Buena, la dedicada para Jessica, tu esposa, ¿verdad?
10: Sí, por favor.
9: Celebramos 11 años de estar juntos. Va, sí. Jessy, buenos días.
11: Hola, buenos días.
9: Hola, Jessica, te estamos hablando de la Qué Buena del show que te da... ¡Para arriba! ¡Wow! Hermosura, que hoy cumplen 7 años de... Ah, perdón, 11 años de estar 15. Juntos. ¿Cuántos?
10: 15.
9: ¿15? O sea, ¿no son 11?
10: No, 15.
9: No manches, 15 años de estar juntos tú y Jorge.
11: Correcto.
9: Pues muchísimas, pero bien hartísimas.

0: 15 aniversario.
1: Le venimos a cantar.
0: Chale, mi Freud.
1: Yo quisiera ser Superman.
0: Charran, charran.
1: Y a Jessica llevarle al zoológico.
2: ¿A Jessica?
0: ¿Para qué?
1: Para que celebre sus cumple en la jaula de los de las jirafas y de los gorilas.
0: Qué bonito, escucha con atención, Jessica, porque aquí está Jorge y está dedicada.
1: Y para vos,
0: Adelaida.
3: Bueno, pues nada más te quiero dar las gracias, amor, por 15 años juntos. Y felicitarte también por tu cumpleaños el día de mañana. Que te la pases muy bien y que sigamos muchos años juntos.
4: Muchas gracias, Brinito, te amo. Gracias por 15 años juntos y la bonita familia que tenemos.
3: Ay, muchas gracias por tanto tiempo.
4: Te amo.
3: Y también te amo.
4: Gracias.
1: Ay, qué bonito.
3: No sé si el coco le podría dedicar el poema que le mandé.
1: ¡Claro! Si el gallo me presenta, yo...
0: Señoras y señores, niños y niñas, abuelitos y abuelitas, ha llegado el momento de presentarles al Guanaturgo de Tacubaya con este poema titulado... Son 15 años, pero parece una eternidad.
1: ¡Guau! Son 15 años, pero parece una eternidad. Me siento emocionado en mi vida porque sé que eres una deidad.

0: Nunca antes pensé en cuánto podría amarte mientras más crecieras. Y hoy sé que sí son cosas extrañas de la vida. Porque te amo con el alma, porque eres mi corazón. Porque te llevo en mi pecho como dulce sensación. Porque tienes todo, todo lo que yo podría desear. Eres perfecta, eres inteligente, nunca te dejaré de amar.
1: ¡Wow, maestro Alejandro, de veras!
0: Yo no fui.
1: Hoy sí viene usted sabroso, ¿eh?
0: Yo siempre me veo sabroso, pero yo no fui.
1: Ok. ¿Ya no se van a decir nada más?
2: No, nada más agradecerles, animalitos, muchas gracias por este detalle y por el tiempo que le invierten a su programa.
1: Ah, mi amor.
0: No, hombre, papito, una flor para otra flor. Qué placer que digas eso. La verdad es que le echamos muchas ganas. Porque siempre vamos para arriba, carnal, con ustedes, que es lo más importante.
3: Wow.
2: Muchas gracias.
1: Además de que nos pagan por esto, pero bueno. ¿Qué canción bueno, se van a dedicar?
3: De acuerdo que aunque no nos pagaran, lo haríamos,
0: no,
3: mi querido
0: no,
3: Mellito.
0: No.
3: Esto se llama amor al arte.
1: No des ideas, Padilla.
0: No. Ya ves cómo estás. No.
3: Mira, yo hace 32 años que empecé en este negocio de la radio, hubiera pagado una lana nada más para que me dejaran dar la hora.
0: Pues, papito, si quieres, no pierdas
3: así
0: de costumbre, mándanos un
3: mi
0: dinero.
3: Pasión, así de que alguien me dijera, mamu, tú nomás vas a dar la hora. Es lo único que vas a hacer y páganos 100 pesos cada vez que digas la hora. Lo hubiera aceptado.
0: Fíjate, en este momento estarías pobre, sin tragar y nomás diciendo la hora.
1: Oigan,
3: 52.
1: ¿Y qué canción se van a dedicar?
2: La de Tenemos Historia de Pequeños.
0: Wow, qué buena rola. Adoro esa canción. La neta me gusta muchísimo.
1: No, Adoro es de Bronco.
3: La de Adoro de Bronco.
0: Ah, sí. Ah, perdón.
1: Ok, aquí está la rola y antes una última pregunta.
0: ¡Ustedes!
1: Y nosotros vamos.
0: ¡Arriba! Las 6:52 en México.
3: Oye, ya tengo noticias del Shakiro Acosta. Aquí lo tengo en el WhatsApp. ¡Saludos, Shakirito! ¡Nos está escuchando!
1: ¡Qué bonito!
0: ¡Viejo payaso, te extrañamos!
3: ¡Federico! Ya, gracias.
1: Ya le pegan.

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1: Ya son las 6:55.
2: Mejor Freddy Krueger me gustaba más. Porque Jason es más terrorífico, mi querido Gallofi. 5 minutos y serán las 7.
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1: Ya son
2: las 6:58 en este show exclusivo de La Qué Buena.
0: Efectivamente, 2 minutos para que sean las 7 de la mañana. Vámonos para arriba con La Qué Buena.

0: Viva.
1: Vámonos con la siguiente dedicada. Venga mi coquín.
2: Hay dedicada bonita con todo el cariño del mundo. Estoy buscando a alguien muy particular. Buenos días, ¿quién habla?
3: Hola, hola, buenos días, soy Alfredo.
2: Alfredo Escobedo, ¿cómo estás, hermano? Buenos días.
3: Así es. Pues aquí, mira, reportándome. Ya lo había hecho en otras ocasiones, ¿verdad? Ah, pues es algo así, más o menos la misma terapia para
2: ¿Y
3: mí.
2: ¿Y a quién celebramos hoy?
3: Otra vez a Sofía, porque ¿qué crees que se despertó con mucho cansancio y quiero darle ánimos para que empiece bien su día?
2: Ok, me parece estupendo. Mi queridísima Sofía, ¿estás por aquí?
3: Sí, también.
2: Hola, Sofía. Hola. Oye, Sofía, ¿cómo estás?
4: Bien, ¿y ustedes?
2: Muy bien, gracias. ¿Ya vas para la escuela?
4: Sí.
2: Oye, Sofía, recuérdame cuántos años tienes.
4: Siete.
2: Eres una bebecita muy pequeña, ¿verdad? ¿En qué año vas, Sofía?
4: En primero.
2: Oye, y quiero que me cuentes algo muy importante, Sofía. Pon atención a mi pregunta, ¿va? Dime tres razones por los que te gusta escuchar el show que va para arriba en la Qué Buena.
4: ¿Razón
2: tres? Tres razones por las cuales te gusta escuchar la radio.
1: ¿Con tres, mi amor,
2: Con 300.
3: ¿Por qué te gusta escuchar el radio?
1: Si la verdad usted me lo pone aquí.
2: ¿Ya, Merito? Sí, no fui yo, me lo pusieron a fuerza.
1: Ya empezaron las difíciles.
2: Está bien, Sofía, no te preocupes, ya te entendemos. Ya. Pero lo que sí es verdad, Sofía, es que siempre va a haber aquí una canción para ti. Que recuerdes que te queremos muchísimo y que nos encanta saber que estás de aquel lado de la radio, en el auto rumbo a la escuela, escuchándonos todos los días, ¿va?
4: Gracias.
2: A ti, Sofía, de corazón. Y hoy es Alfred quien te va a poner una canción bien bonita. Me encanta porque él se llama Alfred, como el de Batman.
1: Claro.
2: También anda de su chofer.
5: Sí. Como Alfred Hitchcock.
3: Sí, muchas gracias. Nos escuchamos todos los días y luego pues venimos ahí intentando comunicarnos con ustedes. Y pues mira, incluso para darles los buenos días y darles las gracias porque ustedes también hacen un gran trabajo dándonos un poquito de motivación.
2: No, hombre, al contrario, mil gracias a ustedes. Pues, muñeco, por favor, si eres tan gentil, dedícale su rol a la Sofi, dile cuál va a ser y dile por qué.
3: Pues quiero que escuche la canción de Soda Pop para que empiece bien su día.
2: Va.
1: ¿Soda Pop?
4: No.
3: Órale, pues.
4: La de Chile.
3: Esa es una pregunta.
2: ¿La de quién?
3: Es que haz de cuenta que hay una canción de Michael Jackson que le gusta, es la de Thriller.
2: Ah, la de Thriller. Okay.
5: La de los zombies.
3: Ándale.
4: Sí, esa.
2: Sí, esa. Sí. Bueno, pues vamos a poner Soda Pop por si acaso. Aquí está, es para ti, pero antes nada más nos resta hacerles una última pregunta.
1: Ustedes.
5: Y nosotros vamos.
3: Arriba.
5: Mira, la de Michael Jackson Thriller no te la podemos poner, pero ahí te va la carcajada.
2: Ay, no, tú sí das miedo. Disfrútalas, son las 7:04. Estás escuchando el show que va
5: para arriba.

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1: Son las 7:05.
2: Efectivamente, 7:05. Vámonos pa' arriba, Coquito, Gallito, Magüita y Maú.
1: ¡Trépale!

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1: Son las 7:09.
0: 7 de la mañana con 9 minutos. Seguimos haciendo dedicadas aquí en La Qué Buena.

0: Es momento de hacer una pausa. Regresamos. Oye, quédate con nosotros. Viene el Ganalana para los chavitos, Ganalana para grandotes, tanque lleno de gasolina y muchas otras cosas más aquí en Esto Que Es.
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3: 7:12.
1: La temperatura
0: 16 grados centígrados, la máxima será de 27. Hay probabilidad de lluvia del 65%.
2: Oh, caramba.
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22: Me dijo del 7.5, ¿verdad?
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2: Son las 7:21 en México.
1: 7:21 minutos.
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1: Hoy presentamos la reflexión del alacrán y la ranita. Había una vez una ranita sentada en las orillas de un río, cuando se le acercó un alacrán y le dijo: amiga ranita, ¿puedes ayudarme a cruzar el río? ¿Puedes llevarme en tu espalda? ¿Que te lleve en mi espalda?, contestó la ranita. ¡Ni que estuviera loca! ¡Yo te conozco! Si te llevo en mi espalda, sacarás tu aguijón, me picarás y me matarás. Lo siento, pero no puedo hacerlo. No seas tonta, le respondió el alacrán. ¿No ves que si te pincho con mi aguijón, te hundirías en el agua? Y yo, como no sé nadar, también me ahogaría. Y la ranita, después de meditarlo mucho, le dijo: está bien, alacrán, súbete a mi lomo y yo te ayudaré a cruzar el río. La verdad es que esta fue la peor decisión del día. El alacrán se colocó sobre la resbaladiza espalda de la ranita y empezaron juntos a cruzar el río. Cuando habían llegado a la mitad del trayecto, en una zona del río donde había remolinos, el alacrán picó con su aguijón a la rana. De repente la ranita sintió un fuerte picotazo y cómo el veneno mortal se extendía por todo su cuerpo. Y mientras se ahogaba, y veía también cómo se ahogaba el alacrán, pudo sacar las últimas fuerzas para decir unas palabras. No entiendo nada, ¿por qué lo has hecho? Tú también te vas a ahogar. Y entonces el escorpión la miró y respondió: lo siento, ranita, no sé por qué he hecho esto. No puedo dejar de ser quien soy ni de actuar en contra de mi naturaleza, de mis costumbres y de otra forma distinta, como he aprendido toda mi vida. La verdad, perdóname. Y poco después de decir esto, desaparecieron los dos, el alacrán y la ranita, debajo de las aguas del río. Desafortunadamente en la vida también hay personas como este alacrán, que por más que quieran, no pueden rehuir a su naturaleza de ser traicioneros.

0: Chavitos, repórtense que aquí comienza el patio del recreo de Pupi y Chumpollito.
1: Oye, Pupi, antes de que arranquemos, déjame mandar una felicitación para Adriana Sofía.
2: ¿Quién es Adriana Sofía?
1: Adriana Sofía es hija de Ricardo Fabián Gutiérrez y hoy cumple 12 años y nos está escuchando antes de irse a la escuela porque hoy es su cumpleaños.
2: Muchísimas felicidades, que te la pases muy bien, que te compren un pastel y que festejes en la escuela.
1: Pásala bonito, Adriana Sofía, que cumplan muchos años más de parte de tus amigos de La Qué Buena.
2: Aquí arrancamos, este es el patio de recreos, 9, 9, 9, 7, 29.
1: Hoy va a ser día de chistes, manden su mejor chiste en nota de audio al 5551-668-929.
2: ¡Para que contemos chistes!
1: ¡Súbele!
3: Supergrupo G.

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1: ¡Uy! ¡Hoy es día de chistes, Popi! ¡Que dónde los manden!
2: Hoy es día de chavitas que nos manden sus chistes. ¿Ya tenemos Baby Mix? A ver, suelta el primero.
3: Hola. Hola, chupadita. Me llamo Nicolás. Y mi chiste es que le dijo una cama a una cama. Somos camaradas.
2: Ah, sí me gustó. ¿Qué le dice una iguana a su hermana gemela iguana?
1: ¿Una iguana a su hermana gemela iguana? No sé.
2: Le dice, somos iguanitas.
1: Ah. Ahí tiene que le dice, ¿cuál es el colmo de un gallo? Le dice, no sé, que se le ponga la piel de gallina.
2: ¿Y por qué los pájaros no tienen Facebook?
1: No sé.
2: ¿Por qué ya tienen Twitter?
1: Chaladra.
4: Hola, Chompollito y Maui. Me llamo Sofi y mi chiste es... ¿Por qué el tamal está en el hospital? Porque está malito.
2: ¡Ah, sí me gustó! A ver, Chompollo, ¿qué hace un elefante cuando sale el sol?
1: ¿Qué hace un elefante cuando sale? No sé.
2: Mucha sombra.
1: Se tiene verán que agarre que sabe un ratoncito, ¿no? Y no lo dejaba ver un elefante. Le dice, ¡elefante! ¡Elefante!
5: Sí, dime.
1: Es de que no me dejas ver.
5: Ok, pásate para adelante.
1: Y se pasa para adelante la hormiga, ¿no? Y estaba atacada de la risa. Le dice el elefante,
5: ¿ahora por qué te ríes?
1: Y le dice, ahora no te dejo ver a ti.
2: ¿Por qué el tamante se puso rojo?
1: Madre.
2: ¿Por qué vio la ensalada desnuda? ¡Ay!
1: Ahora échale, Baby Mix.
6: ¿Qué le dice un tomate a otro tomate? Hay que bailar la salsa.
2: A ver, Chompollo, ¿cómo se llama el campeón japonés de buceo?
1: No sé.
2: Tocó fondo.
1: Le dije a mi esposa que se estaba delineando las cejas demasiado altas. Y luego parecía sorprendida, ¿eh?
2: ¿Por qué el lápiz fue al doctor?
1: No sé.
2: Porque se sentía sin punta.
1: ¡Chale, Mitch!
7: Hola, Chompollito y Pumpi.
1: Hola.
7: Mi chiste de hoy es... ¿Qué hace un mimo cuando interrumpe su espectáculo? ¡Este es mi momento! Saludos a la Qué Buena.
2: Bye. Saludos, gracias, bye.
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2: 92. Iba manejando un dinosaurio su coche.
1: Ajá.
2: Y de repente se para en el semáforo. Y de repente llega un camión atrás y le choca.
1: ¡Chin!
2: Y el dinosaurio se baja y comienza a decirle de cosas al del trailer horrible.
1: ¡Wow!
2: Tuvo que llegar la policía y le dijo al del trailer, ¿qué pasó aquí? Y le dijo al del trailer, sí, yo le pegué, pero el dinosaurio reexclamó mucho.
1: ¡Mamá! ¡Mamá! ¡Los limones tienen plumas! ¡No, hijo! ¡Ay, exprimí al canario, ma!
2: Oye, ¿cuál es el café más peligroso del mundo?
1: No sé.
2: ¡El expreso! ¡Una más, baby! ¡Me siento más!
8: Hola, Popi Chompollito. Soy Lele. Mi chiste es... ¿Qué pasaría si la Tierra fuera un cuadrado, fuéramos cubanos?
2: Esos fueron los chistes de hoy.
1: Que se empiecen a reportar todos los chavitos y chavitas del mundo. Oye, ¿qué va a ser el rap?
2: Hoy que nos cuenten cómo están vestidos. Pantalón, falda, playera, pants y de qué colores.
1: ¿O qué les gusta usar, chor? Playera, gorra.
2: ¿Qué nos cuenten?

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1: ¡Uy! Vamos a rapear.
2: ¿Estamos listos?
1: ¡Suéltale,
3: baby! Hola, Pumpin, Chumpolito y Magui. Me llamo Lizette y mi ropa que me quiero poner es un pantalón de mezclilla y una playera bonita.
1: ¿Una playera bonita?
4: Okay, let's go.
1: Aquí voy. Un pantalón de mezclillas que puse en la orilla y una playera que parezca hermosa. Si me quiero vestir el día de hoy con unas tenis muy bonitas que le hagan combinación. Me gusta vestirme muy cómoda y fresca, y cuando hace calor, un agua me refresca. Estoy muy contenta porque hoy voy a salir vestida como siempre me guste más a mí. ¡Yo!
4: ¡Chale otro! ¡Chale otro!
3: ¡Échale otro! Chupollito y Magui.
4: ¡Chale otro!
3: ¿No es mía? Y vengo vestida de azul.
1: ¿Vestida de azul?
4: De pronto, Flash, la chica del bikini azul. Yo quiero que sepas cómo estás tú. Me gusta vestirme de azul. Por eso me voy de aquí hasta Beirut. Por

0: Y mi uniforme es de color vino. Saludos a la que...
1: A las que... A la que... Que... Que... Que... A la que... Que... Que... ¿Tú? En esta mañana te quiero cantar. Por eso te digo que quiero llorar. Ponerme vestido me gusta a mí. Me gusta de puntos, me gusta también que traiga estrellitas, cualquier decorar. A mí me gusta que vengas, que vengas, me digas que hace calor. Por eso te digo con todo mi amor, te quiero, te amo de mi corazón.
2: Así nos gusta mucho festejar el pueblo. Y nadie sabe lo que viene desde luego. Hay quien se pone un uniforme para salir, pero hay quien también se viste como le guste más vivir. Y ya nos vamos.

0: después pa' arriba.
1: Bueno, así le hacemos. Cuídense bien, pórtense mucho. Nos escuchamos la próxima. Viene el ganalana para los grandotes, así que no se despeguen.
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3: Las 7:42 en México. Gracias.
0: La temperatura.
1: ¿Ahorita cuánto hay, Pope?
3: Ahorita hay 17 grados, chumboño.
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ilustran la magnitud y la velocidad de esta epidemia. En México, la Secretaría de Salud emitió una alerta preventiva para las personas que viajen desde la República Democrática del Congo y Uganda hacia nuestro país. ¡Qué buena! El gobierno del Estado de México concluyó la rehabilitación del Periférico Norte. La gobernadora Delfina Gómez entregó oficialmente la rehabilitación integral de 108 kilómetros desde Naucalpan hasta Tepoztlán. Las obras incluyen la renovación de pavimento en carriles centrales y laterales, instalación de luminarias LED, así como mejoras en drenaje, señalización y mantenimiento urbano. ¡Qué buena! Y en los espectáculos, Shakira no cometió fraude fiscal y la Agencia Tributaria de España deberá devolverle más de 55 millones de euros por

0: en España durante el 2011.
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10: Familia de la que buena, muy pero muy buenos días. Ya llegamos a

0: Otro recargón de 300 pesos. 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Pero eso no es todo, carnal. Cuéntamelo.
1: Así es, carnal, porque hay que estar muy, pero muy pendientes, porque hoy también tenemos la caja forajida de Nodal, carnal. Más adelante vamos a estar dando todas las instrucciones y todo para que ustedes se puedan llevar esa caja.
0: Así es, carnal, toda la Venustiano, hay que estar muy atentos porque hoy se va esa caja forajida. Por eso no es todo, también se va los Qué Buenos Lavadones, carnal. Porque la Qué Buena está echando la casa por la ventana, ¿sí o no?
1: Así es, carnal, para toda esa banda que tiene su nave, pues un poco suscita, ¿no? ¿O qué?
0: Pero díganme bien, pero bien fuerte aquí en la Venustiano, ¿cómo se dice aquí? ¿Suena?
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1: Muy buenos días, familia. Ya estoy de regreso con ustedes. Yo soy el Capitán Peligro de la Policía de la Ciudad de México. Vámonos con la información. Le quiero comentar que ya tendremos una concentración de manifestantes a partir de las 11 de la mañana, exactamente, ahí en los juzgados del control del reclusorio preventivo Oriente, en Reforma número 50, en la colonia Lomas de San Lorenzo, en la alcaldía de Iztapalapa. A las 10:30 de la mañana, otra concentración de manifestantes, ahí mismo, en Reforma número 50, en la colonia Lomas de San Lorenzo. A las 11 de la mañana, otra concentración de manifestantes en Avenida Municipio Libre, número 377 en Santa Cruz Atoyac, en Alcaldía de Benito Juárez. Sígame en X, arroba el Capi Peligro. Cualquier información vial en arroba vial CDMX. El día de hoy tendremos una temperatura máxima de 27 grados y una mínima de 15. Ya tenemos 16 grados de temperatura. El sistema de transporte colectivo Metro nos informa que las estaciones San Antonio Abad, Portales y Nativitas de la línea 2 permanecen cerradas hasta nuevo aviso por trabajos de rehabilitación. Que no se te haga tarde. Continuamos en La Qué Buena 92.9.
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7: Son las 7:52.
8: 7 de la mañana con 52 minutos. Vámonos para arriba con la qué buena.

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2: Ok, vamos a jugar entonces. Buenos días, ¿quién habla?
4: Hijos de la mañana, habla Pedro.
2: Mi querido Pedro, ¿cómo estás? ¿Estás listo para jugar?
4: Sí.
2: Ok, pues hagámoslo bien entonces. Tus primeros 100 pesos los tiene Mamut Padilla. Primera pregunta, recuerda, solo tienes un chance de equivocarte. Tienes un comodín y de aplicarlo puedes escoger entre más tiempo o cambio de pregunta. Adelante, flaco.
3: Pedro, Pep. Ahí te va, Pedrito. Espectáculos, fútbol o música.
4: Música.
3: Muy bien. Dime, por favor, ¿quién cantó la canción de Las llaves de mi alma?
0: 5.
2: Yo sé. 2.
4: Vicente Fernández.
3: Es correcto. Muy bien, papá.
2: Ah, no, yo sé de todo. Wow.
3: ¿Quién
2: yo
3: más?
2: Yo sabía de Vicente, de Alejandro y Chayito Valdés.
3: Duele.
2: Sí,
3: también
2: señor.
3: Chayito Valdés.
2: En algún momento, sí.
3: All right.
2: Ok, very perfecto. Much. Llevas 100 pesotes, conservas como nimbas por 200. ¿O ahí te quedas?
4: Voy por 200.
2: Por 200 te paso al Gayufi Martín Ufi.
1: Mi rey, facilito, te doy una palabra. Me cantas una canción donde venga esa palabra. ¿La quieres fácil o difícil?
4: Gallito bebé, ponme la fácil.
1: Amor.
3: Gallito bebé.
1: Ahora que ya quito, Padilla.
2: No, pero cántalo así como así, muñequita.
3: Gallito ese, mamón. Bebé.
2: Exacto, así, va de nuevo.
3: Gallito bebé.
4: Gallito bebé, ponme la fácil.
3: No me sales, amor.
1: Ahí ya. Te va, ahí te va, no pasa
2: practica,
1: nada.
2: Practica, gordo.
1: Amor, te doy una palabra. Ahí te va, facilita, gordito. Dímela cantando con la palabra secreto.
0: 5.
4: Eres secreto de amor.
3: Secreto.
4: Eres secreto de amor.
2: Highball.
3: Secreto.
1: ¿Qué opinan?
2: Yo digo que no.
3: Yo digo que sí.
2: No, yo digo que no podemos negárselo. ¡Sí!
3: No has quemado comodín, muy bien.
2: Hermano, traes 200. No has quemado comodín, vas por 300. Ahí te quedas.
4: Voy por 300.
2: Por 300 pesos. Tienes que decirme cómo se llama y quién la canta. Adivina la canción.
5: Cuidado, devuélveme mi fantasía.
0: 5. 4. 3. 2.
2: Papi,
0: 1.
2: Es un clásico. Es un clásico.
3: ¡Hermano!
2: Hermano, ya perdiste el comodín. ¿Quieres más tiempo o quieres otra rola? En lo personal te lo digo, está muy fácil. Muy fácil.
4: Otra rolita.
2: Otra rola. Bueno, esta es A Puro Dolor, que es un clásico y es la versión de Gabito Ballesteros que está tan de moda, ¿ok? Sigues por 300 pesos, tienes que decirme cómo se llama y quién la canta. Flaco, adivina la canción.
5: Le dije que nosotros simplemente...
0: 5.
5: Hablando
0: 4, 3, 2, 1.
3: Que
4: sí, es Vicente Fernández.
3: Ok, pues sí, pero estupendo. No nos dijiste Mujeres Divinas, ya perdiste.
2: Estaba es pipirifásticamente fácil, diría el mamuchín.
3: Del maestro Martín Urieta, Mujeres Divinas, interpretada por Vicente Fernández, 1993.
1: Interpretada hermanito. Por el super comediante,
3: Roberto Gómez.
2: Ese es el productor.
1: Dirección.
3: Suerte para la próxima, brother.
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1: Son
2: las 8:04. Buenos días.
3: Fíjate, siempre que decían dirección, yo entendía que era como la calle donde estaban.
1: Sí, ¿no? Yo también.
3: Era el director del programa.
1: Y hasta le quitaron a la chava, chale.
2: Así. Bueno,
3: en Acapulco,
2: bueno, ahora que lo ves en el futuro, sí. Después de tiempo, si hasta dices, ¿no? Bendito sea Dios.
3: Oye, tiene un gran parecido.
2: Qué
3: con
2: suerte
3: Conan
2: tuviste, mi Quique.
1: De hecho, sí. Don Quique hizo el 100 mexicanos, dijeron.
2: ¿Sí?
1: Sí. Súbele.

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1: Son las 8:07, México.
0: Las 8:07, estamos en el Ganalana de La Qué Buena 92.9.

0: tiempo de hacer una pausa. Regresamos. 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
1: Esto es para arriba.
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3: 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Son las 8 de la mañana con 12 minutos.
1: La temperatura
0: 18 grados centígrados.
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2: ¡Guau!
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0: Son las 8:20.
2: 8:20 en México.
3: Despiértese 8:20 minutos.

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1: Son las 8:24.
2: En México, 8:24, baby.
0: 36 minutos para que sean las 9 de la mañana.
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0: ¡Billete, papá, billete!
1: Efectivamente, seguimos jugando al Gana Lana aquí en la Qué Buena. De 100 en 100 se ganan miles y son cortesía de ¿quién, Gayufi?
0: ¡Yaguarú!
1: Pero ya... El Yaguarú está entregando dinero a los ganadores del Gana Lana. Preguntas sencillas. Tal vez algún reto súper ligero, pero cada una de las respuestas correctas te va sumando 100 pesos. Tienes un comodín que te puede ayudar a pedir más tiempo o a cambiar de pregunta. Prepárate para jugar. Buenos días. ¿Quién habla? ¿Hola?
2: Hola. Hola, buenos días.
1: ¿Cómo te llamas, hermano?
2: Eduardo.
1: Eduardo, mi recomendación, bájale a la radio del auto y ponte en el teléfono porque creo que no va a escuchar muy bien. O deja la radio muy quedita, pero escúchanos por el teléfono.
3: Qué bueno que puso las intermitentes porque es un hombre responsable. Muy bien.
1: Bien, entonces, muñeco. Pues tus primeros 100 pesos te pasó el mamucho.
3: Yo como que veo que tú sí eres muy futbolero, carnal. ¿Cierto o falso?
2: Hay más o menos.
3: Eso es todo. Por 100 pesitos, dime, ¿de qué selección, de qué país era portero Gianluigi Buffon?
2: De la poderosa Italia.
3: ¡Es correcto!
1: ¡Venga! 100 pesos en tus manos. De acuerdo, vas por 200. ¿Hoy te quedas, mijo?
2: Vamos por los 200.
1: Ok, 200 pesos, aún hay comodín. Gayufi, tu turno.
0: Mi rey, facilito, te doy una palabra, me cantas una canción donde venga esa palabra, ¿la quieres fácil o difícil?
2: Me la pones fácil, por favor, Gayufi.
0: Amor, amor. Dímela cantando con... Dímela cantando con la palabra... Lo.
2: Ya lo pasado, cuatro, pasado. Tres, no dos, me interesa.
3: Oye, ¿sí notaron que cuando empezó a cantar hasta las intermitentes del carro empezaron a parpadear más rápido?
1: Sí, súper loco, le estaba haciendo ojito su coche.
3: ¿A qué se debe, carnal? Hasta el carro se asustó con tu voz.
1: No,
3: carnal.
1: Se emocionó. Te digo que lo que pasa es que estaba abriendo y cerrando cada vez más rápido para hacerle hojitas.
3: Pues ya lleva 200.
1: Llevas 300, vas por 300, hoy te quedas.
2: Vamos por los 300.
1: Por 300, tienes que decirme cómo se llama y quién la canta. Flaco, adivina la canción.
4: Lo legal.
2: Lo legal del bebé.
1: ¡Sí!
3: Es que te hubieras quedado conmigo.
1: Hermano, perfecto. Ya llevas 300, vas por 400 o ahí te quedas. ¿Aún tienes comodín?
2: No, yo creo que ahí me quedo.
1: Papito, juégale, aún tienes comodín. Y sigue el mamut.
3: No hay nada que perder, carnal.
1: Mira, no es un secreto, el difícil soy yo.
3: Gabriel y Emiliano ya me rapidísimo. Y el Bebeto te apoyan.
2: Bueno,
1: sí
2: va.
1: O no, va por 400 pesos, mamuchín. Pregunta de 400, ¿eh?
3: Pregunta de 400 varos. Es ganador del Guante de Oro. Es considerado como uno de los mejores porteros que van a ir al Mundial. Y es el portero de Argentina. ¿Cómo se llama?
5: 5, 4,
1: ah, pues ya me lo entregaron.
5: 3, 2, 1.
1: Hermano, ya perdiste el comodín.
3: ¿Cambio de pregunta más tiempo, o más tiempo?
1: ¿O quieres otra pregunta? Decide tú.
2: Cambio de pregunta.
3: El Dibu Martínez, carnal. ¿Quién no lo conoce? Al famoso portero lépero prosaico que agarró el Guante de Oro y hizo una señal obscena cuando le dieron el trofeo que le dio la vuelta al mundo. El Dibu Martínez.
1: Pues yo no lo conocía.
3: Ahora lo sabes.
1: Anillo.
3: Ahí te va, cambio de pregunta. ¿Ok? Por 400 pesos, dime, ¿quién es el compositor de la canción Reloj?
5: 5, 4,
2: Roberto Cantoral.
3: ¡Es correcto!
1: ¡Qué bárbaro, hermano!
3: Se la sacó de la manga.
1: Tienes 400. Para la manita seguiría el gallo. ¿Juegas?
2: No, ya.
1: Ve ahora por la mano, flaco. Ve por la mano. Ya es el gallo, ya lo difícil ya lo brincaste.
3: Mira, esa de Roberto Cantoral juraría que no te la ibas a saber, carnal.
1: Ya sabes que si le dices gallito bebé, ya ganaste.
0: Anda.
2: No, ahí me quedo.
1: Vas por 500, pa.
2: Ahí nos quedamos.
1: Bueno, 600.
2: No, no, no.
1: Ya 800, ni un peso más.
2: Ahí nos queda.
1: Cámara, 1000. Ándale. Ya, cerrados, 1000. ¿Sí o no?
2: No, no, no, no, no, no.
0: Ándale. Pues
1: muchas gracias. Ahí nos dejas quedamos. La mano a un lado, vas por 1000 pesos, ¿sí o no?
2: Ahí nos quedamos.
1: Chillón, ganador de 400 pesos.
0: ¡Felicidades! Cortesía de Yaguarú, te los llevas. Oye, no nos cuelgues, aguántanos aquí en la línea y aquí suena.
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0: Son
1: las 8:32.
3: Las 8:32 minutos.

0: echar chisme con las divas en Parriba.
1: ¡Oh, madre!
2: ¡Diva, diva, diva, diva! ¡Ay, mi diva, me encanta!
1: Mi amor, eso, te extraño. Mi diva. ¿Cómo estás, niña?
2: Ay, yo también. Ay, paseando en las calles de Bruselas, en Bélgica. ¿Qué le voy a hacer?
1: Ay, ya sé, tú viajas mucho. Yo no vine, diva. Yo no vine a Tlaquepaque.
2: Mi diva. Bueno, pues vaya usted a Tlaquepaque, vaya,
1: ay,
2: salga.
1: Pensé que es así, vaya
2: que
1: usted
2: la
1: a...
2: lleven los novios.
1: Pensé que es vaya así, usted, vaya usted a mingas. Ah. Ay, no, qué miedo.
2: Vaya usted, Inge. No, no, diva, ¿cómo crees? Yo la respeto. Yo sé que usted no puede salir mucho, pero yo salgo por usted.
1: Ya, sí.
2: Diva, yo vengo, yo conozco, yo disfruto, y ya luego te cuento, mi diva. La
1: sí,
2: verdad.
1: Nena, me encanta que, oye, me cuente las cosas.
2: ¿Verdad? Que nada más te las cuente, porque bueno, no, ya te llegarán tus souvenirs como siempre, mi diva.
1: Gracias,
2: porque te quiero contar.
1: Dime
2: fíjate
1: todo.
2: Que ahorita que estaba escuchando a Carin León, con esa canción que fue la con la que reventó realmente ya como solista, y te acuerdas que Noelia dándose su taco y queriéndolo demandar, y no, ay no, qué muerta de hambre, en serio,
1: a
2: igual
1: ver,
2: que el marido,
1: pero,
2: ya ves
1: pero
2: cómo
1: ¿quién
2: es?
1: Compuso la canción?
2: No, y ni siquiera que ver, a ver, ¿de dónde viene esa canción?
1: Yo pregunto,
2: esa canción la escribió, me estoy tratando de acordar, mi diva, porque ya antes de Noelia.
1: Canción?
2: No me acuerdo, la verdad, en este momento me. ¡Ay, salud! ¡Salud! ¡Ay, Dios! ¿Qué pasa?
1: ¡Ay, Dios mío! Se acordaron de mí, pero diva, ¿de qué manera tan fuerte?
2: ¡Ay, Dios!
1: ¡Me espanté!
2: Diva, tranquila.
1: ¡Ay, Dios mío! No sé si se acordaron de mí o me desean. ¡Qué cosa! ¡Dios mío!
2: No.
1: ¿Quién compuso
2: qué susto,
1: esa canción?
2: Diva. No me acuerdo, diva, a ver, tú dime.
1: Mira, la compuso Estefano. Es un compositor colombiano.
2: Claro, ¿te acuerdas de
1: entonces,
2: de sí, claro,
1: yo nada
2: de
1: más Estefano. Me gustaría decir una cosa. Este, Noelia, fue un gran hit en tu voz en su momento y le diste
2: pero
1: de comer
2: no
1: mucho, mucho dinero a Estefano.
2: Ah, sí, así es.
1: Y te
2: así.
1: Puedo asegurar que en esta etapa también Estefano está comiendo muy bien. No creo que se preocupen mucho por ti.
2: No.
1: Con todo respeto.
2: Sí, no, qué ridícula. Pero mira, desafortunadamente Noelia y el marido que alguna vez fue marido de Pilar Montenegro de Garibaldi, bueno, este hombre es de esos que ve cómo sacar dinero aquí, allá y acullá. Y me acuerdo que según ella quería demandar a Carin León. Y efectivamente, como dices tú, ella fue un intérprete más de la canción y sí fue un éxito. Pero ya habían pasado miles de años. Creo que fue su único éxito.
1: Y no
2: de la
1: solo eso.
2: Esta.
1: A ver, nena, no, ni siquiera está mal decirlo. Es con todo respeto del mundo. Nena, si tú no la compusiste, tú no tienes derecho a ninguno.
2: Nada.
1: Ninguno.
2: Nada,
1: tú fuiste la vocera que distribuyó la idea de una persona talentosa que se le ocurrió esa canción. Y qué bueno que ganaste dinero con ella, qué bueno. Pero si tú no la autoreaste, a ti no te corresponde nada. Lo siento mucho. Tristemente, así es la vida. Pero ante todo, la verdad, también deseamos de corazón, pues que venga un renacer. Cuando la gente busca la versión de Carin, a veces quieren escuchar también la de Noelia. Y ahí hay una lanita adicional también que obviamente no cae lo que le cae a este Carin, pero sí le cae dinero también un poco cuando la buscan a ella. Entonces, es un win-win por todas partes. Yo creo que vale la pena llevarla tranquila y sobre todo entender cómo son las cosas. Mientras tanto,
2: Carin,
1: nosotros...
2: ¿Cuál es?
1: Mande.
2: ¿Cuál es la realidad de Carin en este momento y cuál es la de Noelia?
1: Claro.
2: Entonces, ni comparación, por favor. Carin tiene 7 fechas en la esfera para este año, en la esfera de Las Vegas, cosa que ningún otro artista latino tiene. Va a llegar a Japón, a un festival muy importante. Y Noelia, pues Noelia ya, desde hace mucho tiempo, si no se encuera, no es nadie.
1: Atención.
2: La verdad.
1: No hay tema,
2: la verdad.
1: Cada quien sus calzones, no tenemos el mismo problema con
2: así
1: eso.
2: Así es, no, nada y ella, qué bueno que le vaya bien ahí.
1: Nada más encargamos y pedimos que, bueno, o sea, yo me puedo pelear por lo mío, pero si no es mío, no te puedes pelear por eso.
2: Exactamente, no puedes pelear por algo que no es tuyo,
1: no.
2: Perfectamente.
1: La cantaste hermosa, fue un éxito, pero...
2: Eso ya es cosa del pasado. Lo que es cosa del presente y del futuro, mi vida, agárrate, porque ya hemos platicado de que los tucanes se van de invitados a la gira de Pitbull en Inglaterra. Van a...
1: Te pierdo, nena, te pierdo. ¿No?
2: Aló, aló, Dios mío, Dios mío.
1: Ahí está, ahí está.
2: Aquí
1: ahí
2: estoy.
1: Está. No te muevas de ahí, aquí no te estoy. Muevas de ahí. Y luego.
2: No me muevo de ahí, aquí estoy. Bueno, entonces se van con Pitbull, los Tucanes de Tijuana, a dos ciudades en Inglaterra. Y además, ya anuncian que el sábado 11 de julio estarán en Madrid, pero no en cualquier lugar. En la Movistar Arena, en donde solo se ha presentado precisamente Carin León. Entonces, van los Tucanes de Tijuana a la Movistar Arena de Madrid. De verdad, para mí. Al menos es un gran orgullo.
1: Ay, no, qué bueno.
2: Para mí creo que es. ¡Claro! Bendito ¡Diva! Lo que necesitamos Dios, que es eso.
1: Se están moviendo las cosas, que la música mexicana
2: así
1: hace lo suyo. ¡Qué bueno!
2: Exactamente. Y al rato te voy a decir quién también se va de gira a Europa. Y muy padre la gira otra vez, otro año más. Y creo que es bien importante que nuestra música, la verdadera música mexicana, se vaya. Se vaya, que la conozcan. Para que de verdad sea global. Porque, a ver. Vamos a ser sinceros, artistas globales son los que van a hacer el medio tiempo de la final del mundial, que son Shakira,
1: BTS
2: y Madonna, ¿verdad? Esos son artistas globales, ni Natanael Cano, ni Peso Pluma, ni Fuerza Régida.
1: No, les va bien. Ellos son artistas que tienen millones de reproducciones así y que es. Dejan muchísimo así dinero. Es. Pero globales los íconos son
2: Exacto.
1: otros.
2: Exacto. Hay que ser serios y decir la verdad, ¿no? Entonces, bueno, mi diva, pero más adelante te contaré de esa gira maravillosa de otra agrupación del regional.

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1: Las 8 con 50 minutos.
2: La temperatura.
3: Hay 20 grados en el Valle de México.
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4: Hola, familia de la Cuna, muy pero muy buenos días. Ya nos encontramos aquí en la Venustiano Carranza con el ganador que llegó con su tatuaje bien pegado, bien colocado por este recargón de 300 pesos cortesía de los Yaguarú. Vamos a conocer al ganador, carnal. ¿Cómo te llamas?
5: Misael, ¿no? Misael.
4: Cuéntame, ¿dónde venías cuando nos escuchaste?
5: Ya vine del otro lado, en la Aquiles Cerdán.
4: ¿Y qué te lanzas?
5: Y que me lanzo en corto por los 300 barotes.
4: Eso es todo, carnal. Un saludito que quieres mandar.
5: No, todo bien, ninguna persona.
4: Eso es todo. Pero recuerden estar atentos a los puntos de los Correcaminos, porque hoy se va otra caja forajida, carnal. ¿Sí o no?
6: Así es, carnal, porque hay que seguir muy, pero muy atentos a los puntos de los Correcaminos para que te den las instrucciones, para que sepas más o menos por dónde puede ser el ganador de esa cajita, ¿no, carnal?
4: Así es, mi Gigi, pero eso no es todo, porque también traemos el Qué Buen Lavadón. Traemos las Qué Buenas Dominadas, donde se pueden llevar la playera edición especial de la selección de la Qué Buena. Pero cuéntamelo, ¿qué más traemos?
6: Así es, carnal, traemos otro recargón de 300 pesotes, traemos más souvenirs para toda la banda, boletos para la dinastía de Tuzantla que se presenta este 31 de mayo en la Arena Ciudad de México. Pero mientras, aquí dime bien, pero bien fuerte, aquí suena
5: la Qué Buena 92.9.
6: ¡Chao!
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9: Muy buenos días, familia, ya estoy de regreso con ustedes. Yo soy el Capitán Peligro de la Policía de la Ciudad de México. ¡Feliz martes! Vámonos con la información. Ya tendremos a partir de las 10 de la mañana una concentración y marcha que partirá de la estación Allende del metro con destino a la Secretaría de Educación Pública. A las 11 de la mañana, otra concentración de manifestantes en Reforma número 50 en la colonia Lomas de San Lorenzo, esto en la Alcaldía de Iztapalapa, precaución vial. Ya tenemos una concentración de manifestantes que mantiene cerrada la circulación en ambos bloques de Doctor Río de la Loza a partir de Doctor Carmona y Valle por manifestantes ahí a la altura de Digna Ochoa y Plácido. Puedes tomar el eje 2 sur y paso de la Reforma como una buena alternativa. Sígame en X, arroba el Capi Peligro, cualquier información vial en arroba vial CDMX. El día de hoy tendremos la temperatura máxima de 29 grados y una mínima de 15. Ya tenemos 19 grados de temperatura. El sistema de transporte colectivo Metro nos informa que se registra buen avance y circulación constante de trenes en las líneas 1, 2, 7, 9, 12 y la línea A. La línea B presenta afluencia alta, lo que puede generar mayores tiempos de espera en los andenes y durante el abordaje de los trenes. Y no se te haga tarde. Continuamos en la Qué Buena 92.9.
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2: Las 9 en punto.

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0: Son las 9:21. 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
2: Muchachos, es un tanque llenecito de gasolina. El buen amigo Ian Córdoba está entregándolo para nosotros. Pendiente, te tuviste que haber registrado. Recuerda, el registro es diario a través del WhatsApp de La Qué Buena, con la foto de tu auto estéreo sintonizándonos, tus tres canciones favoritas de la programación actual de la estación y por supuesto tu nombre completo para poder jugar, mi querido gallo.
1: Ya se la saben entonces, de una vez, tres canciones favoritas, nombre completo y foto del auto estéreo. Ya deben estar en nuestro WhatsApp, si aparecen en nuestra base de datos de WhatsApp. Cuando nosotros recibamos tu llamada, ya ganaste. Venga, mi coquín, venga, mi coquín.
2: Va que va. Bueno.
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2: ¡Wow! Muy bien. ¿Cómo te llamas, muñeco? Nombre completo, por favor.
3: Eduardo Mota Delgado.
2: Eduardo Mota del Campo. Déjame buscarte. Ah, no, perdón, Delgado, Delgado. Ok, a ver, Delgado. Eduardo Mota. Tengo a Eduardo. Sí, no, ese no.
1: A ver, Lalito.
2: Qué frenón. Ok, hermano, déjame contarte nada más. Necesito que me regales dos bocinazos largos.
3: Sí, claro.
1: Hola.
2: ¿Qué fue eso?
3: Mis bocinazos.
2: No, no soy yo nada. A ver, otra vez.
3: A ver, espérame.
2: ¡Ahora sí! ¡Felicidades!
1: ¡Se lo llevó, se lo llevó, se lo llevó! ¡Sensacional! ¡Felicidades, mi rey! No nos cuelgues, ya es tuyo este tanque lleno de gasolina. ¿Algo más que desees agregar por 15 pesos papas y refresco grandes?
3: No seas malito, ¿me puedes regalar mi taza, Tirian?
1: La, la.
2: ¡Claro que sí, carnal! También cuenta con ella y recuerda que vas a poder venir a cabina para recibirla.

0: Solamente eso. El primer cafecito nos lo vamos a rifar en la taza Terian, ¿va?
1: Vale.
0: Ya está, muñeco. Cuando ni un café bien negro te despierta, en tu taza Terian lo vas a poder hacer para lanzarte para arriba, baby.
2: Te mandamos un besote, sí, gordito. Cuídate mucho, pórtate bien y aquí suena.
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2: Así le decimos, cuídense mucho, pórtense bien. Hacemos pausita y regresamos. Somos el Coco, el Mamut y el Gallo. 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
0: Son las 9.53.
3: La temperatura.
0: Las 9.50.
2: ¿Sabes qué? 22 grados.
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3: 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El gobierno del Estado de México terminó en tiempo récord la reconstrucción del Periférico Norte, una de las obras de movilidad más importantes para el Valle de México. La gobernadora Delfina Gómez entregó oficialmente la rehabilitación integral de 108 kilómetros que va desde Naucalpan hasta Tepoztlán. Los trabajos incluyeron la renovación de pavimento en carriles centrales y laterales, instalación de luminarias LED, así como mejoras en drenaje, señalización y mantenimiento urbano.
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3: Continuará la onda de calor a lo largo de la República Mexicana. Sonora, Chihuahua, Coahuila, Durango y Sinaloa son algunos

0: 11 en las categorías de 21 y 42 kilómetros.
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10: Son las 10:02.

0: 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Son las 10 con 8 minutos.
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0: madre, ya volviste.
1: Diva.
0: Todo estupendo. Mi amor, ¿dónde está? ¿Por qué está la señal tan mala en Bélgica? No entiendo.
1: No lo sé, esta gente de Bruselas, que por favor se pongan a trabajar.
0: Bueno, ahora mismo que te escucho muy bien, mejor ya aprovechemos el tiempo y cuéntame, porque tú eres perfecta.
1: Claro que sí, porque te voy a contar que se pusieron las cosas bastante difíciles entre Fuerza Régida y Rancho Humilde, su disquera, y obviamente pues Jimmy Humilde, ¿no? A ver, mi diva. Pues ellos se quieren ir, Fuerza Régida ya se quiere ir de Rancho Humilde y no les dan la carta de retiro. Que estos casos que hemos visto una y mil veces en estas cuestiones de la artisteada, ¿no? Pero a ver, mi pregunta es, fíjate, yo me acuerdo muy bien que Jimmy Humilde cuando empezaba a hacer estos castings en Instagram, que me acuerdo perfecto, él decía que no iba a ser una disquera como las tradicionales, que no, que él iba a ser diferente y trabajar. Ahora sí que iba a ser un ganar-ganar, ganar-ganar y Disneyland. Y bonito, y Disneylandia, y la Cenicienta, y ta-ta-ta. No, mi diva, no.
0: No, perdón, puras, pero es que... mentiras. Es que, a ver, además...
1: puras mentiras.
0: Ubiquémonos con puras algo mentiras. Muy sinceros. Eso no funciona, mi amor. Quien hace eso acaba siendo el explotado.
1: ¿Estás de acuerdo? ¿Estás de acuerdo?
0: Perdón, pero es que, a ver, ni nos volvamos locas. Hablemos como son las cosas en el medio.
1: Así es.
0: Siendo muy sinceras, quien tenga una disquera así no va a prosperar nunca.
1: Ay, claro, o sea, pero por favor. Total que bueno, pues están agarrados de la greña Jimmy Humilde y Jesús Ortiz Paz, porque además hay que recordar que Jesús Ortiz Paz ya tiene su disquera, que es Street Mob Records, que le está yendo muy bien. Ahí tiene un par de artistas muy talentosos que son Clave Especial y Calle 24. Uh-huh. Entonces, pues ya quiere, él ya quiere ser independiente, pero también, a ver, hay que recordar cuando uno firma un contrato, y le hemos dicho aquí mil veces, si tú firmas un contrato, lo tienes que cumplir, aunque las cosas vayan de la fregada,
0: o
1: mi diva.
0: Pagar para que no ocurra.
1: Exactamente, pero aquí en este caso parece que ni pagando se van a deshacer de Jimmy Humilde y de Rancho Humilde. Entonces, a ver, pues esa misma situación le pasó a Natanael Cano, total que llegaron a un arreglo y sigue Natanael con él. O sea, hay muchos artistas codiciados que terminaron también de la greña con este señor, que finalmente pues no ha sido lo que él prometía. Pero eso es obvio. ¿A quién se le ocurre pensar que un señor como Jimmy Humilde va a cumplir sus promesas? No, pues a la hora de la lana.
0: Aparte, yo insisto, ese sí es punto totalmente aparte. Si no querés que te sorprendan, bueno, pues lee completo. Si vos no entendés lo que es un contrato, contrata a alguien que sí entienda lo que dice ahí.
1: Exactamente.
0: Págale a alguien que lea tu contrato y que te diga qué. Porque un contrato, mis amores, es una negociación de ida y vuelta. Eso no lo podemos olvidar
1: nunca.
0: A ver, yo le paso a Teresa un contrato. Teresa lo lee y me dice, esto y esto y esto y esto y esto no me gusta, cámbialo. Yo lo cambio. Se la mando a Teresa. Teresa lo lee y me dice, bueno, se lee mejor, pero esto y esto y esto sigue sin gustarme. Entonces yo le digo, Teresa, entonces escríbelo vos, ¿cómo quieres que se lea? Me lo manda Teresa corregido. Yo lo leo y le digo, ok, está bien, firmemos. O le digo, no me gusta esto y esto y esto y esto, mediemos en esto. Eso es un contrato. No es definitivo, totalmente. No es lo único que se puede hacer. ¿Por qué? Porque es un contrato en donde tú cedes, yo cedo, tú tienes obligaciones y tú tienes beneficios y yo también.
1: El problema de mi diva es que cuando ya empiezan a hablarse ya de millones de dólares, como estamos viendo en el caso de Fuerza Régida, pues ya no te gusta.
0: Cuando queremos ser famosos, firmamos lo que sea.
1: Exactamente, diva. Lo que sea, como sea,
0: ese
1: y en los términos
0: problema.
1: Que sea.
0: Cuando
1: y
0: queremos,
1: no te importa.
0: Sí, no, pero no te fijas cuánto tiempo te amarras.
1: No, claro. No, es definitivamente sí. Sí, es cuestión de que suceden las cosas por hacerlo todo de la emoción, de la ilusión y de lo que tú quieras y más. Después, no,
0: claro,
1: así no es, mi diva.
0: Claro,
1: exactamente.
0: Ese es el problema.
1: Exactamente.
0: Totalmente.
1: Así es, mi diva. Entonces, pues bueno, vamos a ver cómo termina esa lucha encarnizada, porque en serio está muy fuerte la cosa. Y mientras tanto, pues Fuerza Regida le echa la culpa a esta situación de que no pudo participar de una manera mejor, como ellos pensaban, en cosas del mundial. A ver, mi diva. Eso no
0: bueno,
1: va a pasar.
0: Tampoco,
1: porque,
0: tampoco.
1: Porque, a ver, exactamente. A ver, ¿qué pretendía Jesús Ortiz Paz? ¿Estar en el medio tiempo de la final con Madonna, con Shakira o con BTS? Por favor, no, seamos serios.
0: Y bueno, a ver, atención, también todo el mundo sacó su tema del mundial. ¿Oficial? Solo uno, si yo no me equivoco, ¿no?
1: Solamente. No, solamente, claro, Shakira y también el de Carin León, que viene dentro del álbum del mundial. Pero yo me refiero a que ellos querían participar en alguna ceremonia, en alguna situación, y no están ni en el FanFest de Monterrey ni en ningún otro FanFest. ¿Por qué es? Pues porque simplemente no se les tomó en cuenta y no son un artista como ellos piensan. Sí, son muchos streams, mucho bla, bla, bla, y jajaja y cococó, pero no son artistas que se conozcan a nivel mundial realmente, ¿ok?
0: Que mira, ya también te diré que es de relaciones, pero vamos a ver quién gana al final.
1: Claro, claro, claro. Por el momento no van a ser sobresalientes, ni nadie va a hablar de ellos en el mundial. Punto, se acabó. Salvo que hagan alguna aparición en algún fanfest o algo así, pero al menos en el de Monterrey, que ya se cerró la, el elenco, no está, ¿ok?
0: Bueno.
1: Entonces mejor síganme en mis redes sociales, Tere Aguilera Oficial en Facebook, Tere Aguilera en Instagram, en TikTok, en YouTube y en las redes de Arrobando Gruperos. Mi diva,
0: nena, hasta pronto.
1: Un besotote.
0: Te adoro.
1: Desde Bruselas, acá en Bélgica. Bye bye.
0: Bye bye.
1: Adiós.
0: Chao.
1: Te amo.
2: Ellas fueron las divas.
0: Que todo salga bien, trae chocolate.
1: Ah, ay, claro.
0: ¿Qué horas son allá?
1: Son las 6:19. 6:19 de la tarde, ¿ok?
0: 10:19 en México.
1: Allá?
0: AM.
1: Exacto.
0: Adiós,
1: besitos.
0: Nena.
1: Besitos. Adiós. Bye.

0: Grupo.
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2: En este momento ya son las 10 de la mañana con 24.
5: Wow.
4: La temperatura
1: 23 grados.
2: ¿Qué vas a decir en este momento? ¿No?
1: No.
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1: Son
3: las 10 con 31.
2: 10 de la mañana con 31 minutos.

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1: Son las 10:38.
0: Únicamente 22 minutitos para que sean las 11 de la mañana.

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1: Hoy presentamos: uno siempre cosecha lo que siembra. Una hija, tras morir su padre, puso a su madre en un asilo de ancianos y nunca más fue a visitarla. El tiempo pasó y un día le llamaron para comunicarle que su mamá estaba muy enferma. Inmediatamente fue a verla y cuando estuvo frente a ella le preguntó: madre, ¿qué quieres que haga por ti? Su madre, con lágrimas en los ojos, le respondió: hija mía, por favor, haz que pongan ventiladores en este lugar. El calor aquí es insoportable. Y por favor, cómprales un refrigerador nuevo, porque la comida a menudo se echa a perder. Y por favor, visita a los demás que están aquí, aunque no sean parientes tuyos, con lágrimas en los ojos. Porque debo decirte que muchas noches me fui a dormir sin comer nada. Mamá, ¿pero por qué me dices esto hasta ahora? ¿Por qué no me lo dijiste antes? Y la madre, sumamente triste, le dijo, al borde de la muerte: hija mía, yo me acostumbré al hambre y al calor y a la falta de visitas, pero tengo mucho miedo. Un miedo más grande es que tú no lo hagas el día que tus hijos te traigan aquí cuando estés viejita. Por eso es que te pido tantas cosas, para que tú estés cómoda los últimos días de tu vida. Recuerda: todo lo que hagas se regresa. Si das amor, recibirás amor. Si das olvido, recibirás olvido.

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1: Son las 10:46, recta final, vamos para arriba.
2: 10:46.
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0: Hacía tanto tiempo que andaba.
2: Dicen caras.
0: Si ya te registraste, si ya te registraste al 5551-668-929, ahora toca reportarte vía telefónica, contestamos tu llamada, enlazamos a la jefa de jefas y le decimos que es ganadora de la gargantilla y nos explicas por qué es la jefa de jefas.
3: Con eso, papá, con eso.
2: Bueno.
4: Aquí,
2: bueno,
4: qué bueno.
2: ¿Con quién tengo el gusto?
4: Con Maribel.
2: Maribel Teodoro.
3: Ah, yo, bien, yo también te adoro, mi
2: yo
3: amor.
2: Yo te adoro más que a mis ojos, porque mis ojos a ti te vieron.
0: Maribel,
2: ¿cómo se llama tu mami?
3: Se deben un chocolate.
0: Bájale un poquito a tu radio, mi amor.
2: Maribel, ¿cómo se llama tu mamá?
3: Mejor bájale. Mejor bájale. Oye, mucho a tu radio.
2: Bájale, bájale al radio y escúchanos por la bocina.
3: Eso de bájale un poco, no le hagas caso, bájale mucho.
2: Te dejo con la señora Salustia.
0: Claro que sí. Señora Salustia Palacet, bájele un poquito a su radio, por favor, para que no se retroalimente la llamada. Señora Salustia, bájele a su radio, mi amor. Es que creo que no es Maribel.
2: Me salustias a la...
3: ¿Cómo no va a ser Maribel? ¿Sí se llama?
0: Salustia de la buena.
3: ¿Verdad que sí eres Maribel?
0: Doña Salustia.
2: Sí, Maribel es la hija, pero Salustia es la madre.
0: Ya le bajó al teléfono. Al teléfono, al radio. Señora Salustia, muy buenos días. Le hablamos de la qué buena del show que le da.
1: ¡Arriba!
0: Mi corazón de melao. Oiga, nos acaban de informar que usted es una jefa de jefas. Aquí está Maribel. Queremos que nos explique por qué usted es la jefa de jefas. Aquí en la qué buena. Adelante, Maribel.
3: Venga, Mari.
4: Hola, mami.
5: Hola, hija.
4: Es mi jefa de jefas porque... Es una guerrera porque siempre ha sabido cómo salir adelante. Gracias por echarle muchas ganas a tu enfermedad. Mami, te quiero mucho.
5: Hija. Sí, hija. Gracias también porque tengo apoyo de usted.
4: Mami.
5: Sí. Muchas gracias y que Dios me los bendiga.
0: Oiga, mi amor, y aquí no para la cosa, porque aparte de todo esto, usted se acaba de llevar una gargantilla preciosa de una tienda muy prestigiosa, cortesía de...
1: ¡Los Tigres del Norte!
3: Así que, doña Salustia, felicidades, que Dios la bendiga muchísimo. Qué padre es que sea usted reconocida por sus hijos, que le recuerden todos los días lo maravillosa que es usted. Y gracias por echarle ganas, gracias por la educación, gracias por el trabajo y por el esfuerzo que siempre será tan importante. Gracias de verdad de corazón.
2: Oiga, pero mi amor, sobre todo por ser una guerrera, por ser una persona que está luchando con enfermedades, con adversidades y

0: no se raja. También eso es digno de reconocerlo, mi querido gallito.
1: Pues ¿sabe qué? Aparte de todo esto, aparte de la gargantilla tan bonita que se va a llevar, le vamos a regalar un par de boletos para que se vaya a ver a los Tigres del Norte ahí en el GNP. Y además, que se tome la foto con los hermanos Hernández.
2: Así nomás, para que sea usted tremendamente bendecida. Los va a tener de frente, los va a conocer, les va a dar su manita y se va a llevar su foto con ellos.
0: Ah, pero eso es con una condición.
1: ¿Qué?
0: Que se lleve su gargantilla nuevecita colgadita en su cuellito hermoso.
1: ¡Qué bonito!
2: ¡Mándeme usted!
3: ¿Nos puedes sacar material?
2: Mande. ¡Ah, claro que sí! Mira. ¡Con gusto! 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
1: Qué bonito, pues ya se la sabe, hermosa. El único requisito que traiga 3 candados para la puerta negra. Ay, no, no es cierto. Aguántenos aquí en la línea, no nos cuelgue, ya es tuya toda esa experiencia. Aunque antes, aquí suena.
3: ¡Qué buena!
1: ¡Qué bonito!
4: Llegó el momento de despedirnos. Es todo por hoy. Pero cumplimos la misión de dejarlos arriba. Muchas gracias. Y mañana nos escuchamos 6:00 a.m.
1: Ya me la imagino entrando con su vaso y haciendo salustia en el camerino con los Tigres.
2: ¡Qué ricos son!
0: ¡Salustia! ¡Me salustias! ¡A todos!
2: ¡Vamos a cantar todas las mañanas!
1: ¡Ya nos vamos! A continuación se van a quedar con las mijas. Viene Magda Chiprés. Mira, ya llegó aquí muy guapa, despamparante.
2: La que no ha llegado es la locochona.
1: Todavía no llega la locochona, pero ya no tarda en llegar por acá en este bonito Marte Locochón.
2: ¡Marte Locochón, my people!
1: Se van a quedar en buenas manos. Llega Magda Chiprés, Wendy Salgado. Wendy, mira nomás, ya hablando de la reina de Roma. Ya llegó la reina de Roma. De Colombia, ¿verdad? No, de Roma no.
2: La pero reina bueno. No, no es de la Roma, ¿no? ¿Dónde ¿no? vives?
1: Bueno, le mandamos un besote a la Wendy y a la Magda. Se van a quedar con Jaco el Chapulín.
2: ¿En qué colonia vives? ¿En qué de la canción? Ay.
0: Mi vida.
1: Oigan, a las 2:00 p.m. ya van de ganando con el Pollito López y Mendochi.
2: Cámaras.
1: Para que no se lo pierdan con Karina Angulo, la Chitara.
0: ¿Cuánto tenemos en el acumulado de Pégale al Gordo?
2: Ahora, que mi jefe no te metas, ¿eh?
1: Oye, ya deja de pegarle.
0: Porque ayer el otro día se llevaron un billetón no, ya, bien grande.
2: Ayer
0: papá.
2: Ya le pegaron al pollo, se llevaron 9,600.
1: No manches.
2: Estamos reiniciando la cuenta regresiva. Cuídense muchísimo.
0: Gracias.
5: Esto es para arriba.
1: Mañana te esperamos 6:00 a.m. en punto. El Cocodrilo Guzmán.
2: Luis Martínez el Gallo.
0: Y Adrián Padilla, el Mamut. Perdón, bebé. Ay, qué
2: estamos cambiando la dinámica. 10:56. Desde la mañana quedamos. Padilla. Quedamos.
5: La temperatura.
2: 24 grados. Quedamos.
1: Padilla.
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1: Bienvenidos a las mijas, my people. Yo soy Wendy Salgado. Hoy martes locochón.
2: Sí.
1: Vamos a tirar otra vez la casa por la ventana. Claro. Porque no mata chipres.
2: Claro que sí, mi Wendy. Arrancamos las mijas. Pidan sus ligaditas de 11 a 12. 55 51 668 929.
1: ¡So!
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0: este martes locochón Mandachi Press.
1: Así es, mi Wendy, vamos a recibir la primera. ¿Quién está en la línea? Hola, hola, la que buena.
2: Buenos días, mi querísima Maquita, Wendy y mi buen Jacqueline. ¿Cómo están, chicas? Excelente día, gusto en saludarles.
1: Chiques.
2: Oigan, ¿me pueden complacer, por favor, con las ligaditas de Julio Preciado? Gracias, mis amores. Y aquí en Naucalpan suena la que buena, ¿no? 2.9.
0: Saludos a toda la gente hermosa de Naucalpan que siempre nos sintoniza.
1: Nos sintoniza mucha gente de Naucalpan, ¿eh?
0: Sí, sí, sí.
1: Pues vamos a arrancar estas ligaditas con el Julio Preciado. Ahí te van, mi amor.
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1: 11:12 y atención a todos los fans de Christian Nodal, porque la caja forajida, ¿por dónde va a estar hoy, Magda?
2: Hoy, Venustiano Carranza será el lugar en donde se encontrará esta famosa secreta caja forajida. Más adelante en Las Mijas de La Qué Buena les estaremos revelando información.
1: Eso.
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0: ¡Qué sabrosura! La de hoy martes locochón. Oigan, recuerden que la caja forajida de Cristian Nodal va a estar hoy por la Venustiano Carranza. Así que toda la gente que vive por allá, que anda alrededor de la Venustiano, atentos a todos los fans.
1: Tiene muchas sorpresas esta caja forajida. Y bueno, nosotros continuamos con más ligaditas. Hola, hola, la que buena.
2: Aquí suena la que buena 92.9. Buenos días, mijas hermosas, chiquitas, preciosas, bellas, guapas. ¿Creen que me puedan poner unas ligaditas de Claudia Alcaraz, por favor? Gracias, que tengan un excelente día. Después y que Dios me las cuide. Besos, hermosas. Y aquí suena la que buena.
0: Me encanta. Después de cómo nos piropeó, pues claro que lo vamos a complacer.
1: Claro, mi amor. Gracias por tus bendiciones. Bendiciones también para ti. Aquí tengo tus ligaditas.
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1: Pongan atención, familia de la Venustiano Carranza, porque la caja forajida ya está por esos rumbos.
2: Por la Venustiano.
1: Sí. Venustiano, Venustiano, Venustiano. Sigan pidiendo sus ligaditas. 11 con 21.
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0: poner las mijas de la que
1: buena. Claro, ¿quién ¿cómo más? Tiene que ser? ¿Quién más? De 11 a 2 de la tarde, escúchanos de lunes a viernes. Somos las mijas de la que buena, tenemos ligaditas, sorpresas, boletos. Hoy la caja forajida se encuentra en la Venustiano Carranza.
0: Güey. Atentos a todos los fans de Cristian Nodal. Recuerden que esta caja tiene boletitos preferenciales, que su gorra, que dinero en efectivo. Cállate. Así que no pueden dejar de pasar esta gran oportunidad que te da las mijas de la que buena.
1: El próximo viernes, como diría mi Espinosa Paz, a quien estamos escuchando, será el concierto de Cristian Nodal en la Monumental Plaza de Toros, México. No se lo pierdan, familia. Y mientras tanto, vámonos, porque hay punto de qué buen lavadón en la Venustiano Carranza, Wendy.
0: Sí, señores, a las primeras tres personas que lleguen gritando bien fuerte, aquí suena la que buena 92.9, y con su tatuaje bien pegado, se llevan su lavada de auto totalmente gratis.
1: 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Esto es la Colonia Moctezuma, la Venustiano Carranza. Los esperan la vaca y el pollito, nuestros correcaminos.
0: Y sigue mayo. Seguimos consintiendo a las momitas, así que en la que buena celebramos a la jefa de jefas. Y si tu mamá es la mera mera, que siempre resuelve todo, manda con mucho amor y carácter, pues mándanos un WhatsApp.
1: Sí, señor, con un mensaje escrito desde el corazón, un mensaje bonito contándonos por qué tu mamá merece ser la jefa de jefas. 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
0: Vámonos a la pausa. Seguimos con más ligaditas. Sigue pidiéndolas al 5551-668929. Estás en las mijas de la que buena. 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
1: 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Ya son las 11 con 27 minutos.
2: La temperatura
0: 28 grados centígrados.
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0: Las mijas están de vuelta. Ya son las 11:34.
1: Sí, señor, estás escuchando a las mijas. Ya volvemos porque la caja forajida está en la Venustiano Carranza.
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0: buena, hola, hola.
1: Hola, chiquitas, mamás, babies, guapas, ¿mamás? Rorras, hola, hermosas. ¿Me pueden complacer con unas rolas del Grupo Liberación? Y aquí suena la qué buena 92.9, mamacitas. Ah,
2: ¿dijo rorras, morras o qué yo, dijo? Yo,
0: después de que no sea el animal.
2: ¡Zorro, no te lo lleves! ¡Zorro!
0: Mi amor, estamos para complacerte, papacito hermoso. Aquí te van tus ligaditas.
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1: ¿Te quieres ganar la caja forajida de Cristian Nodal? Pues sí, córrele a la Venustiano Carranza, porque por allá va a andar la caja forajida.
2: Y acá andamos las mijas de La Qué Buena. Son las 11:42.
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0: Eso, andamos muy, muy guapachosos en este martes, ¿verdad?
1: Soy, me encanta.
0: Me encanta.
2: Vamos a recibir ligaditas. Hola, hola, la que buena.
3: Quisiera ver si me podrían complacer con unas ligaditas de Cuisillos, por favor. Aquí en Ecatepec suena la que buena.
0: Wow, y además nos estaba escuchando la primer cancioncita de esta hora de ligaditas. ¡Claro que sí, mi reina! Aquí te va, Cuisillos.
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0: Oye, pero uno ya a esta edad, mana, que hagan antros de tarde también.
1: Como
0: ¿no?
1: a las 5 para irnos a las 11, sí, porque al día siguiente hay que trabajar.
0: Sugiero, por favor, atentos a los empresarios, hagan la discoteca tardeada.
1: Gracias, muchas gracias, gracias y de nada. 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

0: recuerden, hoy la caja forajida está en la Venustiano Carranza. Si no andas por allá, pues lánzate, córrele, porque la caja forajida ya anda suelta en la Qué Buena 92.9.
1: ¡Eso, familia! Nos vamos a una pequeña pausa. Pero al volver, continuamos con chismecito, porque las mijas se están renovando. Quédense con nosotros. 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
0: 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Ya son las 11:54.
2: La temperatura.
1: Está soleada la Ciudad de México, 25 grados.
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2: Chulas, qué rollo familia de La Qué Buena 92.9. Yo soy Gigi, el Correcaminos de La Qué Buena. Me encuentro aquí con mi carnal, el Betuco. Pero ya tenemos aquí a los ganadores que se llevan su ¡qué buen lavador! ¡Sí! Pero a ver, vamos a conocerlos. Carnal, ¿cómo te llamas?
3: Rosalía Martínez Muñoz.
2: Oye, carnal, ¿ya traías sucia la nave o no?
3: Super sucia.
2: Un saludito para quién.
3: Para La Qué Buena.
2: Eso, eso, a ver, por acá, mi jefe, ¿cómo se llama?
4: Pablo Sánchez.
2: ¿Usted igual ya traía sucia la nave?
4: Súper sucísima.
2: ¿Cómo le va a caer este quemo en lavadón?
4: Ah, pues que de perlas.
2: Eso, un saludito para quién.
4: Para mis amigos de la Aragón.
2: Venga, venga, a ver, por acá, hermosa, ¿cómo te llamas?
5: Patricia.
2: Y un saludito bien fuerte, ¿para quién?
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2: Eso, eso es todo, mi Betuco, dile a toda la banda que tenemos adelante, carnal.
6: Así es, carnal, porque ya estamos a nada de descubrir la ubicación exacta de la caja forajida, carnal. Hay que estar muy atentos a los puntos de los correcaminos y también con las mijas, porque ellas te estarán dando el punto exacto. Por eso no es todo, también traemos más recargones cortesías de Yagua. Traemos de todo, carnal, porque La Qué Buena está echando la casa por la ventana. Pero mientras, díganme bien, pero bien fuerte, ¿cómo se dice aquí en la Venustiano? ¿Aquí suena?
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1: Ya son las 12 con un minuto, familia. 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
1: People, ya son las 12 con 4 minutos.
2: Estás escuchando a las mijas. Ya venimos con más chismecito.
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1: Ya son las 12:08.
2: Ya volvemos, quédense porque hay chismecito de la madre de todas las bandas.
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0: ¡Muestren su talento, chicas! 12:12, familia. Y estamos escuchando de fondo a la madre de todas las bandas porque vamos a hablar de chismecito en estas secciones que las mijas están renovando. Mi Wendy, ¿qué chisme nos traes del Recodo?
1: Pues resulta que la banda El Recodo lleva la música mexicana hasta Europa, señoras y señores. Va a estar en gira. Van a estar en gira en Europa, en grandes ciudades, llevando el regional mexicano, ciudades tales como Valencia, España.
0: Ok.
1: Madrid, Ámsterdam, van a estar en Suiza.
0: ¡Guau! Wow.
1: Cállate, en Suiza, en Alemania, en Sevilla, en Dublín, en Irlanda.
0: ¡Qué belleza! ¡Qué belleza!
1: Londres, en Roma, en muchas ciudades y países de Europa, allá van a andar el Recodit.
0: El Recodo.
1: El Recodo.
0: Fíjate que Banda El Recodo es una de las agrupaciones de las primeras bandas sinaloenses en llevar este género fuera de nuestro país. Ahorita que mencionabas Alemania, se presentaron durante el Mundial en el 2006 en Alemania. Cállate. Además, han estado en Copas del Mundo como Japón, Corea en el 2002, Alemania en el 2006, Sudáfrica 2010 y Rusia 2018.
1: O sea, han llevado la música regional mexicana a todos los rincones del mundo.
0: A todos los rincones del mundo. África, Asia, Europa y América.
1: ¡Qué espectáculo! Pocas bandas logran esto, internacionalizarse así a ese nivel global, ¿no?
0: Yo creo que Poncho y toda la familia Lizárraga ha hecho un gran trabajo dentro de la agrupación porque han mantenido a grandes integrantes, han salido grandes voces de Banda El Recodo, Julio Preciado, El Mimoso, el Jackie también que perteneció y muchos ex integrantes que hoy están haciendo su carrera como solistas, pero ahora Giovanni y Ricky y Yocupicio, quienes son los vocalistas principales de la madre de todas las bandas, son unas voces que están súper educadas, espectaculares. Cantan los temas de hace mil años de una manera impecable. Felicidades a Banda El Recodo, que andará nuevamente por las Europas y llevando la música sinaloense a nivel internacional.
1: Me encanta. Y hablando del Recodo, también están en este álbum póstumo La Diferencia, tributo al Rey con Banda, haciendo la versión de La Diferencia. Me encanta cómo se escucha esta canción en banda y la tecnología también, cómo involucra la voz también del Rey Vicente Fernández. Es lo último de la banda El Recodo, La Diferencia, y me encantó que hicieran este álbum póstumo y que ellos estuvieran ahí participando.
0: Claro, pues sí, integraron agrupaciones nuevas. Yo creo que la madre de todas las bandas es sin duda alguna que tenía que estar ahí. También está Banda Los Recoditos, está Banda La Adictiva, la música sinaloense sonando en lo más alto del mundo. A ver qué sorpresitas nos traen para el Mundial, México, Canadá, Estados Unidos, porque si han andado en Japón, en Rusia, en todos lados, obviamente queremos que estén acá.
1: ¡Me encanta! Bueno, pues los dejamos con más musiquita y esta información con las mijas para que usted siempre esté informado de lo que esté pasando con sus artistas favoritos. Son las 12:15.

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2: Para que se lleve también una gargantilla bien elegante, bien locochona. Ya son las 12 con 21 minutos.

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1: Oye, ¿sí es cierto eso de los perritos que luego necesitan tener como su espacio de paz, de calma?
0: Sí, ¿verdad?
1: Claro, pues absorben también la energía, ¿no?
0: Sí, es cierto.
1: Es que mis perros, yo me quiero desahogar con toda la familia de la que buena 92.9.
0: Son
1: mis
0: perros, los micrófonos.
1: Locos. Son mis hijos, son mis perritos.
0: Sí, se parecen a la dueña.
1: Ándale, son idénticos a la dueña. Entonces hay días que amanecen esquizofrénicos. Y yo le digo, ya, cálmate. Mira, lo abrazas, le das beso, lo apapachas, le pones su cobijita y ya, como que se relajan.
0: Mana, tienes que llevarlo al Pet Fest.
1: Me los voy a llevar al Pet Fest. Para que se alineen los chakras o me los alineen a mí.
0: Oye, una de dos. A las dos perras. ¡Ay, qué perra!
1: ¡Una
0: qué
1: perra! ¡Sorprendente! ¡Curvilínea! ¡Ya, ya lo gente! ¡Vámonos con punto, familia! Punto de que buenas dominadas en la Venustiano Carranza, mi güey.
0: A todas las personas que lleguen gritando bien fuerte, aquí suena la que buena 92.9, podrán participar para llevarse la playera de la selección edición especial de la que buena.
1: Sí, señor. Los correcaminos están ubicados en calle Oriente, calle Oriente 168, esto esquina con calle Pablo Sidar, el Venustiano Carranza.
0: Como mayor referencia, se encuentran enfrente a los abarrotes, así que córranle porque allá andan los preciosos, hermosos, ¿qué digo preciosos?
1: ¿Quiénes?
0: ¡Papacitos!
1: ¿Quiénes?
0: ¡Los amamos! Gigi Betucon.
1: Yo dije, nuestro productor y el Rob andan allá.
0: Ah, oye, es que ya no sabemos ni para dónde tirarle, man.
1: O el Baby Mix, no lo sé. No lo sé.
0: El Baby Mix, sí.
2: Pues, obvio,
0: el Tarzán tiene lo suyo, también. Tiene lo suyo.
1: Le estamos hablando, familia, de todo el equipo que está detrás de en la cabina.
0: ¡Detrás de Dante!
1: ¡Ay, detrás de mí!
0: ¡Ah! ¡Vámonos a la pausa! Venimos con más locuras. Las vías de la que buena, no te despegues.
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1: Son las 12 con 28 minutos.
3: La temperatura.
0: Mucho calor, mucho calor. 25 grados en la Ciudad de México.
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2: People de la Venustiano Carranza, atención, porque la caja forajida hoy va a andar por allá, McDown.
3: Así es, son las 12 con 35 minutos, los dejamos con más música.
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1: Ya son las 12:38. 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
1: Ya casi revelamos la dirección exacta de la caja forajida, Wendy.
2: ¡Qué emoción, people! Recuerden que está por la Venustiano Carranza, así que córranle por allá.
1: Vámonos, 12:43.
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0: escuchando de fondo a la arrolladora People, porque ¿por qué? Tenemos info importante, Matachi Press.
1: Atención, familia de la Qué Buena, la arrolladora Banda Limón de René Camacho llega a la Arena Ciudad de México con su tour ¿Dónde Estabas Tú? 2026.
0: La cita es este 23 de octubre a las 9 de la noche para cantar, bailar y disfrutar todos sus éxitos en una noche que va a estar de arrollaterapia.
1: ¡Ay, urge! Y ojo, hoy inicia la preventa exclusiva con Banco Azteca. Es de 19, 20 y 21 de mayo.
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1: ¡Guau! Oye, además que la arrolladora ya será que como segundo o tercer año consecutivo que se presenta en la Arena Ciudad de México.
0: ¡Guau!
1: Les ha ido increíble con esta nueva generación de cantantes. Creo que Esaúl lo ha hecho muy bien al mantener como este equipo con Julio y con Max, sí, que son los más recientes que entraron al grupo.
0: Y como, ¿no?, que le pusieron como una ondita más fresh. Me encanta, sí, como juvenil locochona. Eso me gusta ahora de la nueva arrolladora.
1: Así es, familia. Y no, tenemos información de las jefas de jefas, ¿no?
0: Sí, señores, pero eso más adelante. Ay. También tenemos Feria del Boleto, así que no se despeguen porque por lo pronto los dejamos con más música. Estás escuchando Las Mijas de la Qué Buena.
1: ¡Súbele!

0: 33 minutos, familia. Llegó uno de sus momentos favoritos.
1: Sí, sí, sí.
0: Porque aquí hay boletos.
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0: Y arrancamos esta feria porque tenemos boletitos de Matilda, el musical. Llega al Centro Cultural Teatro 1, una historia divertida y emotiva sobre la inteligencia. La primera llamada en entrar se lleva accesos dobles.
1: Elenco de lujo también para la señora presidenta.
0: ¡Ea! Centro Cultural Teatro 2.

0: comedia divertidísima que te hará reír sin parar. Marca ya cabina para que te ganes un pase doble.
1: Llega también banda Pequeños Musical. Será este próximo 22 de mayo en la Arena Ciudad de México. Llama ya para que puedas tener tus boletitos.
0: Y si te gusta la adrenalina, llega Master Trucks y Acción Sports Show. ¡Véale! Esto el próximo 23 de mayo en la Unidad Deportiva Cuauhtémoc en Naucalpan. No te lo pierdas.
1: Sí, señores. Hay boletos también para la dinastía de Tuzantla. ¡Eso! Será el domingo 31 de mayo. ¿En dónde? Pues en la Arena Ciudad de México. Llama ya para que puedas tener los boletos.
0: ¿Quieres boletos? Aquí tenemos para los Tigres del Norte. Los Jefes de Jefes se presentarán el próximo sábado 27 de junio y llegan al estadio GNP. Marca ya cabina para que te ganes un pase doble.
1: Y así es rápido, señoras y señores. Les anunciamos que tenemos la caja forajida de Cristian Nodal. Hoy estará en la Venustiano Carranza, people. Si no andas por allá, pues córrele porque esa caja trae muchísimas cosas que seguramente te van a gustar.
0: Te voy a dar una pista.
1: A ver, Arch.
0: ¿Te gustan los parques?
1: Ay, sí, me gusta.
0: ¿Te gusta un chile que es verde?
1: No es el ancho.
0: Es parecido.
1: Ah.
0: En veces sí, en veces no.
1: Porque a mí me gusta es el chile ancho.
0: Este no está tan ancho.
1: Ok.
0: Pero es un chile.
1: Ok.
0: Y entonces, estaba bien caro hace unas semanas.
1: Entonces, parque y chile.
0: Ahí te la dejo.
1: Ay, Dios bendito. Pues pongan atención, people. Vámonos a la pausa. Venimos con más de Las Mijas de la Qué Buena. Musiquita, la caja forajida, ¿dónde anda? Más adelante te lo vamos a decir. 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
0: 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Son las 12:56.
2: La temperatura
1: 25 grados centígrados.
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7: ¿Qué huele? ¿Qué rollo, familia de La Qué Buena 92.9? Yo soy Gigi, el correcaminos de La Qué Buena. Me encuentro aquí con mi carnal, el Betuco, pero ya tenemos los ganadores que se llevan esta playera de la selección mexicana, ¿no, carnal?
8: Así es, carnal, no, pero estuvo como bien, pero bien reñida esta competencia porque aquí traemos un carnal que hasta con la mano lastimada, pero el chiste es ganarse la playerita. Carnal, ¿cómo te llamas?
9: Kevin.
8: Cuéntame, ¿es difícil o fácil?
9: Difícil porque ando lastimado, pero todo sea por La Qué Buena y la selección.
8: Eso, ¿cuántos hiciste?
9: 28.
8: Eso es todo, pero acá tenemos otro campeón.
7: A ver, carnal, ¿cómo te llamas?
10: Javier.
7: ¿Cuántas aventaste, carnal?
10: 19.
7: ¿A qué equipo le vas?
10: Al poderoso Cruz Azul.
7: Bueno, pues con razón, carnal, con razón, se hizo así.
8: El otro compa le va a las Chivas, por eso fue el que ganó. ¿Ve? Pero mientras, hay que estar muy atentos a los puntos de los correcaminos y ya estamos a nada, carnal, a nada de destapar la dirección exacta donde se encontrará la caja forajida, carnal. Pero mientras, díganme bien, pero bien fuerte, ¿cómo se dice aquí en la Venustiano? ¿Aquí suena?
7: ¡La Qué Buena!
8: 92.9.
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1: Atención a toda la gente de la Venustiano Carranza, porque en un parque está ubicada la caja forajida de Cristian Nodal. Es la 1:03.
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0: un extra.
1: ¡Eso! ¡Cristian Nodal! ¡Súbeme ese cumbión dolido! Pronto será el concierto. 29 de mayo, Plaza de Toros, La México, Cristian Nodal. Y nosotros nos vamos con información porque, atención, atención, familia de la Venustiano Carranza. Ya les hemos estado diciendo aquí en el espacio de las mijas de la Qué Buena que por ¿sí? allá anda la caja forajida de Nodal. Échate la dirección, mi Wendy.
2: Sí, señores, people, pongan mucha atención porque el punto de encuentro es en la Qué Bueneta para que los correcaminos te den las instrucciones para poder participar. La dirección es...
1: Es la siguiente. Calle Oriente 172. Ajá. Calle Oriente 172 y Norte 25. Esto en la Venustiano Carranza, el parque.
2: ¿Cómo se llama el parque?
1: ¿Te acuerdas del chile que te dije?
2: Ay, sí, es Mana, cierto.
1: Es el parque
2: Fortino. Eso era una pista.
1: Serrano.
2: Ah, por chile, serrano. Por chile serrano. Ah, bueno.
1: Yo les avisé.
2: Se les avisó. Así que córranle para que usted pueda ser uno de los ganadores. Bueno, pueda ser el afortunado ganador o ganadora el día de hoy de la caja forajida que tiene gorrita, los boletos preferentes y además dinero en efectivo.
1: Vayan con los correcaminos y la Qué Bueneta. Ellos les estarán dando las instrucciones de cómo buscar y finalmente encontrar la caja forajida de Cristian Nodal.
2: Sí, señores, vámonos con más música.
3: El

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1: Atentos, people. Atención, atención a la gente de Venustiano Carranza, porque el punto de encuentro es en la Qué Bueneta, para que los correcaminos te den las instrucciones para poder participar en esta caja forajida. Así que córrele, porque ellos están en calle Oriente 172 y Norte 25, allá en la Venustiano Carranza, Parque Fortino Serrano. ¡Córrale!
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2: Ya está cerrado.
0: ¡Ay, ay, ay! 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
0: 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Vámonos a la pausa. Venimos con más musiquita. Las mijas están tirando la casa por la ventana. Además, señoras y señores, más secciones.
1: Sí. Machismecito, nos estamos renovando. Es la 1:24.
3: La temperatura.
0: 27 grados centígrados.
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2: Sí, señores, ya venimos con la Jefa de Jefas. Es la 1:36.
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0: 40 minutos y están escuchando una música muy rockstar, mi buen.
1: Como que cuando yo escucho esas canciones me lleno de adrenalina.
0: ¡Claro! ¡Adrenalina pura!
1: ¡Adrenalina pura, señores! Y se trata de la familia, bueno, nosotros. 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
1: Vámonos con más música, ya es la 1:41.
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1: Sí, señores.
2: Fotos, meet and greet.
1: De todo. 1:44.

0: Sí, señores, llega el momento regalador de las mijas de la Qué Buena, sí. Porque ya estamos buscando a la jefa de jefas de hoy martes locochón.
1: Y ya tenemos a alguien en la línea, así que vamos a comunicarnos. Hola, hola, la Qué Buena.
2: Hola, buenas tardes.
1: ¿Cómo estás, señora Enedina?
2: Bien, gracias, muchas gracias.
1: Hablamos las mijas de la Qué Buena, este programa de 11 a 2 de la tarde. Yo soy Magda y la va a saludar también Wendy.
0: ¿Cómo está mi señora Enedina Cruz? La saluda Wendy Salgado.
2: Muy bien, muchas gracias. Un poco nerviosa.
0: No se preocupe porque hay regalitos para usted y el principal es de parte de una persona muy especial para usted. Y a continuación, Magda Chiprés va a leerle un mensaje muy especial.
1: Ahí le va, señora Enedina. Hola, soy Angélica. Quiero la gargantilla para mi mami porque es una mujer a la que admiramos mucho por su dedicación a cuidarnos y no solo a nosotros, a mis primos. Ella ha trabajado toda su vida para poder sacarnos adelante.
0: ¡Qué bonito! Ese mensaje se lo manda su hija Angélica, señora Enedina.
2: Ay, muchas gracias.
0: ¿Qué tiene por decirle a su hija?
2: Pues yo la amo mucho a todos mis hijos. Y pues daría mi vida por ellos. Siempre, siempre.
1: ¡Qué claro. bonito! Y justo tenemos en la línea a Angélica también, señora Enedina. Hola, hola, Angélica, ¿cómo estás?
3: Hola, ay, muy bien, muy nerviosa y feliz.
1: Emocionada.
0: ¡Qué bonito, ay. Angélica! ¿A tu madre?
3: No, pues, o sea, lo que dije ahí, la admiro mucho, la amo. Y pues gracias por haber hecho todo lo que hizo y lo que hace por nosotros.
0: ¡Qué bonito! Pero las sorpresas, señora Enedina, no acaban ahí porque usted ahorita es la afortunada ganadora de la gargantilla cortesía de los Tigres del Norte.
4: Soy el jefe.
2: Ay, muchas gracias.
0: Muchas felicidades, señora Enedina.
2: Gracias, gracias a ustedes. Estoy muy nerviosa.
1: No, hombre, no se ponga nerviosa. Póngase bien feliz porque eso. Además de la gargantilla, tenemos algo muy especial. Boletos preferentes para el concierto para que se vaya con Angélica. Y además tendrán un meet and greet con los Tigres del Norte para tomarse la foto con los jefes de jefes.
5: ¡No se ponga nerviosa!
0: Todo eso para usted, señora Enedina, de parte de su hija Angélica.
2: Ay, muchas gracias, gracias.
0: Y por supuesto de las mijas de la Qué Buena. Así que nos da mucho gusto que usted pueda disfrutar de ese conciertazo, de la gargantilla, de lugares preferentes. Y nada más nos queda por desearle que vaya y disfrute.
2: Sí, gracias. Es muy, muy bonita sorpresa. Gracias.
1: No, hombre, felicidades, señora hermosa. ¿Desde dónde nos marca?
2: De Chimalhuacán.
1: ¿Cómo se dice en Chimalhuacán?
2: Aquí suena la Qué Buena, 92.9.
0: ¡Eso! ¡Ya nos vamos, people! Gracias por habernos acompañado en este martes locochón. Yo soy Wendy Salgado.
1: Yo soy Magda Chiprés y gracias también a todo el equipo.
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0: A todo nuestro hermoso equipo, Rob Wilder, Baby Mix, el Tarzán y por supuesto nuestro querido productor Jonathan Zacarías. ¡Nos vemos mañana!
1: Sí, claro.
0: ¡Chao!
7: La temperatura.
1: ¿A poco se apellida Zacarías el producto?
0: ¿Qué Zacarías?
1: ¡Ah! ¡54!
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20: Muy reñido este concurso. Vamos a conocerla. Amiga, ¿cómo te llamas?
21: Claudia.
20: Cuéntame, ¿con quién te vas a lanzar?
21: Con mi mamá.
20: Venga, ¿y qué tal? ¿Estuvo difícil o fácil?
0: Más o menos.
20: Ay, ¿te subiste la gota gorda o no?
0: Sí.
16: ¡Tres!
20: Carnal, tú traías acá el brazo descompuesto y todo, pero...
21: El soldado del invierno. Todo era por el nodal, pero ni modo.
20: ¿Qué tal estuvo?
21: Difícil, difícil.
20: Pero todos nos llevamos
21: por el mejor. Eso es lo bueno, eso es lo bueno. Eso.
20: Carnal, cuéntamelo. ¿Cómo la sentiste?
21: Me sudé bastante.
20: ¿Qué?
21: Les voy a cobrar por cada litro de gota, porque la verdad me escondieron bien, bien cañón.
20: Eso es todo, pero carnal, Gigi, cuéntamelo todo.
22: Así es, carnal, esto estuvo muy reñido, estuvo muy apretado, pero muchas gracias a la gente que llegó a participar, que llegó aquí con nosotros. Ahí en cabina se despiden las mijas. A continuación llega el Llamando y Ganando con Daniel López y Mendoza y Karina Angulo La Chitara. Mientras, díganme bien, pero bien fuerte, cómo se grita aquí en la Venustiano Carranza. Aquí suena. 92.9.
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25: Martes rico sabroso, 2-1. ¿Y qué creen? Ya llegó Karina Angulo y Daniel López y Mendoza, el pollo con mucha lana. Bienvenidos, esto es
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1: Bienvenidos a Llamando y Ganando. Soy Karina Angulo, Chitara. El día de hoy, martes, estamos listísimos. La cadena de La Qué Buena está enlazada. El staff, ¿qué les digo? Bien pilas. Y el registro es a través de WhatsApp. 5551-668-929. Buenas tardes, bienvenidos a...
0: Llamando

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1: Son las 2:07.
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0: escucharon a la Chitara, ya escucharon al Pollo, ya está todo el equipazo listos para que comencemos esto que es Llamando y Ganando. Recuerden registrarse y cuando contesten tienen que decir: aquí suena la Qué Buena y la frecuencia desde donde nos escuchan, para que sea su primer boleto de entrada y participen y se lleven mucha lana. Y una vez vamos a reconocer lo que chincha en este martesito rico, porque hay mucho para vender y repartir. Pollito Chitara, ¡comenzamos!
1: ¡Gracias, Luco Chitara!
2: ¡Hola! ¡Buenas, buenas! Bienvenidos a Llamando y Ganando. Pollito, buenas tardes.
1: ¡Buongiorno, principessa!
2: ¿Cómo se encuentra usted, don Pocho?
1: Que conste que dije buongiorno, principessa.
2: No, pinche mencha. Ahora, no son modos y vamos arrancando, Chihuahua. Si quieres, mejor en italiano.
1: ¿En italiano?
2: En italiano.
1: No te lo parlo.
2: En inglés. Tampoco.
1: Hello, good afternoon. May I go to the bathroom, please?
2: No.
1: May I go to the cheese?
2: No, puedes. Hasta las 4.
1: Oigan, damas y caballeros, arrancamos. Está el equipo completo. Esto se llama Llamando y Ganando. La guapísima, hermosa, escultural y que aguanta más de un piano totote. Es Karina Angulo, Chitara, y la pueden encontrar en Insta, en Facebook, en TikTok y en todos lados como @ Karina Angulo. Ahí está. Ya levantando la voz, mejor conocida como la Frankie River.
2: No me hagan caso, pero sí síganme. Y a Pollito, ¿cómo lo van a encontrar?
1: Sabroso, mi mejor momento.
2: Jugoso.
1: Mi segunda vuelta de los 20. Le estoy sacando jugo a los nuevos 20.
2: Ah, muy bien. Sí. Sí saben, ¿eh? Sí se aprovechan.
1: Ya hagan de cuenta que los 20 están como limón bien exprimido. De esos que ya están más secos que la...
2: No dan jugo, dan lástima. Pero no, nosotros no. Estamos en una muy buena versión para lo contemporáneo. Pero no vamos a entrar en detalles porque lo que aquí hay es lana, Pollo.
1: Bah, arranquemos, esto se llama...
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1: Bueno, la Qué Buena, hola.
4: Aquí suena la Qué Buena, 89.7.
2: ¡Ea! 89.7, ¿de dónde nos marcas?
4: De Oaxaca.
2: Muy bien, no, ¿y tu nombre?
1: Se dice Washington, por favor, porque andamos en internationals.
4: De Washington. Antonio.
1: Toño. Marca 897, que es la frecuencia de Oaxaca, por favor.
4: 897.
1: Please, my Toño.
2: Pícale.
4: Listo.
3: Canción.
1: Órale, va, ahí te va por 500 varos. Aquí
2: suena
1: tu rola.
5: Ya está cerrada.
2: ¿Quién la canta y cómo se llama, eh?
1: Puro Oaxaca, sí, señor.
4: La Puerta Negra, Los Tigres del Norte.
2: ¡Muy bien!
1: ¡Para Toño!
2: Toño se acaba de llevar en como en 15 segundos 500 pesos y como es muy listo.
4: Daniel.
1: ¿Mandé? ¿Eh?
4: Saludos para Inge Daniel.
1: Ah, saludos para mí, pero yo soy, no soy Inge, soy
2: Es ingeniebrio.
1: Soy ingeniebrio.
2: Vámonos por mil, Toño.
4: Sí, vamos.
2: Eso. Así me gusta.
1: Así me gusta, que el Toño no tenga miedo a nada.
2: No, hombre, al
1: así
2: contrario.
1: Así es la pandilla de Oaxaca, bien entrona.
2: Para que se empodere, que se empodere. Suena.
1: Turrola.
6: Y ahora eres tú.
1: ¡Va!
6: La que me pide.
4: El cam...
3: Cinco.
1: ¿Cuál es?
2: ¿Cómo?
4: El papel cambiado de Mander.
1: ¡Aplausos sí. para Toño! ¡Mil!
2: ¡Ay, Toño! ¡Toño! Toño, te ves más guapo, Toño.
1: ¡Ay, Toño!
2: Te ves muy guapo con $1,000 y te vas a ver exquisito con $2,000.
1: No es que Toño esté panzón.
2: No, hombre,
1: es que
2: yo
1: embarazado.
2: No... Es que retiene líquidos. Toño, ¿nos vamos por $2,000?
4: Vamos por $2,000.
2: ¡Vámonos!
1: Eso, $2,000, mi Toño.
2: Miren, así me gusta.
1: El oaxaqueño poniendo el ejemplo para toda la república, ¿eh?
2: Para que vean cómo se hace. Muy bien, tú muy bien. Así que nos vamos a ir por $2,000.
1: Va.
2: ¿Listos?
1: Por $2,000. Está facilita. Regalada, es más, ellos te la dan. Aquí suena. Tu rola.
5: Pero ya.
1: ¡Sale!
5: 5, 4, 3.
4: ¿Es de los Yaguarú?
1: Ajá, ¿sí? ¿Cómo se llama, carnal? Está sonando en la radio. ¡Ah, no manches!
4: Se llama...
1: Y me consta que la Qué Buena de Oaxaca...
4: Ya te cambié.
1: La...
7: No, carnal.
2: Toño, pero aparte ya se te fue el tiempo, Toño.
7: Lo dijo ya la
4: renuncié,
7: canción.
4: Ya renuncié. Sí, sí, ya renuncié.
1: Sí, sí, sí, carnal. ¿Qué crees, hermano?
2: Pues no.
1: ¿Qué
2: pues
1: crees, no, mi Toño?
2: Toño, no estés jugando con sus sentimientos. El tiempo ya se había pasado, pollo, y no vas a dormir en paz. Toño, tardaste mucho en saber o en mencionar el nombre de la rola, efectivamente, sí. Yaguarú, pero ya te vi panzón otra vez, Toño.
1: Toño, tambabas, ahí nos vemos, ya perdiste.
2: Ay, Toño. Adiós, Toño.
1: Ya le salieron alitas a tus 2,000 varos, ah, carnal. Ni modo, pues ahora seguir comiendo tasajo y ahí en el pasillo del humo, carnal. No hubo pa' más. Adiós.
3: ¿Va? 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
2: Son las 2:17.
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1: ¡Chitaram! ¡Ew! ¿Te parece central de camiones?
2: ¿Por qué?
1: ¡Vámonos! ¡Bueno!
3: ¿Qué? ¡Bueno! ¡32.9!
1: 30 segundos, hermanito, para decirnos que hay en una central de autobuses. ¡Corre tu tiempo!
3: ¡Taquillas!
1: ¡Uno!
3: ¡Filas!
1: ¡Dos!
3: ¡Autobuses!
1: ¡Tres!
3: ¡Baños!
1: ¡Cuatro! ¡Échale!
2: ¡No, ya dijiste!
3: ¡Pasajeros!
1: ¡Ah, ya no! ¡No te pases el lanza! ¡Cosas!
2: ¡Cosas!
3: Ok, puestos de comida.
1: Ok, seis. Okay.
4: Cinco. Cuatro.
1: Andenes, andenes.
4: Tres.
3: Andenes.
1: Ándale, seis, siete.
2: No, no es cierto, no puede ser.
1: Siete por 50. ¿Cuánto es, Chitarita?
2: Se lleva 350 pesos.
1: No, mira, para estar como está mi compadre.
2: Pero a ver.
1: Para ser así de buzo como está mi compadre, se rayó.
2: Ay, Dios mío, pasajeros y luego pasajeros. Lo que te digo, y te llevaste 350 pesos con todo y todo, fíjate. Te voy a ver bien.
3: Ya con eso.
2: Ya con eso. Te podías haber llevado 1,000. Pero muchas felicidades. Dinos, por favor, ¿cómo gritan en tu colonia?
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2: De esas no. Son las 2:25.
1: Tengo una pregunta de Judas.
2: ¿Murió?
1: Es que ya ves, okay. Que no sé si murió, si temió, si no le dio miedo.
2: No, no. No murió.
1: ¿Neta?
2: No, no.
1: ¿Pero
2: murió?
1: ¿Sí le daba miedo o no le daba miedo?
2: Un poquito, pero no murió.
1: Entonces,
2: anda rompiendo corazones.
1: ¿Entonces Judas sí temió?
2: No, no.

0: regresando tendremos Pac-Man, tendremos Minuto del Dragón. De una vez vayan mandando mensajito para que se registren y para que participen aquí con nosotros. Ahorita venimos. ¡Qué buena! Eso quería decir, ya se nubló aquí en la Ciudad de México. 2:29.
1: La temperatura.
0: Calorcito rico, 26 grados. Ahorita venimos.
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22: Son las 2:35.
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1: ¡Mi querida Chitarita!
2: ¡Dímelo! ¡Cuéntame! Estamos listísimos para seguir regalando dinero.
1: No, hombre, es la hora donde usted gana mucha lana.
2: Harta.
1: Recuerden, de 2 a 4 de la tarde, llamando y ganando, ¿sí o no, Chitara?
2: Por supuesto, todos los días, todos los días estamos aquí en vivo. Ustedes nada más regístrense. Hoy por el WhatsApp.
1: Gracias, mi.
2: El WhatsApp.
1: Se registran. ¡Vámonos! Y luego toda la lana que entregamos, tanto en llamando y ganando, como en pa' arriba en el gana lana, es un obsequio de mis compitas de Jaguarú. Pero
2: ya. Muy espléndidos, Jaguarú. Los queremos mil, nunca cambien.
1: Bueno,
2: gracias.
1: Bueno, hola, qué buena, hola.
2: ¡Holi!
3: Aquí suena la qué buena 92.9.
2: Muy bien. ¿Tu nombre?
3: Carlos.
2: Ok, Carlos.
1: Cámara, Carlitos, ¿de dónde nos llama?
2: ¿Qué pasó,
3: pollo? Jaguarú Obregón.
2: ¿Qué traes, pollo?
1: Oye, Carlitos, nada, iba a preguntar a Chitara si te quejan. No. Carlitos, ¿qué? Dime una cosa, ¿qué colonia del Álvaro Obregón vives, carnal?
3: Jalalpa.
2: ¿Cómo?
1: Muy bien.
2: Ya ves, pollo.
1: De malas mañas el compadre.
2: ¿Jalalpa?
3: Sí.
2: Ok, ¿Y por qué? ¿Por qué es de malas mañas ahí?
1: ¿Cómo desde hace cuánto, carnal, vives allá en esa colonia?
2: Para mí que yo, que tú no le contestaba a Carlos, ¿eh? Creo que no estás entendiendo, Carlos. Tú, mira, yo te voy a hacer una recomendación. Mejor pícale 929.
1: Ok, va.
2: Sí, porque estás cayendo redondito. Estás peor que yo.
0: Palabra.
1: Órale.
2: Bien, va. Bien ahí. Carlos, te voy a dar una palabra y por favor cantas una canción regional mexicano conocida para que no la inventes.
1: Al tiro, sí. Carlitos, ¿eh? Al tiro. ¿Sí? Ponte abusado. Sí.
2: Ok, por tus primeros 500, Carlos, tu palabra es vida.
1: ¡Vida!
4: 5, 4,
1: carnal, vida.
4: 3, 2,
3: vida.
4: 1.
3: ¿Eh? Es así como quisiera mi familia. Ya todita mi familia. Si lloramos, que sea de felicidad.
1: Mira.
3: De estar juntos, sino por tu despedida.
1: Yo digo que sí, Chitarita.
2: ¿Sí?
1: Sí, yo digo ¿sí? que sí. ¡Aplausos para Charlie!
2: Ok.
1: La supo componer, ¿sí o no?
2: ¿Bajó el balón bien? ¿Sí?
1: Bajó el balón.
2: Ok.
1: Carlitos, muy bien, llevas 500 varos, carnal. Vámonos por los 1,000 varitos, ¿qué dices?
3: No, ya ahí me quedo.
2: Uy, fíjate, pollo haciéndote el paro, Carlos.
1: Pero paro totote.
2: No manches, o sea, porque yo ya iba a decir que no. Y en buena persona, buen ser humano, el pollo. Y no sales con que no quieres los 1,000 pesos.
5: ¿Qué onda, Mari Carmen?
1: Carnal.
3: No, es que sí estaba difícil.
1: No sea chido.
2: No, la vida es un riesgo. Mira, había un chorro de rolas.
1: Claro. Vida, yo te amo más que el aire que respiro.
2: O sea, había muchas opciones con esa palabra.
1: Vida,
2: pero...
1: por favor, no me vayas a dejar.
2: ¿Qué hubo? Pero, ok, ¿qué hubo?
1: Para vámonos que veas. Por los 1,000 balos, Carlitos. Es más, sí. La palabra.
3: No, ya, yo creo que ahí ya me quedo.
1: La palabra.
2: Oye, ¿quién es tu grupo favorito? A ver.
1: Ajá.
2: ¿Tu banda? ¿O tu. ¿Quién es tu artista favorito?
3: No, ¿quién? Alfredo Olivas.
1: Ahí está, carnal.
2: Pues nos vamos con una de Alfredo Olivas.
1: Tu mero compa, el pollo, te va a poner la palabra para que esté facilita y te ganes.
2: De Alfredo, ¿qué dices, Carlos?
1: Ya.
3: No, así dicen, ya me ya.
1: ¡Carlos!
3: No, ya no voy a caer.
1: No.
2: Ya no voy a caer, oye.
1: Fondo
2: no,
1: de mujer, casos de la vida real para Carlos, por favor, para escuchar cómo se queja.
2: Sí.
1: Amargamente de nosotros, Carlitos.
3: A ver. Mándele.
2: ¿Qué pasa? ¿Qué
1: cuéntanos,
2: pasa? ¿Por qué ya no quieres?
1: ¿Qué es lo que le hacemos a la gente cuando le insistimos? Platícanos tu historia.
3: Esa de que el pollo que le dice de qué tiene Santa Claus en la barriga, no sé qué, que la gestiona.
2: Si están en todo, está bien, Carlos, tienes...
1: ¡500 balos para Charlie!
2: ¡Ay, ay, ay! Pollo, no, ¿cómo ya te sientes al respecto?
1: Mal. Soy una mala persona, lo quiero decir. Cuido la lana como si fuera mía. ¿A mí qué?
2: Ay,
1: que me lo fueran a dar a mí.
2: Carlos,
3: cuando
2: se la
3: pierden
2: aventó,
3: con esa, hasta yo lloro.
1: Carritos, ¿cómo se grita el Álvaro Obregón, campeón?
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2: Son las 2:49.
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1: ¿Y a mí? ¿Qué tanto me chilla la ardilla?
2: ¿Te chilla o te gira?
1: No, te chilla.
2: Te chilla.
1: A mí me chilla.
2: A mí también me chilla, para ser honestos, pero ojalá que le gire a quien esté en la línea.
1: Bueno, hola, qué buena.
3: Ay, qué buena,
1: 102.5. Qué bonito.
2: Qué voz tan dulce. ¿Tu nombre?
3: Cristina.
2: Cristina.
1: Hola, Cristina.
2: Cristina.
1: Ay, Cristina, creo que está pasando por un momento muy especial.
2: ¿Qué pasa? ¿Con todo bien?
1: ¿Qué te hizo aquel mendigo desgraciado?
2: Lagartijo.
1: Perro del mal, hijo de su Pink Floyd de World.
4: Y Yolanda, Mari Carmen.
1: Oye, Cris, ¿de dónde nos estás llamando, hermosa?
3: De Zacatecas.
1: Ok.
2: Ah, muy bien, perfecto. Cristina, bueno. Uy, no, pues no.
1: No, pues a la Cris no, le podemos decir
2: pues
1: eso.
2: No, ¿verdad? Haz de cuenta como yo merengue esta.
1: Pero
2: pues
1: bien fácil.
2: Ingéniatelas, va.
1: Todos los estados de la República Mexicana que nos puedas mencionar en 30 segundos. ¡Corre tiempo!
3: Ay, no seas malo.
2: ¡Estados! ¡Vámonos!
1: ¡Claro!
2: ¡Los que te acuerdes!
1: No, mi amor, no pinos. O sea, no, estados, mi amor, no municipios.
2: O sea,
3: municipios.
1: Que no estados.
2: ¡Échale!
3: ¡No!
2: ¡Cristina!
3: ¡Cristina!
1: ¡No, no!
5: Espérame. ¡Cinco!
2: ¡Cristina!
5: ¡Cuatro!
2: ¿Ya tres, ves, pollo?
5: ¡Dos!
1: ¡Uno! Ok.
5: ¡Uno!
1: Voy a pedir una fanfarria especial para Cristina, que le acaba de robar el título del más inteligente al Rob Weiler, nuestro operador. ¡Bravo!
2: Cristina.
3: Bueno, ya perdí, mi modo.
1: Mi amor.
3: Fue culpa tuya, pollo. ¿Por qué me pusiste nerviosa?
2: ¿Pero por qué? O sea, no podías decir Sonora, Sinaloa, Jalisco, así nomás, por no dejar, por llevarme aunque sea un 200.
3: Es que mira, el pollo me puso bien nerviosa.
2: No, pero el pollo que
3: hasta
2: te
3: estoy
2: hizo...
3: estoy sudando.
2: No, tus cosas, no.
1: Cristín.
2: No, una cosa es una cosa y otra cosa es otra cosa, no.
1: ¿De Zacatecas, mi amor?
3: Sí.
1: Me encanta Zacatecas.
2: Primero pregúntale si ya pesa más que el garrafón, pollo.
1: A ver, si no, mejor me callo.
2: Sí, ¿cuántos años tienes, Cristina?
3: 25.
2: Ah, ya alcanza el timbre. Sí, ya alcanza el timbre. Ok.
1: No, ya me la puedo llevar a Tejupilco y sin...
2: No. No sé dónde sea eso.
1: Hay otro lugar, Pueblito Mágico, Tejeringo, el chico. No, ya.
2: No,
1: Cristi, ya. Besos.
2: Bye.
1: Adiós. Bye. 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
7: Ahorita regresamos, pollito chitara. Vamos a despedir a Cadena, pero aquí en CDMX continuamos con más lana. Oigan, viene Pegan al Gordo con muchísimo, muchísimo paro para ustedes. Ahorita regresamos.
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7: 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El reloj marca ya 2:59.
6: La temperatura.
7: 25 grados, 25.

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1: Son las 3:04.
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1: ¡Pégale al gordo!
2: ¡Pégale al gordo! ¡Bien!
1: Llegó el momento de ganar mucha lana, ya saben. Miran, de hecho, el lunes se ganaron ¿cuánto, Chitarita?
2: Sí, ayer se ganaron 9,600, ¿correcto?
1: Y la semana pasada fueron por 11,000 y cacho, ¿no?
2: Sí, sí, sí, una la nota.
1: Hemos estado echando la casa por la ventana, Chitara.
2: Sí, sí, sí, porque aquí hay dinero, así que ustedes nada más escuchen Llamando y Ganando.
1: Más bien dicho, lo que Chitara quise decir, aquí dejó dinero Jaguarú.
2: Correcto. Tienes toda la razón, pollito, Jaguarú.
1: Vamos entonces con preguntas de cualquier tipo. Y arrancamos Pégale al Gordo con 600 varos, ¿te parece?
2: ¡Me late! La que buena, buenas tardes. Ay, bájale, bájale, bájale, me quedo sorda, sorda, sorda, sorda.
1: Bueno, bueno, la que buena.
3: Bueno, bueno, bueno, aquí suena la que buena.
1: Ya perdiste, carnal. Entrando a la radio, ¿cómo se grita, Chitara?
2: Aquí suena la que buena.
1: Y la frecuencia. Y la frecuencia. Que es 92, muy importante. Buenas tardes, la que buena, hola.
4: Hola.
1: Ya, otra. Perdió también. Segunda
2: aquí
1: perdedora.
2: Aquí suena la que buena y la frecuencia en la ciudad en la que se encuentran. Ok, va de nuevo. Última oportunidad.
1: La que buena, buena, buenas tardes.
3: Aquí suena la que buena, 92.9.
2: ¡Eso! Muy bien. ¿Quién habla?
1: 600 varos.
3: ¿Quién habla? Oscar.
2: Ok.
1: ¿De dónde Oscar. Nos estás llamando, Oscarito?
3: Naucalpan, Estado de México.
1: Venga, puro Nahualpan, carnal. Puro Nahualpan.
3: Afirmativo.
1: Va, pregunta de la qué buena, carnal, ¿ok?
3: Sí.
1: Muy sencillo. ¿De qué hora a qué hora transmiten las mijas en la qué buena?
5: Tres.
3: No dos, puede ser, lo escucho uno. Todo el día.
1: Carnal. Se te fueron 600, pero en el cajón. En el cajón dejaste. ¡1,200!
2: ¡1,200 pesos en el acumulado! Así que, Oscar, pues chale, chale por ti, pero bien por el que sigue.
1: Le hiciste honor a Nahualpan, carnal.
2: ¿Qué pasa?
1: ¿Te oíste bien, Nahualpa? Cuídate, carnal.
3: Bye.
1: Ay. Ay, ¿qué? ¿De una vez, no, Chitara, o qué rollo?
2: Pues vámonos, que ya hay 1,200.
1: Me late.
2: Acuérdense cómo tienen que contestar. Buenas tardes, la que buena.
3: Aquí suena la que buena, 92.9.
2: Ándale, tú muy bien, ¿quién eres?
3: Arturo.
2: Arturo, ¿de dónde nos marcas, Arturo?
3: De Nesa.
1: Ok, va, carnal, pregunta muy sencilla, ¿va?
3: Va.
1: De la que buena también, por 1,200, carnal. Quiero que me digas, ¿cómo se llama el programa que pasa entre 6 de la mañana y 11 de la mañana aquí en La Qué Buena?
5: Tres.
3: Para arriba.
5: Dos.
1: ¡Sí! Uno. ¡Muy bien!
2: Pero no. Ok, échale más ganas, Arturo. ¡Para arriba!
3: Ah, bueno.
2: Oye, ¿te estás llevando 1,200 pesos?
1: Lo que Chitara quiere decir es que hables como locutor, carnal.
2: Nah,
1: bueno. Que le avientes injundia, compadre.
2: Exacto, exacto. No, muchísimas felicidades, Arturo. Te llevaste rapidísimo 1,200 pesos.
1: Arturo.
3: ¿Qué pasó?
1: En esas sí son bien valientotes, carnal, la neta.
3: Sí, la neta sí.
1: Allá,
3: ¿sí?
1: Allá en esas se dan los hombres.
2: Uno, pero unos ganados.
1: Si no, pregúntenle al Brody.
2: No sean así, no sean así. Tú no, ¿verdad, Arturo? ¿O sí?
3: No, claro que no.
2: Ah, claro que no, dice. Claro que no, Arturo. ¿Y cómo gritan en esa?
1: Espérate, Chitarán.
2: ¿Qué? ¿Qué le vas a contar?
1: Si es hombrecito, el Arturo, sí le va a entrar por 2,400. ¿Qué óbolas?
2: Ah, ya entendí.
3: Vámonos.
1: 2,400.
2: En el ego. En el Arturo, presta atención. Bájale el volumen poquito. Escúchanos por el teléfono, Arturo.
3: A ver.
1: ¿Quieres que sea de la qué buena? ¿La pregunta o cultura general nivel primaria?
3: Cual sea, no hay tema.
2: Dile, yo puedo con todo.
3: Sí, vamos.
1: ¿Voy o vas, Chitara?
2: No, va, yo no, yo quiero dormir tranquila.
1: ¿Cuál es la función? perdón.
2: A ver, déjala, no es a un... déjala, no es a un lado.
1: Sí,
2: a ver.
1: Pero...
2: Ok.
1: ¿Cuál
3: de
1: es?
3: ¿Del programa o cultura?
1: No.
2: Tú dijiste que lo que caiga. Sí, aguante. Sí.
3: Ah, vale.
1: Va cultura, va biología. ¿Cuál es la función principal de los glóbulos rojos?
5: Tres.
3: Proteger al cuerpo humano.
5: Uno.
1: Son los superhéroes del cuerpo humano, ¿no, carnal?
2: O sea, sí, pero tienes que ser más específico.
1: Claro,
2: o sea, ¿a través de qué función? ¿Haciendo qué? O sea, ¿qué es lo que hace?
1: Pues ya bailó, ya bailó.
4: El color de la sangre.
1: ¿No? El color de la sangre.
2: Ok, adiós.
1: Carnal, transportan oxígeno, hermano. Son los traileros del cuerpo, carnal.
4: Ni hablar, no pasa nada.
1: Perdiste todo. Ay, Arturo.
2: Arturo. Bueno, entonces mañana o al rato, no sé, pollo, ¿cuánto va a ser? ¿Dos cuatrocientos?
1: No, mañana hay 4,800 en el acumulado. Arturo.
4: Pero, ¿qué pasó?
1: Mañana puedes participar por 4,800, ¿eh, carnal?
4: Vale, pues, gracias.
1: Venga, ¿cómo se grita en Ciudad Neza?
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2: Son las 3:19 minutos. Papi chulo.
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1: Papi, ¿ande? Papi chulo. Papi. ¿Alguien me habló? Ven a mí, papi.

0: la Ciudad de México. Con mucho cuidado, escuchen la Qué Buena para que se relajen. Y ahorita regresamos. Mañana tenemos mucha lana en Pégale al Gordo. Qué Buena. Ahorita venimos, son las 3:26.
1: La temperatura.
0: Tenemos 25 grados y mucha agüita. Ahorita regresamos.
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17: Son las 3:32.
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1: Vamos a jugar, Chitarita, y mucha lana. Hoy, ¿cómo participa la pandilla?
2: Por WhatsApp.
3: Por
2: WhatsApp.
3: 5551668929. Te sale re chido cuando dices
2: WhatsApp. Imagínate cuando me despierto, pollo. No, no, ahora auxilio. Entiendo por qué estoy soltera.
1: Bueno, bueno, hola, qué buena.
2: ¡Holi! ¿Meno?
1: ¿Nadie por acá?
4: Aquí suena la que buena 92.9.
1: ¡Perfecto! ¡Muy bien! ¿Cómo te llamas?
4: Marta.
2: Marta, ¿de dónde nos hablas?
4: De la Magdalena Contreras.
1: ¡Ah, qué padre! ¿De qué colonia de Magdalena Contreras, amor?
4: San Bernabéu, Cotepec.
1: ¡Muy bien! ¿Lista?
4: Lista.
1: Marca 929, Marta, por favor.
2: ¡A cantar, se ha dicho, Marta! No ¿estás manches. Lista para cantar y demostrar de lo que estás hecha?
4: Lista.
1: Facilita, esa. Marta, por 500 aquí.
2: ¡Suena!
1: ¡Tu rola!
5: Hacía tanto tiempo que andabas aquí, en el mismo barrio, en el mismo país.
1: 5.
2: Marta.
4: Échale, ay, es de los Tigres del Norte.
1: Sí. Cántala.
4: Hacía tanto tiempo que estabas ahí. Ay, es que no.
5: Hacía tanto tiempo que andabas aquí. En el mismo barrio,
4: en el mismo.
2: No, o sea, aquí la borrachera ya, no tiene nada que ver.
1: Ya los vendiste hasta el bar, mija. No te pases de lanza.
4: Pero sí, es de los Tigres del Norte.
2: Ajá, sí, pero había que cantarla, Marta, porque es el momento de cantar.
4: Poquito.
1: No, me queda claro, no, buenísimo.
4: Ay, no, dame una oportunidad, ponme una más fácil, ¿no?
1: Ay, lo que tú digas, no, Marta.
4: Es que eso pues, está muy bien. A veces sí dan oportunidad y les ponen otra.
1: Oye, ¿y cuál? No. ¿Y cómo, qué canción te gustaría cantar? A ver, tú dinos.
4: Una de Jenny Rivera.
2: ¿Qué hubo? Ardida la mujer. Ajá. Marta, cuélgate, pero no te columpies. Ándale, ¿y si te las sabes todas?
1: ¿Quién te hizo tanto daño?
2: ¿Quién te lastimó?
4: Sí, claro.
1: Sale, segunda oportunidad, nomás porque eres Marta, ¿ok?
4: Va,
1: aquí suena tu rola. Cándale. 5.
4: ¡Híjole!
1: ¡Ay, no, no! ¿Ahora qué?
4: Me hubieras puesto
2: no.
4: la gran señora.
2: ¡Ah, pues tú di!
1: ¡No, ya, por favor! ¡No, ya, ya!
2: ¡Cumpleaños! ¡No, Marta!
1: ¡Ya, ya! Marta, ¿cómo se grita en la Magdalena Contreras, mi amor?
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1: Ay, mamá, mira esta María. Siempre trae la leche bien fría.
2: Lo que te digo, pues son las 3:44.
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0: Vamos a dejar más lana. Buenas tardes, la qué buena.
1: ¡Oli!
2: Aquí suena la qué buena 92.9.
0: ¡Eso es todo!
1: ¿Tu nombre?
2: Gerardo.
1: Gerardo, perfecto. ¿De dónde?
2: De Chalco, República Dominicana de Chalco.
0: La hermana Chámonos. República Chalquense.
1: Ok, ok, muy bien. Escucha esto, Gerardo, porque es tu oportunidad. Okay. ¿Cómo va a estar el día de hoy, Pochito? ¿Cómo le va a ir a Gerardo? ¿De qué se trata?
0: 30 segundos tienes, carnal, para decirnos todas las alcaldías de la Ciudad de México. ¡Corre tu tiempo!
2: Iztacalco, Iztapalapa, Mariana Contreras, Carlos Obregón,
0: 4,
2: Benito Juárez,
0: 5,
2: Luciano Carranza,
0: 6,
2: Cuajimalpa,
0: 7,
2: Ipalta,
0: 8,
2: Xochimilco,
0: 9, ¿dónde está la villa? ¿Dónde está la villa?
3: 4,
2: Gustavo Madero,
0: 10,
3: 2,
2: Gustavo Madero,
3: 1,
2: Álvaro Obregón,
1: sí, ya 11. Lo había dicho.
0: ¿Ya había dicho Álvaro Obregón?
1: Según yo, sí.
0: No, dásela ¿No? por buena. 11, ¿No? 11 buenas, 11 buenas para mi Gustavo. Aló, para Gerardo.
1: No, Gerardo, 550 pesos, Jerry, 550. ¡Emoción!
0: Ya salieron para. Ya salieron las caguamas del fin de semana, mi Jerry.
2: Minimax, ¿eh?
0: Aparte, te oigo con un tono chacalesco que la chitara se volvió loquita, carnal.
1: Bien aguardientoso, de esos que a mí me gustan, Jerry. ¿Qué? ¿Sí o no?
2: Así mi voz, así nací.
1: O sea, me dio el avión, pollo.
0: Venga, carnal.
1: Oye, Gerardo, ¿cómo gritan en Chalco?
2: ¡Aquí suena la qué buena 92.9!
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0: ¡Chitara Bella! ¡Ya nos vamos!
1: ¡Ya vamos!
0: Gracias por escuchar Llamando y Ganando de la qué buena.
1: Los queremos mil y mañana los esperamos a las 2 de la tarde. Gracias al staff, gracias a todos.
0: Efectivamente, 2 de la tarde, la cita con la lana, con el billuyu, se llama Llamando y Ganando. De 2 a 4, por la qué buena, la famosa qué buena.

0: Gracias por acompañarnos otra tarde aquí en Llamando y Ganando. Mañana miércolitos, mañana ombligo de semana, mucha lana. Mañana y pégale al gordo con un acumulado de 4,800, ¿eh? ¡Vámonos! Gracias, Robert. Gracias, staff. Gracias a ustedes del otro lado de la radio. Nos escuchamos mañanita. Se quedan con el Chincha Fercho. ¡Vámonos!
1: La temperatura.
0: Llueve en CDMX. Con cuidado, tenemos 24 grados. ¡Adiós!
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0: No parece que va a llover. Está... Ahora sí que ya va a llover. No, ya llovió, carnal. Está lloviendo al menos al sur de la Gran Ciudad de México. Bonito martes 19, lluvioso. Qué rico. Son las 4 de la tarde, 33 minutos, 4:33. Se va Don Daniel. Don Daniel López y Mendoza con la chitara. Carnal, va a haber acumulado de 4,000, ¿qué me dijiste? No, escuché más bien. ¿4,000 qué?
1: 4,800.
0: 4,800. Esto será mañana en el Pégale al Marrano. Gracias, Yagurú. Gracias a la que buena. Soy Fernando López. Hay billete. Hay billete. 50 varos por cada rolita. ¿Las tienes? Márcale. 55-5166-8929. 55-5166-8929. Bueno, ya sabes cómo contestar. Hola, la que buena. ¿Quién?
2: Hola, la que buena 92.9.
0: ¡Eso! ¿Quién habla?
2: Martín.
0: ¿Qué pasó, Martín? Si para eso me andabas buscando... ¡Vámonos entrando! Martincito, ¿ya tienes las 9 de la que buena 92.9? ¡Gao! Déjale, digo aquí a esta chiquita que tengo al lado mío, que se me pasa la libreta, la santa adquisición, las santas escrituras. ¡Ahora sí, Martín! ¡Échale, mi Martincito!
2: La primera rola fue Soy Migajero de Reyes.
0: Ajá.
2: Llévame de Espinoza Paz.
0: Epi. Ajá.
2: Solo Corazón de Grupo Frontera.
0: Ajá.
2: ¿Cómo quieres que esté, Cuisillo? Epi.
0: Simón.
2: Te amo de Juntos y Calibre 50.
0: Epi. Ajá.
2: No te apartes de mi Trono de México.
0: Epi.
2: De mí. Se murió el amor de Sanier.
0: Epi. Ajá.
2: Últimamente es Desde Luna y la Tracalosa de Monterrey.
0: ¡Ajá! Epi. ¡Te falta una, carnal!
2: Y vuelve de Ricky Martin.
0: Epi. La última se te cortó, carnal. ¿Cuál?
2: Vuelve de Ricky Martin.
0: ¡Carnal! ¡Martincito! ¡Martincito! Oye, ¿tú eres así como Ricky Martin? No, ¿ah? ¿Eh? No. ¡Ya ganaste, Martincito! 50 varos por cada rola. Te llevas 350 pesotes. Muchas felicidades, Martincito. ¿De dónde te reportas?
2: De acá, de Tlalpan.
0: ¿Y cómo se grita en Tlalpan?
2: Buena, la que buena, 92.9.
0: Muchas gracias, no cuelgues, hacemos pausa. Regreso con Usted Propone, la que buena la pone. Son complacencias, mensaje de audio 55-5166-8929 en vivo. La que buena. Hola, soy Fernando López, son las 4:36. Ahora.
3: La temperatura.
0: 24 grados centígrados.
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1: Aquí suena La Qué Buena 92.9. Quiero que me complazca con la canción del Sueño Guajiro para mi compañero Alexis Sánchez y mi compañero Dylan, que son Amor Apache.

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1: ¿Qué dice Chincha Fercho? Buenas tardes. Yo propongo la de Te Quiero Para Mí, de Dinastía Tus Anclas. Saluditos desde Tarimas Peñón.
0: 447. Usted propone y La Qué Buena. La

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1: De tu amor.
2: La Dinastía de Tuxantla, Michoacán. Un abrazo a la gente de la comunidad de Michoacán que radica aquí en la gran Ciudad de México. Un abrazo. Qué bonito es Michoacán, Morelia. Su centro, sus senadurías, qué rico. Abrazo. Son las 4:50. Sus guitarras, carnal. Y sus mujeres. Ni se digan. Bueno, terminamos. Vámonos con invitaciones porque llega la Feria del Boleto.
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2: Súbele, que hay lugares. Chinche percho. Vámonos. 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

0: Fercho.
1: Chilazo Lentos, marca ahora. 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
2: ¡Ay, no sabía que eran ellos!
1: ¡La dinastía de Tuzantla!
2: ¡Trae la vida!
0: ¡Puro cuento!
1: Próximo domingo, 31 de mayo. Mayo viene cargadísimo de bastantes bailes. No, no, no, de bailes, de eventos, de
3: conciertos. Es cortita, pero buena.
1: No, no, sí está larga. Larga las fechas. Y aparte, 31 ay, días de mayo. Es la dinastía de Tuzantla. El 31 de mayo en la Arena CDMX llega Larry Hernández. Llega el palomazo Satélite el próximo 6 de junio a través de La Qué Buena. En la Feria del Boleto tenemos invitaciones. Llegan los jefes de jefes, Tigres del Norte.
4: Pedro, qué gusto de ver.
1: Se presentan el sábado 27 de junio al Estadio GNP Seguros. Ya voy. Lo que dura el corte comercial, llamada que entre, se lleva invitación doble. Además voy a tener invitaciones en el TikTok y mis redes sociales. Estoy como...
4: ¡Qué buena!
1: Arroba... No, no, no, no, no, no. Arroba chinchefercho. Llega el Brody, salsa comiendo. Regreso a las 6 de la tarde contigo.
5: La temperatura.
1: ¡Ay! 22 grados centígrados.
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0: las 5 de la tarde en punto. ¡Wow! Estamos arrancando esta tarde.
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0: Es el león de la salsa. Esto es Yo

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1: Mis brodies, esto es Serrana Mía. Esta tarde lo escuchamos y lo bailamos aquí en...

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1: ¡Cumbia! Ya a las 5 de la tarde. Con 8 monitos, 5 con 8. Estamos comenzando esta tarde. Salsa, salsa, salsa.
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1: Y en los controles está ni más ni menos que el enamorado de la salsa. Eres el buen Rubén. En los teléfonos tenemos a 28 hermosas telefonistas y 29 con Sandy, que hoy se puso a contestar llamadas también. Dijo, voy a enseñarles cómo se hace esto. Y ahí
2: mira,
1: está.
2: Mira, cállate, mejor.
1: Mira,
2: mejor.
1: Así les dijo, mira, cállate, cállate, que así se hace. En el micrófono, su amigo y servilleta, Martín Campos, el Brody. Y en la proveeduría de dulces y golosinas está el Fercho. ¿Cómo de que no? Ahí está mi carnal el Fercho. Hoy sí entregándome en punto. Prometemos entregarlo así como lo recibimos. Así. Ahí está Teslita también cuidándonos y latigueándonos para cumplir con todas las menciones. Y en el micrófono, ya me había presentado, ¿verdad? Bueno, ya soy el Brody. Márcanos 55-5166-8929. Vamos a complacerte, dice la banda que se está durmiendo en el tráfico, que pongamos buen ritmo. Ustedes hacen la programación aquí en Salsa Cumbiando. ¡Saludos! Para el buen Oscarito que va conduciendo. Hola, la qué buena, buenas tardes.
3: Hola, buenas tardes.
1: Hola, ¿quién habla?
3: Paola.
1: ¿Cómo estás, Paola?
3: Muy bien, aquí con la lluvia.
1: ¿Con la lluvia? ¿En dónde estás?
3: Aquí en el Deportivo Oceanía.
1: ¿Así como la gata?
3: Ándale, bajo la lluvia.
1: Oye,
3: a mi gato.
1: Preciosa, ¿está lloviendo mucho por allá?
3: Más o menos.
1: Qué bueno, pero ahorita se antoja un rico café, una buena salsa y un bailongo, ¿no?
3: Ay, sí.
1: ¿Y qué salsa te vamos a poner?
3: La de Si Supieras.
1: Si Supieras. ¿Para quién va dedicada esta rolota?
3: Así nada más la dejo.
1: Así nada más. Se la dejo botando. Ya, si él quiere meter gol, adelante.
3: Él los está escuchando y sabe quién es.
1: A él sabe quién es. ¡Ay! Te mandamos un abrazo hasta el Deportivo Oceanía.
3: Muchas gracias, Brody.
1: Cuídate mucho, preciosa la qué buena. Buenas tardes.
4: Aquí suena la qué buena.
1: Eso es.
4: 92.9, mi Brody.
1: ¿Qué pasó, carnal? ¿Quién habla?
4: Ángel, Ángel.
1: ¿De dónde nos marcas, Angelito?
4: De Iztapalapa.
1: ¡Para el mundo, mi Angelito! ¿Qué andas haciendo, Angelito? ¿Trabajando?
4: Aquí era, disfrutando del calor, sí. Trabajando.
1: ¿Allá todavía no llueve?
4: No, pues aquí es que yo...
1: No, no manches, sí, en varias partes dicen que estuvo tremendo la lluvia, pero ya se soltó el calorón, ¿no? No te entiendo nada, carnal, pero se escucha que estuvo feo. Oye, mi Brody, ¿para quién van los saludos?
4: Pues para mi esposa, para mi hija. Ajá. Y para toda la familia, mis hermanos, todos. Aquí andamos chambeando.
1: Para toda la bandota allá en Iztapalapa. ¿Y qué quieres escuchar, carnal? Ok, es la salsa del silencio en esta tarde. Ahorita se la vamos a poner. ¡Se nos fue! La lluvia está haciendo de las suyas. Ahí lo tenemos nuevamente. ¡Hola, carnal! Hola. Se volvió a ir, se nos está yendo. A ver, rápido, otra vez. Hola, la qué buena, buenas tardes.
5: Hola.
1: Hola, ¿quién habla?
5: Aquí mi brother, reportándonos desde Carnicería El Triunfo.
1: Desde Carnicería El Triunfo, báquenle a su radio, mi Brody. ¿En dónde está Carnicería El Triunfo?
5: Aquí en Nesa, en la colonia Nesa.
1: ¿En la colonia Nesa?
5: Aquí en La Esperanza.
1: En La Esperanza, bájale a tu radio, todo. ¿Para quién van los saludos, carnal?
5: Pues ahora sí que para mi esposa que me hizo el favor de comunicarme contigo.
1: Oye, ¿sí es cierto la fama que tienen los carniceros?
5: ¿De qué?
1: De que son bien fieles.
5: Ah, sí, claro, mi Brody.
1: ¡Eso es todo! ¡Y trabajadores!
5: Nosotros estamos trabajando 24/7.
1: ¡Eso es todo! Entregado siempre a la chuleta.
5: Eso.
1: Literal. Mi hermano, ¿qué rolita quieres escuchar?
5: Juanito Alimaña, de Héctor Lavoe, por favor.
1: ¡Órale! Ahorita te la ponemos, mi Brody. Y dime allá en Ciudad Neza, ¿cómo se dice?
5: Aquí suena la qué buena 92.9.
1: Es momento de escuchar esta gran salsa. Son las 5:12. Si supieras, aquí en

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1: Complaciendo esta tarde, por supuesto, llega el rey de la puntualidad junto al malo del Bronx. Esto es Juanito Alimaña, aquí.

5 de la tarde con 25 minutos, mis brodies. Quiero hacerles una invitación porque el próximo jueves nos vamos a ir ni más ni menos que hasta las auténticas flautas de la Romero Rubio, porque salsa cumbiando le pone salsa a tus tacos. 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

0: A partir de las 5 de la tarde, próximo jueves a partir de las 5 de la tarde, si pueden llegar un poco antes, mucho mejor. Rápidamente tengo un par de saludos por acá. Mandamos una felicitación a Christopher Daniel, está cumpliendo 11 años de parte de sus papás que lo quieren mucho. También para Abraham Casado, que nos está pidiendo saludos para la familia Casado de Iztapalapa. ¿De qué sirve una lágrima? Nos está pidiendo. Buenas tardes, ¿me puedes poner la canción de Ámame de los Yairas? Dedicada especialmente para mi novia Abigail Rosales Rivera, de parte de su novio Salvador Tadeo Cerrato Dávila. ¡Vámonos a una pausa y regresamos enseguida! No te vayas a despegar ni un solo instante. Viene más salsa, viene más cumbia aquí en...
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0: Ya son las 5:27, mis brodies.
2: La temperatura.
0: 22 grados y ya está lloviendo.
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0: La Sonora Cañonera en esta tarde se hace presente con Te Esperaré en el Cielo. Ya son las 5 de la tarde con 33 minutos. Viene la salsa de tu vida. Vamos a complacerte con la canción que tú nos pidas, pero nos tienes que contar por qué esa canción representa algo en ti. Así que márcanos

0: salsa de tu vida llega aquí a Salsa Cumbiando. Queremos complacerte con la canción que tú quieras. 55-5166-8929. Únicamente tú nos la pides, pero nos tienes que contar el porqué de esa canción, por qué te gusta, en qué momento te la dedicaron, a quién te recuerda. ¡Hola, la qué buena! ¡Buenas tardes! ¡Hola, hola! ¡La qué buena!
1: ¿Qué buena?
0: ¡Hola!
1: Aquí suena la qué buena.
0: ¿Quién habla?
1: Quiero que sea anónimo.
0: ¿Quieres que sea anónimo? A ver, ¿y qué canción es la que nos quieres solicitar que quieres que sea anónimo?
1: La de Acaríciame.
0: Acaríciame. Esa es una muy buena canción. Y esa canción, a ver, cuéntanos, ¿quién te la dedicó o a quién te recuerda?
1: Yo se la dediqué a mi pareja. No sé si es mi ex o sigue siendo mi pareja.
0: ¿Cómo está eso? O sea, ¿está como en el limbo el asunto?
1: Sí.
0: ¿Cuánto tiempo tienen o tenían de relación ustedes dos?
1: 7 años.
0: ¿7 años? ¿Y por qué dices que estás ahorita como que no sabes si todavía andan o no? ¿Qué fue lo que pasó?
1: Pues se fue de mi casa hace como un mes.
0: ¿Ustedes ya vivían juntos entonces?
1: Sí.
0: ¿Y de la nada se fue o cómo estuvo?
1: Pues sí, problemas.
0: ¿Discutieron?
1: Celos.
0: ¿De parte de él o de parte tuyos?
1: No, de parte de él.
0: Él te empezó a encelar. ¿Con quién te estaba encelando?
1: Pues es que aquí en el ámbito laboral que me encuentro es muy mala.
0: O sea, como que tienes muchos compañeritos.
1: Sí.
0: Picacostillas.
1: Sí.
0: Pero pues me imagino tú te das a respetar.
1: Obviamente.
0: Y él no estaba confiando en ti.
1: No, pues no, se dejó llevar por lo que decía la gente.
0: Los chismes.
1: Exacto.
0: ¿Alguien en particular le llenó ahí el oído?
1: Sus compañeros de trabajo.
0: ¿Y le creyó más a los compañeros?
1: Sí.
0: Y entonces, me imagino, te hizo un drama y agarró y dijo, me voy.
1: No, se fue cuando yo estaba trabajando.
0: O sea, de plano, ni siquiera te dio la cara, agarró sus cosas y se fue.
1: Exacto.
0: ¿Y te dejó alguna carta o te mandó algún mensaje, te marcó?
1: Ya después de 5 horas me mandó un mensaje.
0: ¿Y qué decía?
1: Que pues se iba porque no estábamos bien y que el apoyo fue mutuo y que cada quien por su lado.
0: ¿Y tú lo has vuelto a buscar después de eso?
1: No, solamente le contesté que Dios lo bendiga y que estuviera bien y él a los 15 días me empezó a buscar.
0: Pues mira, yo creo que ahí está la respuesta. Es una canción que le vamos a dedicar a tu ex. Porque ese amor ya fue y yo te diría que no vale la pena que lo busques.
1: Ok.
0: Mejor quédate con el Picacostillas 3000.
1: Está muy bien.
0: Oye, hermosa, te mandamos un abrazo. Sé que duele en estos momentos, pero hay que darle vuelta a la página. Y cuando soltamos una historia así, es porque viene una mejor, ¿eh?
1: Espero que sí.
0: Te mandamos un abrazo, hermosa. Y aquí está tu rola para que la disfrutes. Aquí en Salsa Cumbiando. Allá donde andas, ¿cómo se dice?
1: Aquí suena la que buena.
0: Esto es... Acaríciame.

5 de la tarde con 48 minutos, 5 con 48. Estamos escuchando una verdadera joya de la salsa. Un cha-cha-cha tocado por una charanga escocesa. ¿Pero cómo fue esto posible? Que la salsa llegara hasta Escocia y se combinara la gaita escocesa con la clave, con las percusiones cubanas. Bueno, pues hubo un grupo de músicos de jazz, de funk, que se fueron a Cuba. No fueron a tomarse la selfie, no fueron a cotorrear, no fueron a echar mojitos. Ellos fueron a estudiar la música cubana y descubrieron todo el sabor de la salsa, del son. Y dijeron, ¿y si esto lo combinamos con los ritmos que tenemos acá en Escocia? Y fue así como combina la gaita escocesa con la percusión afrocubana y da como resultado esto que estamos escuchando de fondo. Y esta canción que pudiera resultar un poco loca. Imagínate, escuchas esta canción que dice bailando toda la noche sin que el sol se oculte. Estaba media fumada la melodía, pero no es así. ¿Por qué? Porque resulta que en el norte de Escocia, en el solsticio de verano, hay un punto donde el sol nunca se va. Está toda la noche, es decir, ese día no anochece. Entonces, es ahí donde nace esta canción. Imagínese que toda la noche esté el sol para que usted pueda seguir bailando y disfrutando de la fiesta. Y también puede ser considerada una metáfora de aquellas personas que se han ido, han partido y su alma sigue iluminando no toda la noche, sino toda la vida. Esto es con salsa céltica y se llama El Sol de la Noche.

0: en esta cabina. Pero aún así queremos mucho a Teslita, aunque nos haya refrescado todo. Son las 5:55.
1: ¡Hola, Mari Carmen!
0: Oigan, quiero recordarles rápidamente que el próximo jueves vamos a estar allá en las auténticas flautas de la Romero Rubio. Salsa cumbiando le pone salsa a tus tacos. Y queremos ver a toda la banda, todos mis brodies de salsa cumbiando, allá desde las 5 de la tarde. Y las primeras 30 personas se van a llevar sus taquitos cortesía de la Qué Buena y cortesía de las auténticas flautas de la Romero Rubio a partir de las 5 de la tarde. Y además vamos a tener ni más ni menos que a los muchachos del grupo Ensamble. Ve a conocerlos, ve a tomarte la foto con ellos. Ya el otro día los conociste acá en cabina. Muchas chicas ahí preguntando si estaban solteros, que si podrían invitarles un café. Ahí pueden ir, pueden darse taco de ojo acompañado de los tacos que van a estar ofreciendo las auténticas flautas de la Romero Rubio. ¡Saludos! ¡Los últimos saludos! Buenas tardes, Brody. Me puedes complacer con una salsita muy rica. Vengo de Toluca, Ciudad de México. Ando laborando. Diario te escucho. Ojalá y me puedas complacer con la salsita de María Teresa y Danilo para todos los operadores de los 400 indicados de Almex 1028 Novoa. También mandamos saludos. Dice, buenas tardes, Brody. Me puedes poner la canción de Se parece más a ti de Grupo Niche. Se pareció tanto a ti. David García de Xochimilco. Nunca te diré adiós de Max Torres. Saludos, se nos acabó el tiempo y ya no pudimos complacerlas todas. Pero mañana regresamos a las 5 de la tarde porque tengo que entregarle en puntito al Fercho, que ya viene con toda la energía aquí en Qué Buena. Son las 5:57, mis brodies.
2: La temperatura
0: 21 grados.
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4: La presidenta Claudia Sheinbaum destacó que con el Plan Nacional de Infraestructura Hospitalaria, al final de su sexenio habrá más de 16,000 camas hospitalarias, para lo cual se hará una inversión de 181,000 millones de pesos. Al dar a conocer el avance del Plan de Infraestructura Hospitalaria 2024-2030, la mandataria federal

0: tema de salud actual es mejor que el que se tuvo en sexenios anteriores. Estados Unidos pidió a países aliados firmeza para combatir diferentes tipos de terrorismo, incluidos los cárteles mexicanos. En la Conferencia Internacional para Frenar la Financiación del Terrorismo, el secretario del Tesoro, Scott Bessent, expresó: "Nuestros socios en todo el mundo tendrán que responder con fuerza ante la variedad de terroristas a los que nos enfrentamos, desde Hezbollah hasta el cártel de Sinaloa". Cristiano Ronaldo lidera a la selección de Portugal en lo que será su sexta Copa del Mundo consecutiva. Este martes se dio a conocer la lista de los 27 convocados por Roberto Martínez para la justa mundialista, donde tendrán que enfrentar en primera ronda a Colombia, República Democrática del Congo y Uzbekistán.
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0: ¡Gracias, Brody! ¡Arrancamos! Son las 6:02. Oigan, tenemos rolas que cuentan para tu cuenta. ¡Arrancamos con billete! ¡Billete, papá! Te regalamos esta. Es de los Cardenales de Nuevo León, Corazón Necio. Ahí están los primeros 50. Son las 6:02. Estas son...
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